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3: Hola, amigos de Minuto 90, gusto, placer saludarlos en esta emisión de hoy domingo, previo al partido entre el equipo de los Guerreros del Santos Laguna y el equipo de los Bravos de Ciudad Juárez. Partido crucial, importante, trascendente, obviamente por la mala racha que tiene el equipo lagunero, con la cual la expectativa crece y la presión seguramente también en el entorno, en el cual hoy es un partido, creo que puede de alguna manera definir muchísimas cosas más, independientemente de lo que hoy, pues, al entorno de este equipo está un tanto tenebroso y la verdad un tanto nublado en cuanto a su panorama. Mi querido Juanro, te saludo con muchísimo gusto. Un partido, Juanro, que bien sabemos puede ser la catapulta que el equipo agarre ritmo, agarre confianza y agarre obviamente un mejor aire, o igualmente la cuestión que la declive, ¿no? Que el declive, venga un resultado que no sea el esperado o el deseado, que pueda ser una posible derrota, y en ese sentido creo que sí las cosas se complican de más. Juanro, te saludo con muchísimo gusto, te doy la cordial bienvenida y un placer también estar en los micrófonos una vez más aquí contigo. ¿Cómo anda, mi Juanro?
4: Cómo no, muy un gusto saludarte, por supuesto, a nuestros amigos que nos siguen a través del 95.5 y también de Facebook Live. Recordarles que también estamos, pues, en multiplataforma para tener más interacción con nuestros seguidores previo al partido. Un placer estar aquí contigo, y sí, hoy es prácticamente una oportunidad inmejorable para el equipo de Santos Laguna, teniendo en cuenta al rival que tienes enfrente, el último lugar, no ha ganado todavía en el torneo, pero ya lo iremos desglosando poco a poco. Y bueno, estén pendientes de la transmisión, porque aquí les vamos a traer toda la información y el análisis correspondiente a este partido de jornada 8 entre Santos y el equipo de Juárez.
3: Es correcto, así está usted entonces escuchando nuestro análisis, pronósticos, comentarios y obviamente su opinión de este partido entre Santos y Juárez, dándole la más cordial bienvenida a todos nuestros patrocinadores y cada una de sus secciones. ¿Cuánto apuestas? 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Damos a conocer al mismo, al ganador, en el programa posterior.
4: Solo por
3: al
4: comentar.
3: Encuentro.
4: Por solo comentar, por comentar, imagínese, una playera nueva de los Guerreros. Es solamente correcto. Por comentar.
3: Y compartir, acuérdese, hay que compartir lo que es obviamente su participación. El Combo Gol y al término del partido, nuestras secciones del Combo Gol del partido, presentado por Combo Gas. 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A todos y cada uno de ellos, gracias, la verdad, por estar presente en este su programa de Minuto 90. Vamos a nuestra primera sección, si es tan amable, para poder lo que es Cuánto Apuestas, que es patrocinado por Play Do It, casino en línea y Sportbook, la mejor casa de apuestas. 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
3: 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Apuéstale, papá. Santos, ¿cómo está el pronóstico en este momento para que usted empiece a hacer su apuesta? Santos más 100, el empate más 250 y Juárez el triunfo para Ciudad Juárez más 280, ¿no? Bajo estos contextos, mi querido Juanro, además de lo que son los últimos 5 partidos en Play Do It, no ha podido ganarle Santos al equipo de Ciudad Juárez. 4 derrotas y un empate, mi Juanro.
4: Y un solo empate, y en esos últimos 5 partidos, 9 goles a favor del equipo de Bravos. Y solamente 4 goles en esos 5 partidos para el equipo de Santos, Moy. La verdad sí, se ha equilibrado la balanza del lado del equipo fronterizo. Y lo que bien comentas en el tema de los momios, pues si usted tiene ganas de meterle ahí un dinerito al equipo de Santos Laguna, con $500 que usted le meta, duplicaría su apuesta. Es decir, si le mete que Santos gana el partido, con $500 estaría cobrando $1,000. Está tentador el momio en el sentido de que pues se ve que es una oportunidad que no va a volver a pasar, muy para el equipo de Santos de poder vencer hoy al equipo de Juárez, pero todo puede pasar y ahí están las estadísticas.
3: De las probabilidades de los equipos que nos visiten, las probabilidades de ganar en Ciudad Juárez es de los equipos que más alto puede ser, sí. Precisamente porque, pues, obvio, usted bien lo sabe, el equipo de Ciudad Juárez es el último de la tabla de posiciones y Santos solamente le saca un solo punto. Entonces, bueno, pues es una referencia como tal, y también decirlo que en las últimas 5 visitas, Santos sí le ha ganado 3, ha empatado 1 y ha perdido 1. O sea, de esos últimos 5 solamente han sido 2 partidos que se han jugado en casa. Uno fue descalabro, que fue en el Apertura 24, que el Santos perdió 2-0. Y en el Clausura 26, en el último, fue el empate que recibió Juárez 2-2. Nada más, el último triunfo fue en el Apertura 23, que Santos goleó 5-1 a Ciudad Juárez. Más allá de todo esto, lo que las apuestas están por ahí, mi querido Juanro.
4: Sí.
3: ¿La presión con quién está?
4: Bueno, yo creo que depende de qué lado lo quieras ver. Acá del lado de Santos y del entorno de los santistas, pues obviamente la presión es de Santos, en el sentido de que tiene que ganar, lo comentado y lo que llevamos platicando. Es una oportunidad que no se le va a volver a presentar a Santos. Es de, incluso decirlo, es de esos 3 puntos que antes de iniciar la temporada, muy los tienes pronosticados, los tienes presupuestados que los vas a ganar. Y bueno, yo creo que es una oportunidad para levantarte, en el sentido, veo muy lejano ya el tema de la liguilla, o sea, prácticamente vámonos olvidando del tema de la liguilla, pero al menos no acabar dentro de las 3 últimas posiciones, y si lo queremos ver, o sea, ya teniendo en cuenta los rivales que te tocan, cómo se ha presentado el equipo, yo creo que ahorita ese es el tema, no quedar en las últimas 3 posiciones y no volver a quedar en el último lugar, porque si no ya serían, si no estoy mal, 4 de los últimos 5.
3: Esa es lo que voy, o sea, hoy qué lamentable y qué triste es decirlo, que lo que se buscaría es que el equipo no quedara en el último lugar por otra ocasión más, como bien lo diría, sería la 4ª ocasión de los últimos 5 torneos. Pues penoso y muy vergonzoso, pero obviamente es hoy el gran reto para poder ser muy claros. Pero como plataforma, como aliciente, como motivación, pues claro que hay que ganar hoy. No hay mejor equipo, no hay mejor opción hoy más que ganar ante el último de la tabla de posiciones. Esa es la situación.
4: Sí.
3: 2. ¿Qué es lo que podríamos ver? Que estaremos viendo las alineaciones un momento más.
4: Si
3: obvio,
4: no cuatro,
3: el
4: no,
3: poder
4: cuatro,
3: ver cuatro. Qué tanto Cáceres nos va a ayudar el día de hoy en esa media cancha, ¿no? Facundo Cáceres, lo que es el caso, para que nos pueda dar un parámetro de qué nos puede esperar en este resto de temporada, ¿no, Juanro? Es lo que nos podríamos de alguna manera imaginar hoy como lo más relevante en esta parte inicial del partido ante Ciudad Juárez.
4: Sí, yo la verdad no me quiero todavía echar las campanas al vuelo con Facundo Cáceres, pero me parece que llega bien, en el sentido de que Luego llega a la disposición del entrenador, ya está inscrito, probablemente hoy verá sus primeros
3: ya
4: minutos.
3: Ya está, va a estar en el terreno de juego.
4: Va a estar en el terreno de juego. Pues ahí está, son buenas noticias para el equipo de Santos. Al final, con el tema de Carlos Grues, un jugador que pues simplemente demostró que no quería estar aquí, que no estaba conforme, a pesar de que él mismo dijo que sí se le veía interés, que había disposición. Me parece que este Facundo Cáceres, que es más, No tanto creativo, no muy, sino más defensivo.
3: Recuperador,
4: más
3: box es un recuperador.
4: Recuperador, más box, ¿no? To box, como se le conoce. Pues ya que vaya de titular, me parece que son buenas noticias. Y bueno, creo que por ahí ver a Cáceres en el terreno de juego obviamente también va a elevar el nivel de los demás mediocampistas.
3: Eso es lo que esperamos.
4: Elevar el nivel, que es importante, ¿no? Al final, si te cuentas, Moy, si te traen a un jugador que juega tu misma posición, pues obviamente ya generas más competencia y obviamente elevas el nivel de tus compañeros, que eso también se busca en el medio campo del equipo de Santos.
3: Sobre todo considerar que la parte trascendental a hoy es tener una voz de mando en ese sector. Es un tipo que marque zona. Un contención tiene que ser esa parte del juego para una institución o para un plantel.
4: Pegajoso,
3: que sepa, que sepa que es una zona de respeto, que quien caiga por ese sector va a haber una pierna que estará pendiente, alguien que tratará obviamente de evitar que se accese con facilidad, además de tener la salida y la claridad en el flujo del juego. Y eso es algo que hay que tener pendiente, a ver hasta dónde hoy podemos percibir esas ideas, ¿no? Lamentablemente lo estamos diciendo en la fecha 8, en la cual estamos de alguna manera hoy considerando que todo esto puede ser tardío, pero así es la realidad del club. O sea, no nos podemos ir a otra situación más que lo que es la realidad, y en esa realidad es donde hoy tenemos que estar muy claros de que así está el quehacer y el trabajo que tendremos para poder considerarlo hoy en lo que es este encuentro. El hecho de que todo aparenta que vamos a tener otra vez línea de 5. Sí. El regreso de Franco Pardo a la alineación titular, algo que no lo teníamos, ya ves que había preferido por Gio Pérez en el partido anterior.
4: A mí me gusta, perdón que te interrumpa, sí, no, muy, adelante, pero a mí me gusta más el caso de Jonathan Pérez por encima de Pardo.
3: A mí también.
4: Me parece que es uno de los refuerzos, el argentino, el zaguero central, que ha quedado de ver, ¿no?
3: Sí,
4: por
3: claro.
4: La trayectoria, por el nombre que traía, etcétera, jugador que estuvo en el equipo de Racing. Pero sí me parece que ha quedado de ver. Y bueno, hoy se decanta por el argentino nuevamente Paiva. Veremos qué tal lo hace.
3: Vamos a ver qué es lo que sucede, qué es lo que nos puede ofrecer. Por lo pronto nosotros vamos a ir a la pausa comercial. Vamos a estar, y bien lo sabe usted, análisis, entrevistas, comentarios y sobre todo tu opinión, ¿no? Para que participes en esta transmisión, en lo que estamos aquí virtiendo en este previo entre el equipo de Santos y los Bravos de Ciudad Juárez. No te despegues, sigue aquí con nosotros en Minuto 90.
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5: 612. 30 grados centígrados.
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3: aquí en Minuto 90, que su presencia para nosotros es muy, muy importante, por lo cual le seguimos invitando a nuestra transmisión para que participe, deje su comentario, entre a XFM 95.5 Torreón, ahí usted deja su comentario, da el like correspondiente y comparte la transmisión. Y con eso está ya participando. Bien sabe usted también que tendremos entrevistas desde Territorio Santos Modelo con nuestros buenos amigos y compañeros, en esta ocasión Alberto Ruiz y Miranda Orona. Por lo pronto vamos a nuestra siguiente sección, el clima del partido, patrocinado por Climas Comfort, Comfort distribuidor exclusivo de equipos Trane.
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3: 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Bueno, mi querido Juanro, vamos a escuchar ya parte de lo que se está fraguando, se está de alguna manera generando allá en Territorio Santos Modelo, con Alberto Ruiz, que tiene ya palabras de algunos de los aficionados que asistirán el día de hoy a este partido.
15: Muy Juanro, ya en el Estadio Corona, minutos antes de que arranque el partido, nos encontramos con dos aficionadas guerreras, como son Ruth y Lolis, ¿verdad?
16: Lolis.
15: ¿Cómo espera el partido esta tarde?
16: Vamos a ganar.
17: Eso es todo.
16: Sí, claro que sí. Con los nuevos refuerzos, vamos a salir avantes.
15: ¿Usted qué piensas, Ruth?
18: Por lo menos un empate.
17: Un empate.
18: Pero no perdemos ahora.
15: Y a celebrar el aniversario del equipo, el cumpleaños. Equipo,
18: esperemos que esté bonito el festejo.
17: Sí, ¿verdad?
15: ¿Cómo ven al equipo ahorita?
18: Triste. Yo sí lo veo muy triste.
17: Muy apagado.
18: Les falta aquella chispa de aquellos jugadores. Si yo fuera de la directiva o no sé cómo llamarle, lo sentaba para que vieran mil veces el partido cuando remontaron contra Tigres en el 2012, mil veces para que lo vieran y que vieran y que sintieran lo que es remontar
17: los goles de Oribe, ¿verdad? Los de
18: exactamente
19: Oribe, los del Buoso,
17: sí, cómo no,
19: lo de Cristian,
17: sí,
18: lo que es emocionarse a jugar, les hace falta. También jóvenes, están muy jóvenes los jugadores de ahora, les hace falta ver videos del antiguo Corona.
15: ¿Su pronóstico para esta tarde?
16: 2-1.
15: 2-1, favor Santos, obviamente.
16: Favor Santos.
18: Bueno, vamos a poner 1-0.
15: 1-0, bueno.
18: Favor Santos.
15: Muchísimas gracias.
16: Gracias a
18: ustedes.
15: Regresamos con ustedes al estudio.
3: Ahí está Alberto Ruiz, optimista la gente, Beto, sí, quiere a su equipo, ahí están presentes, ahí están vestidos con sus colores, obviamente en el ánimo de que hoy las cosas se reviertan y esperar, y sobre todo, usted bien lo sabe, por lo menos gritar ese primer gol que no han podido hacerlo durante toda la temporada en casa, mi Juanro.
4: Oye, a mí también me gustaría ver, pues qué tanta gente, o sea, en el tema de la entrevista, qué tanta gente va a ir al estadio, ¿no? Sería también interesante en el sentido porque por ahí el club metió una promoción de que en la compra de 4 boletos, 30% de descuento. A ver qué tanto se llena, digo, obviamente el rival tampoco es como que muy llamativo, pero sí, lo que comentas, muy la afición es muy noble y pues la gente sigue yendo al estadio, sigue apoyando al equipo y hoy pues buscan una alegría por primera vez en el torneo.
3: Y lo va a requerir porque hay que decirlo, hoy todo el escenario se pinta con optimismo y así lo debemos ver, de que oye, pues de alguna manera hoy hay un nuevo refuerzo, tenemos creo el ánimo y la esperanza de que dé él por lo menos el resultado o nos dé una cierta idea de mejora y que el resultado se logre de sacar. Pero claro que también existe de alguna manera una nube gris atrás de todo eso.
4: ¿Qué dirías? ¿Un 50-50?
3: Yo creo que un 70-30, 80-20 sí lo tenemos que ver, pero en ese 20 obviamente está con una dinamita al interior fuerte, fuerte, en serio, Juanro.
4: No, sí, de acuerdo.
3: Está tu casa, está tu estadio, debes de tener una ventaja mayor a que el rival viene hoy, pues se supone que con ciertamente dudas, con ciertas carencias. Ahora, si te sale respondón ya es otra cosa,
4: sí,
3: ese es otro, si te sale respondón y descarado que diga, ¿sabes qué? Pues estos están igual que nosotros, vamos por ellos, vamos a ir a atacarlos, vamos a ir a total, ya nos han metido 21 goles, que nos metan otros tantos, sí. ¿Cuál es el problema?
4: Tres por partido le vienen metiendo al equipo de Juárez.
3: Y donde los andemos metiendo nosotros
4: también.
3: Pues esa es otra, no sabemos cuál sea el planteamiento del señor Lema, no lo sabemos. Esa es una sorpresa o algo que estamos nosotros aquí considerando. Pero el clima del partido es como una bomba, ¿no? Porque no sabemos para dónde pueda detonar. Aquí está la gente, mira, Julio César Urbina, lo de Franco Pardo solo fue apuntalar la defensa, venía arrastrando una lesión la semana pasada, en el reporte del club salió. Eso es lo que se genera, pero en el andar, ¿usted está de acuerdo en el accionar de Franco Pardo? Yo voy más, la verdad, con el trabajo de Gio Pérez.
4: Por ahí el primer comentario decía que Cáceres venía en ritmo.
3: Sí,
4: o sea, viene en ritmo y pues ya, por eso ya está en el 11 titular, dice Adán Moreno. Hoy gana Santos 2-1, saludos señores.
3: Bueno, esperemos que así sea, ¿no? Juan Ignacio Rivera, licenciado, si hoy ganan los guerreros saliendo, le picho las garras o las
4: chelas, no, las garras, les picho las garras.
3: las garras. Ah, yo creo, ¿no?
4: Sí, nos vamos a la feria.
3: Ahí nos vemos, claro que sí, y en Espectaculares García es mucho más, ¿no? Con los juegos de la feria de Torreón.
4: Oye, la gente muy optimista también, claro. en los comentarios y en lo mencionado. Ahorita en la previa quizás todos estamos felices, expectantes, muy... Pero
3: es que así debemos,
4: yo estoy de acuerdo con eso, pero lo que mencionas también tú, sí existe también, yo creo que esa preocupación, claro. De que ¿qué haces si pierdes? O sea,
3: sería el tsunami, sería la hecatombe, haz de cuenta que sería lo más trágico que puedas imaginar.
4: No, de acuerdo.
3: Que existe la posibilidad, claro que existe, que hoy no queremos ni imaginarlo, no la quisiéramos ni imaginar, pero es una realidad, ahí está, pues si la diferencia es solo un punto, y si en los últimos 5 juegos que se han enfrentado no le ha podido ganar, pues también existe una probabilidad mayor. Hoy creo que las apuestas están en referencia a que la diferencia es por jugar en casa, no es por otra. Si fuera a jugar en Juárez, aunque tuviera el último lugar Juárez, sería al revés.
4: No, y aunado a que es el juego por el aniversario, ¿no?
3: Aparte.
4: También de eso, o sea, hay ingredientes especiales.
3: Vamos con Miranda Orón hasta Territorio Santos Modelo, ya siguen las entrevistas, a ver qué nos sigue diciendo la afición.
20: Y bueno, compañeros, por aquí estamos con un aficionado de Santos Laguna. ¿Cuál es tu nombre?
21: Roberto Salas.
20: Oye, Roberto, pues platícame, ¿cómo ves este partido? La verdad, hay que decirlo, duelo de sotaneros, los dos equipos que no han podido ganar, pues ¿cómo ves?
21: Pues bueno, esperemos ganar, ¿va? Por ambiente no ha quedado, pues a ver, esperemos que el equipo no quede a deber, que pues la verdad que nos debe bastante, porque no ha estado muy, muy mal, pero bueno, esperemos hoy sí, esperemos ganar, para empezar, ganar.
20: Oye, porque además es una buena oportunidad del equipo de Juárez, digo, es una diferencia de un punto, pero igual también está en el fondo de la tabla con 0. Y bueno, siento que también esta parte del aniversario podría motivarse por ahí el equipo para conseguir esa victoria, ¿no?
21: Sí, son muchas cuestiones que sí en realidad deberían de motivar al equipo, ¿no? O sea, aniversario, pues vas a jugar contra el peor equipo que es en este caso Juárez, que por un punto, ¿eh? Pero bueno, esperemos ganar.
20: Sin importar las formas, hoy el aficionado guerrero solamente quiere que Santos gane.
21: Sí, como sea, pero si es ganar.
20: Así que bueno, compañeros, ya escucharon. Lo importante es conseguir la victoria esta tarde noche aquí en el Estadio Corona. Por lo pronto, yo regreso con ustedes.
3: Ese es un buen punto, Juanro. Es un punto relevante. ¿Por qué? Porque no estemos esperando. Que si se da, qué bueno. Que sea un desempeño fluido, lucido. Que el equipo local hoy tenga una buena demostración. Sin lugar a dudas. Pero más allá, yo creo que en el ánimo del aficionado, Juanro, está el triunfo.
4: No hay más.
3: ¡Triunfo! ¡Ganar!
4: No hay más, porque yo creo que hasta un empate... No importan las circunstancias de qué pasa en el partido, se sentiría como una derrota, Mo, incluso por todo lo que hemos platicado, por todo lo que se viene arrastrando, sí sería, yo creo que un resultado que la gente saldría de enojada. O sea, hoy es prácticamente ganar o nada. O sea, la afición no se va a conformar con menos.
3: Es correcto. Al regresar les pasaremos ya la alineación de ambos equipos para irla desmenuzando, irla valorando, para que usted tenga una buena perspectiva de lo que hoy en día podemos esperar en el terreno de juego, aunque ya usted haya visto por todas estas jornadas al equipo lagunero. Análisis, entrevistas, comentarios y tu opinión desde nuestros estudios de XFM 95.5, aquí en Minuto 90, Juanro Fernández y Moisés Arce en esta transmisión. Miranda Orona y Alberto Ruiz allá en territorio Santos Modelo. Vamos y estamos de regreso de inmediato.
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1: 625. 30 grados centígrados.
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4: Eso ya aquí en Minuto 90, seguimos nuestra transmisión en este previo, con lo cual usted debe de continuar aquí porque tenemos esta playera. Déjenos su comentario, participe, entre, si nos va escuchando, nada más entrar a su transmisión en Facebook, donde estamos en XFM Torreón, ahí nos va a encontrar, ahí deja su comentario, de a like y comparte la transmisión. Playera original, bonita, hermosa, preciosa, la piel guerrera, que seguro es de su agrado y de su satisfacción.
5: Es la de local, parece ser de local. Para que vista con todo el uniforme de los guerreros, que la verdad a mí me gustaron mucho los uniformes, y la verdad están bastante bonitos.
4: Muy bonitos.
5: Lástima que la actualidad del equipo no va conforme con el diseño de la playera.
4: Hoy todos esperábamos, cuando vimos esos colores y esos uniformes, de que la verdad dijo, bueno, pues uniforme nuevo y tan bonito, pues así va a ser de bonita lo que será precisamente la temporada. No ha sido así, pero esperemos que venga pues una reacción de nuestro equipo y podamos tener mejores sensaciones al término de este torneo. Vamos a lo que será nuestra siguiente sección. ¿Qué será lo más espectacular del juego? 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
4: 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Juanro, vamos rápidamente a darle paso a lo que son las alineaciones, ¿no? Carlos Acevedo en la portería, Mauricio Cuevas por la lateral derecha, suponemos que tres centrales. Quien se ha establecido calladito, ¿Orona? Es Efraín Orona.
5: No, sin
4: ahí
5: dudas.
4: Sigue, y al igual que Felipe Sánchez, creo que van poco a poco ahí consolidando ese trabajo.
5: Orona y Sánchez, lo más destacado. Y si te fijas, cuando Pardo hace mancuerna con Sánchez en la central, es cuando peor juega la defensa, muy.
4: Sí, bueno, cuando los dejan a ellos como binomio,
5: sí, centrales.
4: Creo que ha encajado, la verdad, de maravilla lo que es sus tres centrales para Santos Laguna. Franco Pardo, Efraín Orón y Felipe Sánchez, los tres en el centro en la central de la defensa del equipo lagunero. Diego González y Mauricio Cuevas, ya le decíamos, son los dos laterales volantes por fuera. Regreses aquí el Bulalde a lo que es precisamente el trabajo de la media cancha, que sí, es donde mejor ha aportado a través de esta permanencia en Santos Laguna.
5: Que pienso que no lo hizo mal de nueve, ante la ausencia que por momentos hubo.
4: Bueno,
5: ante la necesidad, bueno, de falso nueve, pero bueno, no lo hizo mal, ¿no? Dentro de lo que cabe.
4: Lo que él podía hacer, sin ser un experto en la zona, pues hacía su máximo esfuerzo, pero obviamente para el equipo, creo yo, que se desperdiciaba su talento, sus mejores virtudes, que sí, es un buen trato con la pelota, una buena distribución y llegar siempre de segunda línea.
5: El creativo, sí, justo.
4: Exacto, yo creo que le llega con mejores opciones. Regresa Francisco Villalba a la alineación titular, Kevin Palacios, y obviamente aparece Facundo Cáceres como el escudo, lo que será el punto de equilibrio, de recuperación, de salida, de meter pierna, de marcar zona, que en este caso esperemos tenga una destacada participación, y adelante un solo delantero con Eduardo "El Mudo" Aguirre. Para el técnico, pues todavía no está en condiciones ni está en las mejores proporciones Esteban Lozano como para darle la alineación titular, ¿no? ¿Quiénes van a la banca? Héctor Holguín, Pepe Abella, Emanuel Echeverría, Jonathan Pérez, Javier Güemes, Salvador Mariscal, Ramiro Sordo, Luis López, Esteban Lozano y Tajiel Jiménez. Quiero pensar que de nueva cuenta algo pasó con Aldo López, no sé si jugó ahorita lo checamos, jugó con la 21. Pero creo que de los jugadores que mejor esfuerzo habían hecho desde el partido pasado, pues yo creo que era lo que venía haciendo este jugador. Analizando, mi querido y estimado Juanro, una alineación similar en cuanto al planteamiento. Hay que valorar ahora con los distintos hombres. Y lo que hoy más puede trascender y lo que hoy más podemos estar atentos, que eso es el desempeño de Facundo Cáceres, ¿no?
5: Sí, sin duda. Creo que es el hombre a seguir por el tema del debut con el equipo de Santos Laguna. Y va a ser muy interesante lo que pueda hacer en esa media de contención, digámoslo, él más clavado de cierta manera. Y bueno, acompañado de Villalba y de Buyaud en ese sentido.
4: Así es, y Palacios.
5: Y Palacios por la banda, pero
4: por fuera,
5: ¿no? Me parece que mandas el mejor once disponible que tienes, a excepción de, yo creo que Luis Gómez encaja en el once titular.
4: Así es.
5: Ese yo creo que sería la única modificación, fíjate, que haría.
4: Fíjate en ese aspecto. Ahorita vamos a ir ya con Alberto Ruiz de otra entrevista más allá Territorio Santos Modelo. Si tú me dices, Mauricio Cuevas y Kevin Palacios por derecha, y por izquierda, la mancuerna entre Diego González y el caso de ¿cómo se llama? De Bulalde.
5: De Bulalde.
4: Dices, no es una mala mancuerna, no son unos malos binomios. Hay que tener mejor entendimiento, porque hoy pareciera que no acaban de entenderse de buena forma.
5: ¿Sí?
4: Las pasadas, a la hora de tocar la pelota, moverte a los espacios correctos, no acaban de pesar. Y ojalá hoy en día empiece ese entendimiento y podamos tener mejores sensaciones de llegada por esos dos sectores. Vamos con Alberto Ruiz y de Barbieri, allá a lo que es Territorio Santos Modelo, a ver qué es lo que nos platica con la afición que está llegando a este partido.
0: Continuamos con las entrevistas en el estadio. Ahora me acompaña una guerrera, Osmara. ¿Osmara qué, perdón?
6: Peralta.
0: Peralta. Tienes nombre de Osmar Mares y de Oribe Peralta.
6: Sí.
0: Guerrera, no podía hacer otra cosa.
6: No, pues no.
0: Oye, ¿qué esperas para el partido esta tarde?
6: Pues no, que le echen muchas ganas porque vamos de mal en peor, la verdad.
0: ¿Los dos peores equipos de la liga?
6: Sí, los dos últimos. Pero esperamos ganar, esperamos ganar.
0: Ojalá. ¿Cuál es tu pronóstico para esta tarde?
6: 2-1.
0: 2-1.
6: Ganando Santos.
0: ¿Goles de?
6: Buyaude y Palacios.
0: Oye, ¿cómo ves al equipo ahorita?
6: Pues vamos mejorando, la verdad. Se ve que cada vez le echan más ganas. Nada más que en cada partido nos faltan más goles.
0: Eso es lo que le está faltando,
6: sí,
0: al equipo, ¿no?
6: Goles, sí.
0: Bueno, muchas gracias.
6: No, por nada, gracias a ustedes.
0: Regresamos con ustedes.
6: Y bueno, compañeros, por aquí estamos con un aficionado.
4: ¿Qué es lo que nos mandan de imágenes para ver qué tan buena es la entrada? Uh-huh. Pero hoy, pues, bajo esta expectativa, pues tu mejor cuadro, pudiéramos decir, hoy en el terreno de juego, claro, con la lesión de Dillorio, que no lo puedes tener en la mesa, y que pues Luis Gómez pudiera ser la única de las opciones que pudiera estar por ahí como pendiente, como para poder tener una opción de ingreso, ¿no?
5: Te iba a decir que si el Mudo era la mejor opción en la delantera ahorita, pero es que no hay más, ¿no? Porque Lozano apenas viene, de cierta manera, agarrando ritmo. Jugó 10, 15 minutos frente a Cruz Azul, tocó muy pocas pelotas. Tajiel Jiménez muy, pues también, creo que también, mira, ha tenido poca actividad con la Sub-21.
4: Yo creo que ninguno, fíjate bien lo que considero, usted que nos escucha, Juanro, y todos que estamos en el entorno de este programa. Es bien difícil para el que me pongas, a no ser que tenga el centro delantero que me pongas, a no ser que tengas características distintas de ser un tipo como era Dillorio. Es un tipo de zancada larga que él solo podía generar en un mano a mano un buen desprendimiento de su zona.
5: Incluso de poste.
4: Exacto, o sea, pero sobre todo que él solo pudiera generar algo más por su potencia física, velocidad y en fin. Porque si el equipo juega como lo hemos visto, el centro delantero que me digas va a ser bien difícil que pueda tener una buena participación, porque acaban siendo jugadores que vienen a recoger pelota a la media cancha y ahí tienen que tratar de entenderse para tratar de llegar a la portería. Yo espero, Juanro, que hoy en día este equipo tenga mucho más empuje. Y no solamente, hay dos cosas. Se supone que por el rival que tienes, que es tan endeble en defensa, que hay que ir a buscar los espacios. Claro. Y por la afición, los que vayan, los que estén ahí, pocos, muchos, tienen hoy el deseo, la necesidad de gritar un gol ya en su casa, Juanro. No hay que ser tan ingrato por parte del equipo. Son tres partidos en casa en el que no han podido gritar absolutamente nada de gol.
5: No, y la única victoria de este proceso ha sido contra Filadelfia en Leagues Cup. Y realmente, pues quizás en un partido que ya no tenía mucho por qué jugarse, Moy, me parece que hoy es el momento idóneo para que el equipo de Santos Laguna logre sacar esos tres puntos. Y bueno, dentro de esas opciones me parece que el Mudo Aguirre va a tener un trabajo difícil el día de hoy, pero sí, Santos tiene que salir a proponer y a ganar el partido.
4: Hay una opción que es lo que yo veo complicado también, ahorita vamos ya con Miranda Orona, nada más que parte de lo que hoy tendrá que luchar en defensa, que eso es lo que a veces se le complica mucho también al Mudito Aguirre, es con los dos centrales, Jesús Murillo y Gilberto Sepúlveda, son duros, recios,
5: sí, fuertes, altos, sí, claro.
4: Altos, entonces su accionar no va a ser muy fácil. Miranda Orona desde territorio Santos Model.
7: Y bueno, compañeros, por aquí estamos con un aficionado de Santos Laguna. ¿Cuál es tu nombre?
8: Roberto Salas.
7: Oye, Roberto, pues platícame, ¿cómo ves este partido? La verdad, hay que decirlo, duelo de sotaneros, los dos equipos que no han podido ganar. Pues, ¿cómo ves?
8: Pues bueno, esperemos ganar, ¿va? Por ambiente no ha quedado, pues a ver, esperemos que el equipo no quede a deber, que pues, la verdad que nos debe bastante, porque no ha estado muy, muy mal. Pero bueno, esperemos hoy sí. Esperemos ganar, para empezar, ganar.
7: Oye, porque además es una buena oportunidad del equipo de Juárez, digo, es una diferencia de un punto, pero igual también está en el fondo de la tabla, con cero.
4: Sí, seguimos aquí, la afición obviamente pues noble, siempre atenta y dispuesta a poder darle la mejor respaldo y soporte al equipo. Vamos con la alineación rápido de Ciudad Juárez. Está Sebastián Jurado en la portería, Gilberto Sepúlveda, Jesús Murillo, Manuel Mayorga, Francisco Nevares son los defensas, Denzel García, Ramón Rodríguez, Ian Torres, el caso de José Rodríguez, Rodrigo Dourado y Óscar Estupiñán. Pues es un plantel de lujo, de alguna forma también para el equipo de Ciudad Juárez, y si tú lo escuchas la alineación, pues la realidad es que no es un equipo...
5: No, no está, o sea, dentro de lo que se ve, muy la verdad no es una alineación como para estar en el último lugar sin ningún punto. Creo que de los jugadores más interesantes es José Luis El Puma Rodríguez, que de los tres goles que lleva en el torneo el equipo de Juárez, dos los ha metido Óscar Estupiñán, que es tu centro delantero, sí. Y el otro el Puma Rodríguez.
4: Así es.
5: Recordar también a la gente que Juárez pues tuvo por ahí dos victorias en Leagues Cup.
4: Sí.
5: 2-1 frente al equipo de Minnesota, uh-huh, y 3-1 frente al equipo de Vancouver. Después del tercer partido lo pierden. Pero pues no me parece un mal equipo viendo el tema de la alineación. Son jugadores en su mayoría experimentados.
4: Y muy fuertes.
5: Y muy
4: son
5: fuertes.
4: Jugadores físicamente muy bien dotados en casi todas sus líneas.
5: Y es el segundo juego de Gustavo Lerma al frente de...
4: Lema.
5: Uh-huh. Al frente del equipo de Juárez. La semana pasada fue su debut cuando perdió el equipo de Juárez 2-0 frente a Pachuca.
4: Es correcto. Vamos de nueva cuenta a Territorio Santos Modelo. Está Alberto Ruiz con una entrevista más.
0: Sigue llegando gente al estadio, guerreros, por supuesto, con el jersey de México y de Santos Laguna. Claro. ¿Cuál es tu nombre?
9: César Córdoba, para
0: servirte. César Córdoba, ¿y el tuyo?
10: Santiago Córdoba.
0: Santiago Córdoba, padre e hijo.
9: Padre e hijo, aquí andamos.
0: La tradición guerrera se hereda, ¿verdad?
9: Desde chico está aquí.
0: Oye, dime. ¿Y cómo ves el juego de esta tarde?
9: Pues esperamos que hoy ya pueda surgir el equipo, que se ha estado viendo bien en los partidos pasados. Nada más falta el gol, pero ojalá que ahora sí se pueda concretar los goles y que ya pueda empezar a dar alegrías a la afición.
0: Concuerdo contigo, parece que Paiva encontró la forma, pero el equipo se ve chato, ¿no?
9: Es correcto, ya se está viendo ahí un mejor plantel, poco a poco se va viendo, pero ojalá ya se pueda concretar este día, que creo que es un equipo más o menos a modo para que pueda surgir el equipo, ¿no?
0: Los dos peores del equipo, los únicos dos que no han ganado.
9: Lamentablemente hay nada más un punto Santos, cero de Juárez, pero creo que este puede ser el par de aguas para que empiece a surgir el equipo, ¿no?
0: ¿Tu pronóstico están hoy?
9: 2-1.
0: 2-1. ¿El tuyo?
10: 1-1.
0: 1-1, empate. Oye, ¿y vas a ver los drones y todo el medio tiempo? Sí, ¿verdad? Pues sí. Dale, sí. Muchas gracias, señores.
9: No, al contrario, gracias. Muchas gracias.
0: Regresamos hasta el estudio de Minuto 90.
4: Ahí está mi buen Beto, con la gente que sigue con el ánimo por las nubes, pues sabedores de que es la mejor oportunidad, mi querido Juanro. La sí. mejor oportunidad está hoy para poder sacar estos 3 puntos. Y le sigue moviendo la alineación. Hoy no vemos a Aldo López. Queremos pensar que está lesionado porque no aparece ni en la banca, no jugó con la 21. Y creo que independientemente, yo escuché muchas voces después del partido anterior en el cual, bueno, el equipo perdió ante Cruz Azul, de la crítica de lo que falló. Si algún jugador tuviera por lo menos la vergüenza deportiva que él tiene en su esfuerzo, claro, con sus deficiencias, como las tienen muchos de los que hoy están en este plantel.
5: Hablando del tema de Carlos.
4: De Aldo López, que bueno, lo de Carlos yo creo que tapó 10 y tuvo que fallar en este caso, que te le achaca a él, pero también habría que decirlo, las fallas defensivas que se tuvieron en sí. la cantidad de omisiones que se hicieron.
5: Y en una posición tan injusta como la del portero, pues siempre te van a recriminar la que fallas muy.
4: De acuerdo. En ese caso, lo de Aldo López, que ojalá, la verdad, yo creo que el mismo esfuerzo lo dejó exhausto y hoy está en alguna lesión. Luis Díaz, vamos por todo, guerreros. Ojalá sí sea. Lili Hernández, nombre, puras mentadas, hemos gritado. Luis Díaz, ojalá que Pardo se convierta en el nuevo izquierdo en el tiempo. Lo vemos complicado, Luis Díaz. Ojalá tenemos todos el buen ánimo y el optimismo que así queremos verlo. Yo veo más en Felipe Sánchez, mejores cosas también, como para consolidarse, ¿no? Gabriela Zárate, vamos, se requiere, es la oportunidad. Santos va por 2-1. Échale, mi querido.
5: Dice Julio César Urbina, ojo en el armado del equipo, Mudo no lo tiene como 9, lo tiene más como un 11 jugando por las bandas. Lo de Tajiel regresó con lesión y bueno, ya la vemos ahí en la banca. Dice Vladimir Méndez, esperemos que tenga un buen juego. Lozano viene a hacer el relevo de Di Llorio. Creo que sí tiene esas mismas funciones que Di Llorio, muy, pero
4: no, pues
5: todavía está muy verde, ¿no? De cierta manera.
4: Independientemente, verde o no, las características las percibes de un jugador y otro. O sea, obviamente creo que es un jugador también de área, un jugador que buscará tener remate ahí en portería. La diferencia que tenemos con Di Llorio es que sí era un tipo que arrancaba desde atrás y en un galope fuerte y con mucha potencia tenía bien. Que falló muchas, sí, falló muchas. Y creo que hubiera sido un referente grandísimo para Santos si hubiera hecho otro tanto más de goles de los que lamentablemente falló, Juanro. Pero sí creo que hoy las características de tus 3 delanteros que tienes ahí asomándote, lo del Mudo, lo del caso de Esteban Lozano.
5: Estaba Lozano y de Tajiel.
4: Sí son diferentes, creo que son más rematadores. Aquí lo decía Julio César, decía, es que más de volante. En este caso no. En este caso sí lo vemos que Bulalde regresará a su posición y el Mudo creo que será quien será el referente de área para tener mayor llegada. Ojalá que con este contención que hoy vemos y con Villalba, el equipo arrime más sus líneas hacia el frente, la saque más al equipo, que el equipo tenga un espacio más corto de llegadas al área rival y con esto podamos tener más sensaciones de peligro, porque eso va a pedir también la gente. Quieras o no, la exigencia viene si contra este rival no empiezas a tener sensaciones de llegada de gol, la gente se puede desesperar.
5: No, de acuerdo. Y por ahí si hay un empate incluso hasta el medio tiempo, Moy, no me quiero imaginar que la gente también pues va a exigir al equipo. Sí, de por sí, cuando se ponen las pantallas previo al partido, en el tema de la charla, pues la gente está abucheando, no me quiero imaginar con un resultado adverso al medio tiempo. Entonces, pues hay también que responderle a la exigencia del aficionado.
4: Sí, la exigencia del aficionado pues es ir a disfrutar algo, ya estuvo de puras penumbras y de puras malos momentos, ¿no? Yo creo que el equipo hoy tiene que generarle eso, y a mí sí me intriga mucho, me genera curiosidad el ver hoy el alcance y la expectativa que podamos hoy darnos en lo de Facundo Cáceres. Viene precedido de un buen fútbol, es joven, tiene una buena edad, 25 años, o sea, tiene una experiencia y un andar que hoy le puede dar un buen parámetro en cuanto a su función en el terreno de juego. Es un tipo que, según nos dicen, es un buen recuperador, sus datos así también lo mencionan. Viene de un fútbol, quiero pensar también, mi querido Juanro, de la mano de una buena recomendación por parte de su ambiente allá en Portugal para el técnico, ¿no?
5: Sí, del fútbol de lusitano y pues bueno, hay que darle el beneficio de la duda, no hay que verlo hoy. Vamos a ir con más comentarios. Moisés Daniel Restrepo, vamos Santos, hoy sí se gana. Así es, Moy, si Santos no ataca será abucheado.
4: Es que es parte de su obligación, ya no es nada más una necesidad, es una obligación. Hoy no puedes estar calculador, ni puedes estar siendo tímido en tu andar, porque las cosas no van a ser así, tu afición va a jugar un papel importante. Vamos a ir a la pausa comercial para cerrar lo que será el programa. En este previo, por lo pronto, todos los análisis, entrevistas, comentarios y obviamente tu opinión, aquí en Minuto 90, desde nuestros estudios de XFM 95.5. Síganos, sintonice, entre a nuestra transmisión, porque usted puede ser ganador de una playera, mi Juan Rojo.
5: ¿Cómo se vería con la playera del Guerrero?
4: Hombre, toda la semana presumiéndola por donde ande. Pausa, venimos, estamos en Minuto 90.
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3: De regreso aquí en Minuto 90. Estamos casi al cierre de lo que es este previo, de invitándoles a que siga participando por la playera original de sus guerreros. Entre a nuestra transmisión de Facebook, da like, deja su comentario y comparte la misma. Y al final de lo que será nuestra transmisión del programa que hacemos después del partido, ahí podemos darle mayores detalles del ganador, ¿no? Guillermo Pacheco Lario será el árbitro central de este encuentro, en el cual tiene una tarjeta amarilla solamente, ha estado en lo que se refiere a esta temporada solo en un partido, en la jornada 5, en el que Cruz Azul perdió 2-0 ante el equipo del Atlas. Es su única participación en lo que es este torneo. Entonces, bueno, pues vamos a irnos con calma. Una sola amonestación es lo que representa. Ojalá no sea factor en lo que se refiere a este encuentro y acabe haciendo la chamba de una manera cordial, ¿no? ¿Quiénes más le acompañan el día de hoy en este partido? Como bandera número 1, Leonardo Javier Castillo Rodríguez. Como bandera 2, Oscar Yair Barriga Castro. Y como cuarto árbitro, Iván Antonio López Sánchez. Ellos serán los que están hoy llevando a cabo las acciones en este partido, esperando que las cosas vengan de buena forma. Mi querido y estimado Juanro, la gente se puede desesperar, ya lo decíamos, si el equipo no muestra ambición, por lo menos, determinación,
4: garra,
3: intensidad,
4: justo,
3: dinámica.
4: ¿Sí? Sí, sí, es válido. O sea, incluso lo platicábamos. En el tema de las entrevistas se veía muy poquita.
3: Ya no hay tolerancia.
4: Se veía muy, no, cero tolerancia. Y había muy poquita gente en lo que pudimos ver de las entrevistas de nuestros compañeros ahí en TCM. Yo creo que es válido que el aficionado se exprese en todo este tema. Y estamos leyendo los comentarios. El tema que decían, dice Enrique Esquivel, vamos a ver los cambios de este día, todos estamos con los guerreros. Julio César Urbina, Mudo va de 9 porque no hay más. Lozano no está en ritmo. Sí, de acuerdo. Ahí saludos a Daniel Fernández, que es mi primo. Uh-huh. Saludos a Juan Ropuro, cuarto bate y cuarto de libra.
3: Venga,
4: ahí era hoy. Saludos al buen Dani, que nos saluda desde Guadalajara.
3: Ah, es correcto. Saludos, Dani.
4: Desde tierras, tapatías, dice Lili Hernández. Ya casi comienza. Pues ahí está.
3: Estamos ya casi al inicio de este partido, en el cual para nosotros pues será, ojalá, la verdad. Y yo insisto que estos aficionados que hoy en día han decidido ir a apoyar a su equipo porque lo quieren, porque la verdad le apasiona estos colores, salgan complacidos por primera vez en el torneo, porque ya lo merecen, ya es urgente, ya es necesario, es una obligación del equipo hacerlo, y que ojalá se brinden en su mejor expresión futbolística el cuadro de Santos Laguna hoy ante su afición, porque en el entorno hay muchos puntos finos, que si los drones, que si la música, que si, en fin,
4: el
3: y
4: tema.
3: Qué bueno que la experiencia mejore, pero la mejor experiencia de un equipo, se habla mucho del estadio Harp Helú ahí en México con los Diablos Rojos, pues sí, pero es un equipo campeón, bicampeón, que se quedó hoy en semifinales,
4: que claro, le invierte, que también que le invierten.
3: A la experiencia, claro que la experiencia les interesa, pero lo

0: también se han alejado. Que no te también desvíen, claro, que no se desvíen del tema central, que es la inversión y del momento deportivo, porque si tienes un buen momento deportivo, todo lo demás va a venir poco a poco, pero pues realmente hay que invertirle. En esta liga solamente los equipos que le invierten son los que muestran resultados muy bien.
1: Es correcto, y se compite de buena forma, y su aficionado, pues claro que sale satisfecho, por eso paga un boleto. Por más promoción, el boleto puede ser nada caro si tu equipo está brindándose en el terreno de juego. Y puede ser muy caro si tu equipo no se brinda, y lo que pagues, por más barato que lo hagas y por más promociones que hagas, te puede salir carísimo porque el espectáculo fue terrible. Entonces,
0: es un arma de doble
1: hagan
0: filo.
1: Conciencia de eso. La conciencia puntual de lo que hoy este plantel puede ofrecerle a su afición es en el terreno de juego. Qué bueno que se acuerden de más cosas. Excelente. Pero lo principal es en la cancha, y ojalá también los jugadores sean conscientes. Vamos a agradecerle a nuestros patrocinados, no sin antes agradecerle a mi buen Felipe Perales, que hoy está en los mandos y controles aquí en este rifado programa. ¿Quién está hoy aquí en la cabina, mi querido Perales? ¿Quién está? ¿José José o quién está? José José, también le saludamos, y a todo nuestro equipo de producción, al buen Charlie Navarro, que también está allá en el estadio, en TCM, a Marta Torrescano y a todo el equipo de producción y de quehacer aquí en Minuto 90. 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A todos ellos, muchas, pero muchas gracias por estar presentes aquí con nosotros. Nosotros nos vamos a despedir, nos vemos al medio tiempo para poder platicar lo que sucede precisamente en esta primera parte y qué es lo que vemos de perspectiva para el cierre de encuentro. Mi Juanro, ¿qué es tu pronóstico para este partido?
0: Mi pronóstico para hoy es que gana Santos 3-1. Hoy gana el equipo de Santos, golea y consigue su primera victoria. Pero cuidado, porque el partido puede ser un arma de doble filo si el equipo de Santos Laguna no saca un buen resultado el día de hoy.
1: Vamos a ver hasta dónde se atreven los técnicos a proponer en base a que se supone son fuerzas equilibradas, por lo que los resultados indican. Y si ese atrevimiento viene, ojalá la afición salga contenta y feliz. Yo creo que hoy Santos gana, va a haber goles, creo que va a ser un 3-2 este partido. 3-2. Es mi punto de vista. Vamos a ver qué pasa y ojalá los equipos y los jugadores se comprometan a dar un buen espectáculo, independientemente de sus carencias o limitantes que han mostrado. Hoy son equipos equilibrados de fuerzas. No hay más, mi querido Juanro.
0: Sí, correcto? Ojalá.
1: Ojalá así sea. Nos vemos al medio tiempo, Juanro.
0: Nos vemos al medio tiempo. Disfruten del partido y aquí los esperamos en el medio tiempo con los comentarios y después del partido todo el análisis de este partido de jornada hoy.
1: Es correcto. Suerte, guerreros. Ojalá tengamos buenas noticias al medio tiempo y obviamente al final del mismo y se sumen esos tres primeros puntos. Compromiso hecho. Nos escuchamos y nos vemos a la mitad del encuentro.
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2: 30 grados centígrados.

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2: 7:10. 30 grados centígrados.

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1: 7:15.
2: 30 grados centígrados.
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2: 724
0: 29 grados centígrados.

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2: 745 29 grados centígrados.

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1: 748
2: 29 grados centígrados.
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1: Amigos de Minuto 90, con un gusto de saludarles. Un partido 0-0, entretenido, divertido, pero Santos no acaba de imponer condiciones realmente como local. Al final de la primera parte tuvo obviamente mejor presencia de área, más llegada, hasta un gol que por ahí será la verdad discutido en cuestión polémico si fue o no fuera de lugar ese cabezazo de Diego González. Juanro, en cuanto a emociones, ahí están. Carlos Acevedo ha tenido otra vez destacada participación en esta primera parte. Juárez no vino a encerrarse, vino a proponer, a buscar el juego, a buscar sorprender también. Ya lo decíamos, en cuanto a un partido de ida y vuelta y que el aficionado está, pues creo yo, contento al estar hoy disfrutando de este ir y venir. Pero, pues Santos, lo que más nos interesaría, no acaba todavía por solventar lo que puede ser una posible ventaja.
2: ¿Cómo andan, Juanro? Sí, todo bien. Este partido, pues yo lo esperaba un poco más inclinado hacia el equipo de Santos Laguna. Por ahí los primeros minutos Santos tuvo oportunidades. Después creo que empareja bien el equipo de Juárez. Pegó una pelota en el poste por parte del jugador Oscar, el mediocampista. Y
1: Ramón Rodríguez.
2: Ramón Rodríguez fue el que mete esa pelota en el poste. Ya es factor Carlos Acevedo, como pues cada partido ataja por lo menos 3-4 jugadas de gol prácticamente. Y la más clara del equipo de Santos Laguna, que por ahí hay un poco de polémica porque me parece.

0: te pasan la pelota. Y yo creo que aquí, viéndola muy minuciosamente, creo que estaba habilitado. Pero también lo que si nos sigue a mí llamando la atención es que ya lo hemos visto en cuestiones de penales, hoy lo vemos en cuestiones de fueras de lugares, en que no revisan para Santos. O sea, ni los árbitros se dan tiempo.
1: No.
0: Hacen inmediatamente y el juego continúa, no dan tiempo para hacer una revisión más exhaustiva o más puntual. Y al final, insisto, pues queda ahí en la duda hacia la afición, hacia la gente que estamos viendo el partido, si fue o no gol legítimo.
1: Que tampoco checan la de los primeros minutos de Diego González y el choque que hay con este jugador de Juárez. No checan esa jugada y viendo la repetición aquí, muy, pues ahí llega con el cabezazo, que muchas veces esos cabezazos los árbitros los juzgan como de tarjeta roja.
0: Sí,
1: el árbitro no se la complicó, dijo, pues una tarjeta por bando. Y no pasó nada, pero yo creo que si el árbitro iba a checar esa jugada que no checó, pues muy probablemente Santos estaría jugando con uno menos. O no, mal, no sé, quién sabe.
0: O la valora mal, porque tienes enfrente al abanderado. El abanderado, pues en su comunicación debió de haberle sido muy preciso si es que hubiera habido alguna duda, Juanro. Pero lo que sí es que creo que también el árbitro ahí se quedó corto en esa decisión, porque ese cabezazo fue más que notable en ese sentido. Más allá de lo que han sido estas situaciones que ya hacíamos mención, endeble de nueva cuenta la defensiva santista, acabó por hacer un mejor movimiento y creo que en esa parte de sacar a línea de cuatro, ha tenido a bien, saliendo Orona y entrando Echeverría, el equipo ha tenido mejores propuestas hacia el frente. Se acomodó mejor al cierre de partido después de lo que fue este ajuste y creo que por ahí hoy en día esperemos que siga la evolución continua en cuanto a llegada. Tu centro delantero poco se ve y quiero también, Juanro, que la de Diego González, que hace una muy buena jugada por el sector derecho, es que acaba siendo
1: el caño
0: que hace, se equivoca, porque creo que los jugadores venían libres, tanto el Mudo Aguirre como el caso de Bulalde, para tratar de ser rematadores de frente, y él decide tratar de meterla a primer poste y Jurado muy atento.
1: El hombre más activo en este primer tiempo sin duda ha sido Diego González, muy
0: sí.
1: Por la banda derecha, ese cambio de banda con Palacios fue importante, pero son dos jugadas en donde yo creo que pudo haber tomado una mejor decisión González, la que tenía para que el Mudo cerrara y simplemente la empalmara, prefiere tirar y manda el tiro de esquina Jurado, y esa que mencionas, la que cierra la pinza Buyaude, pero al final el defensa, quieras o no, aunque no lo llega a tocar, le incomoda y sí, no puede hacer de buena manera el tiro. Son las dos jugadas más claras, aunada por supuesto al tema del gol en fuera de lugar. Pero por esa banda Diego González se la ha hecho a la defensa del equipo de Juárez y por ahí puede ser la vía, ¿no?, en este segundo tiempo.
0: Por lo pronto, en un resumen tal cual, una primera parte en que creo que la primera parte de este primer tiempo es para Ciudad Juárez, creo que con mayor posesión, buena llegada, ciertamente arribo y que Carlos Acevedo estuvo muy atento a sacar las opciones, más allá de la que Ramón Rodríguez pega en el travesaño. Uh-huh. Y ya para en el ajuste que se hace en cuanto al acomodo de jugadores, para Santos Laguna, viene creo que un mejor cierre para la escuadra local. Lo de Cáceres, pues creo que 45 minutos pudieran ser buenos o no tan buenos para poder valorarlo.
1: Regulares.
0: Lo que sí podemos decir, Juanro, es que las deficiencias defensivas siguen.
1: Sí.
0: O sea, el equipo rival sigue llegando con la misma facilidad. Si estuviera Mariscal, si estuviera Aldo López, si estuviera Cáceres. O sea, no hay algo que hoy componga esa diferencia.
1: Y si estuviera Rodrigo en el Barcelona, el que estuviera.
0: El que estuviera hasta el momento, esa es la realidad. Vamos a ver de qué manera acaba ajustando de mejor forma el plantel en el aspecto defensivo. Y si en esa insistencia tenemos mayor frecuencia de llegada para la segunda parte, pues bueno, queremos pensar que Santos tendrá mejor posibilidad de poder llevarse el triunfo en lo que a esa acción se refiere. Porque a cambios no pudiéramos decir que hay mucho que esperar de la banca. Están en tu aspecto ofensivo, está Esteban Lozano, está Tajiel Jiménez, está Luis Ángel Gómez y está el caso de Sordo. Es lo que ofensivamente tienes.
1: Sí, son las cuatro posibles modificaciones. Recordarle a la gente que también ya hubo un cambio en el primer tiempo. Muy,
0: sí, Orona
1: entró
0: con Echeverría.
1: Entró Echeverría, salió Orona. Esperemos que no sea un tema de cuidado. Pero sí, esas cuatro modificaciones que mencionas, yo creo que el primer cambio será Luis Ángel Gómez, el Borre. Es un jugador interesante. Creo que por ahí pudiera haber algo con este chavo que creo que ha lucido, que a mi parecer.

0: lo platicábamos en el previo, merece una oportunidad como titular. Quizás todavía no convenza al 100% a Paiva, no ha estado en todo el proceso, porque recordar que también estuvo en el premundial de la sub-20, sí, si no estoy mal. Entonces, es un jugador que tiene muy buenas condiciones a las Olimpiadas, y dentro de lo que tiene Santos en cuanto a posibilidades en la banca, me parece que es una de las mejores opciones, y ojalá lo podamos ver en este segundo tiempo.
1: Es de las modificaciones que seguramente veremos en la segunda parte, más si existe la necesidad de hacer goles. O sea, eso nos queda claro. Vamos a ver cómo acaba tratar de hacer algún movimiento bajo ese contexto, sí, de la gente que tiene en banca. Pero hoy en día, insistimos, urge, obviamente, el gol. Siguen, ya son en este caso, fíjate, son 90, 9 por 3, 270 más 45, son 315 minutos con un grito ahogado de gol en tu casa. Entonces ya es algo ya dramático, es algo ya, la verdad, que genera mucha molestia, mucha inconformidad, y pues no es justo para la gente, no es justo para la gente que esto esté sucediendo. Más sin embargo, mi querido Juanro, pues es una realidad con la que hay que convivir. Las limitantes que se tienen, deficiencias en defensa, y en ataque no acabamos de ser certeros.
0: En conclusión, aquí lo que nos importa es que ya caiga el gol para el equipo de Santos Laguna. Me parece que no ha sido un juego aburrido, ¿no?
1: No, eso no, nunca.
0: Hay que la gente que esté en territorio de Santos Modelo y nos ve en medio tiempo, pues qué sensaciones tiene la gente al medio tiempo, lo mencionábamos, ¿no? En dado caso que fuera un resultado, un 0-0 o una derrota momentánea de Santos, pues cómo iba a reaccionar la gente. No sé qué tan bien o qué tan mal haya reaccionado la gente, pero seguramente hubo abucheos, porque la gente quiere espectáculo y la gente quiere el gol, muy.
1: Y la afición está deseosa, ansiosa de gritar un gol y ver a su equipo ganar, e independientemente de las emociones que le puede acabar o presiones que puede acabar generándole el rival. Es urgente ya un gol, es urgente. Acevedo salvando a la defensa, lo decíamos puntual. Lili Hernández, se ven muy tibios cuando están enfrente de la portería contraria. Pues hace falta gol, claro, dice Frida. Milton Carlos también está por ahí haciendo su comentario. Y bueno, a todos ellos que están aquí conectados con nosotros, pues gracias por hacerlo. Pero pues a final de cuentas, todo lo necesario y deseado es que este equipo ya tenga a final de cuentas gol. Ojalá venga. Hay riesgos también, Juanro, en cuestión de que Diego González está amonestado. Es uno de los jugadores que está por ahí con este cartoncillo. Ya el otro, Orona, ya salió del terreno de juego, que era otro de los que también tenía tarjeta amarilla. Y para la segunda parte, como decimos, creo que el arranque es con el mismo plantel, y si pudiéramos esperar algunos ajustes ante la necesidad de ofender, pues seguramente será Luis Ángel Gómez y el caso de Sordo quien pudiéramos contar con ellos, porque adelante también, pues hay que decirlo, lo de Esteban Lozano, creo que ese puede ser un cambio para la segunda parte.
0: Lo vamos a ver más que con va a tener más minutos
1: por lo del Mudito Aguirre, o sea,
0: va a tener más minutos que con Puebla, muy sin duda.
1: Sí, claro, debería de tenerlos, y yo creo que en este caso hasta un segundo tiempo completo. Y es que la realidad, pero como decimos, sea uno o sea otro, es muy poca la pelota que le llega al centro delantero de Santos. O sea, y las pocas que tienen toman mala decisión, como la de Diego González, en
0: sí,
1: la cual
0: acuerdo,
1: el modo iba muy claro como para poder nada más empalmar la pelota y empujarla, y se quedan cortos en ese tipo de decisiones, ¿no? Pero bueno, así está en lo que es este entorno de la primera mitad. Esperamos que Santos logre el resultado. Ha sido un partido agradable.
0: Sí, agradable.
1: Con espacios, y esperamos, Juanro, que a final de cuentas acabe decantando a favor de Santos.
0: Digo, obviamente faltan los goles, ha habido llegadas importantes de los dos equipos, no muchas, pero esperemos que haya mucha más acción en este segundo tiempo, y que por supuesto que Santos Laguna pueda sacar ese resultado que tanto necesita.
1: Es correcto. Bueno, nosotros nos despedimos, vamos a ver la segunda mitad, vamos a estar atento a lo que es el accionar de este juego, y acuérdese, terminando lo que es el partido, nos vemos y nos escuchamos aquí a través de XFM 95.5 en nuestra transmisión que tenemos para todos ustedes, donde tendremos esta playera original de sus guerreros, siguiéndonos y estando atento a lo que aquí se emite y lo que aquí se vierte, ¿no? Vamos entonces, suerte guerreros, ojalá por fin al regreso estemos cantando lo que es la primera victoria de sus guerreros laguneros. Ya venimos.
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1: 814. 29 grados centígrados.
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2: 822. 29 grados centígrados.

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1: 828
2: 29 grados centígrados.
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3: 838.
1: 28 grados centígrados.

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1: 844
0: 28 grados centígrados.

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1: 850
0: 28 grados centígrados.
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2: 859 28 grados centígrados. 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
3: Amigos de Minuto 90, contentos, felices, la verdad es el retruendo aquí en lo que es el estudio de XFM 95.5, se escucha hasta territorio Santos Modelo. Primer triunfo de los guerreros del Santos Laguna en esta temporada, partido bastante agradable, bastante movido, con muchas emociones y la verdad con cierto sufrimiento, porque al final algo pudo haber sucedido todavía en contra, que esto hubiera sido algo no tan agradable para el paladar del aficionado. Sin embargo, se sacaron los 3 puntos y a final de cuentas el resultado fue con el deseo de una afición.

0: de divertirse y de disfrutarlo y obviamente gritar por fin el gol aquí en la Comarca Lagunera. Juanro Fernández, indícame, dime, ¿cómo te encuentras? ¿Cómo viviste este gran partido en el cual hoy, pues la verdad, los guerreros del Santos Laguna tienen a bien obtener este primer triunfo?
1: Moyano, ¿cómo estás? A toda la gente, saludarla, por supuesto, después de por fin, ya no sabíamos cómo festejar una victoria, ya se nos había olvidado cómo festejar una victoria después de tanto tiempo. Creo que no había un mejor escenario, muy en el sentido de que de local, mis respetos a toda la gente que fue al estadio. Porque lo mencionábamos desde el previo, la afición tiene un corazón muy noble, la afición sigue asistiendo al estadio a pesar del mal momento, y creo que el reconocimiento, sobre todo para la afición, porque se la han bancado con el equipo, han estado en las buenas y en las malas, que ahorita pues Santos no está en el mejor momento de su historia, pero son estos pequeños momentos, Moy, los que nos dan alegría,
0: claro,
1: los que nos dan algarabía, porque después de tanto sufrimiento, hoy por fin Santos gana en el torneo, sufriendo como lo es Santos últimamente, pero al final de cuentas la encomienda está hecha y se sacan los 3 puntos en el territorio Santos modelo.
0: Era lo relevante, era lo importante, lo trascendente, sumar de 3, y además hizo una forma bastante agradable para el espectador, con riesgos que había que tenerse, sobre todo, y hay que considerarlo y hay que ponerlo en la mesa. Equipos con niveles muy similares, ¿no? Y que por eso mismo fue tal vez brillante, porque sus carencias y sus virtudes acabaron por coincidir en el partido. 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Todos ellos, gracias por estar con nosotros presentes en nuestra emisión. Igualmente le decimos que en territorio Santos Modelo, Alberto Ruiz y Miranda Orona estarán haciendo entrevistas, y nosotros le seguimos invitando para que usted participe en nuestra transmisión. Estamos por XFM 95.5, Exa Torreón, donde usted, al entrar a nuestra transmisión, da like, deja su comentario y comparte la transmisión, y al final Facebook del Live. Partido, exactamente, por Facebook Live, y ahí estaremos para al final darle a conocer quién es el feliz ganador de esta playera. Vamos de inmediato a lo que es nuestra primera sección, el Combugol del partido, que es presentada por Combugas. 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
0: 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Juanro, ¿cuál de los 3 goles que viste el día de hoy? Obviamente uno, el de Juárez, es penal, y los 2 de Santos, ¿de cuál te gustó más? Porque fueron goles bonitos,
1: la verdad.
0: Fueron bien ejecutados, bien llevados, ambos dos.
1: Fueron muy buenos 2 goles del equipo de Santos Laguna, pero yo me quedo con el de la victoria, muy
0: ¿sí?
1: Por el buen pase de Buyaude, y después la definición de Esteban Lozano, la verdad, un gran gol que pudimos ver. El primero también de Cuevas con el centro y el cabezazo de Buyaude también se me hizo un muy buen gol, pero por lo que significó el pase y la definición, yo me quedo con el de Esteban Lozano, el segundo gol de Santos. ¿Tú con cuál te quedas?
0: Fíjate que también, la verdad, el centro fue muy bonito, el de Cuevas, del primer tanto, y un muy buen remate de Bulalde, pero que en la elaboración como tal y en la ejecución, creo que lo de Esteban Lozano. Y otro tema rápido, fíjate, mete uno Esteban Lozano, Falla dos claras, dos, porque la que saca...
1: Jurado en el recorrido, sí.
0: Recorrido. Y la otra, la verdad, que era para que se hubiera llevado tres goles Esteban Lozano, para tres goles en su debut aquí en casa.
1: Para que se hubiera llevado el balón.
0: Si le hubieran dejado tirar el penal, que hubiera sido otra posibilidad. No, pero lo que voy es que fue un debut, llámele afortunado, metiendo el gol del gane, pero dejando ir dos acciones creo que muy claras, porque sus remates no son con la precisión ni con la fuerza de vida, que creo que hoy era para festejar de otra manera.
1: Oye, en esos imagínate, goles, ¿no? Moy, si no se hubiera ganado, esas la hubiera, que hubieran marcado la diferencia, se lo hubieran comido vivo a Lozano.
0: Pues es lo que son las circunstancias, sí, del fútbol.
1: Lo que platicábamos, claro.
0: Así es, cuando a veces sucede una situación y en este caso acaba siendo favorable el resultado, pero las fallas ahí estuvieron y hay que tenerlas en cuenta también. Claro, hoy hay que festejar y hay que disfrutar este triunfo. Sin embargo, no hay que olvidar que así se dieron las fallas también el día de hoy. Vamos de una vez a la siguiente sección, si te parece, mi querido Felipón, para irle avanzando un poquito con lo que es la pausa de hidratación y obviamente y con mucha galleta que es presentada por Kermato. 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
0: 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Obviamente de esto que lo que sucedemos, la pausa de hidratación y con mucha galleta, pues simplemente la pausa y lo que vimos en el terreno de juego, mi querido Juanro, fue que la pausa fue bien aprovechada, en este caso por el equipo de Santos Laguna, que a pesar de haberse ido abajo en el marcador, tuvo bien hoy en día ser más obsesivo hacia el frente, tuvo llegada, hay que decirlo, tuvo los espacios que genera Juárez, que es la peor defensiva y como tal obviamente así se maneja, es sí, un equipo de que defensivamente tiene muchas carencias, el tema era aprovecharlas y con esa intención y con esa galleta que puso el equipo logró ser atinado en los centros y a final de cuentas en la resolución.
1: No, y si te fijas hay un momento en el partido más aproximadamente en el minuto 70 en donde Santos ya, el partido ya estaba roto, Moy. ¿Sí? A partir del minuto 70 ya el partido estaba para cualquiera de los dos lados, pero el equipo de Santos Laguna fue el que tuvo más galleta. Estamos leyendo ahí los comentarios de la gente, gracias por supuesto por comentar, dice Milton Carlos, qué buen gol, el segundo golazo, el segundo Adán Moreno, concordamos con su comentario, dice Adán Moreno, ¿por qué le llegan tanto a Santos por la media? Porque los extremos no bajan.
0: Es una parte importante, Adán. Tus volantes por fuera poco o nada acaban bajando y haciendo la verdad la labor de hacer 2-1 en general en lo que es el partido, y por eso a veces agarran muy movido al equipo en defensa. Vamos a saludar también a la gente que nos escucha y que normalmente se comunica con nosotros. Saludos a mi buen amigo Raúl González Montaña, al señor Femat, al Piri, al Rula, al Juanjo y a Delgadillo, a todos ellos saludos que vienen escuchando la transmisión. Y el Piri no se quiere ir del estadio, dicen que ahora así como ganó el equipo, dicen que él se quiere quedarse hasta el final del partido, que está a grite y grite y a brinco y brinco. Piri, contrólate, cálmate, solamente un triunfo, ya regrésate a casa, cena y duérmete, por favor, porque mañana tienes que trabajar. Así es las cosas.
1: Así es las cosas. Bueno,
0: aunque se quiera quedar, tiene que obviamente obedecer y ya irse a su domicilio. Pero en este caso, mi querido Juanro, como estamos mencionando y lo que estamos viendo de lo que analizamos al momento, es que el equipo supo aprovechar los espacios que el equipo de Juárez ofrecía, supo manejar la pelota, no tuvo la resolución que debiera, eso que quede claro. Ganó, sí, pero hubo jugadas muy claras, hasta un penal se está fallando, es algo que se tiene que analizar. Se le cumplió, creo que más que todo, un capricho o un deseo al capitán Franco Pardo de tirar este penal, que lo tira pésimamente.
1: Lo tira pésimo.
0: Y que no puede sucederse cuando hoy puso en riesgo lo que era este resultado.
1: Y
0: ¿no?
1: Más sabiendo que que pues el partido estaba en el alambre, Moy. O sea, con ese gol prácticamente pues, cerrabas el partido. O
0: Lili sea, Hernández, y ya se extrañaba ese sentimiento de felicidad. Llevé a mis hijos y es la primera vez que les toca verlos ganar. ¿Quién sabe cuántas veces los ha de haber llevado Lili a sus hijos? Y hasta que por fin le tocó, tuvo suerte, ¿no? Entonces le invitamos a que participe. Aquí estaremos leyendo sus comentarios. Tenemos precisamente la playera original de sus Guerreros del Santos Laguna.
1: Para que la luzca. Transmisión.
0: Claro que
1: la presuma. Además que porque ganó el equipo.
0: Y luego es puente.
1: Ay, para papá, que te y quincena.
0: Claro, y quincena. No. Va a haber varo y te vas por ahí a darle sabroso a la fiesta. Vamos a la pausa. Entrevistas, análisis, comentarios y tu opinión aquí en Minuto 90 desde nuestros estudios de XFM 95.5. Ni se retire ni se mueva. Seguimos aquí en la transmisión de su programa Minuto 90. Ya venimos.
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3: 912. 28 grados centígrados.
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0: La medicina del técnico. Vamos rápidamente a nuestra siguiente sección para darle salida precisamente a todos nuestros patrocinadores que amablemente están presentes. 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
0: 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La medicina del técnico, mi querido Juanro, hubo un movimiento en la primera parte, tal vez haya sido por cuestión de la amonestación que se tenía, alguna molestia física del señor Orona que acaba saliendo, entra Chavarría y creo que de ahí Santos supo que era el último tramo de la primera mitad y la segunda parte plantarse mejor hoy con una línea de cuatro, tener mucho mejor presencia en ofensiva, tuvo más llegada, más recorrido y que acabó imponiendo condiciones independientemente que se fue abajo en el marcador.
1: Sí, al final de cuentas ese fue un cambio obligado de cierta manera, pero se vio bien el equipo y creo que también uno de los cambios que pues por supuesto marcó el rumbo del partido, la salida del Mudo Aguirre y el ingreso de Esteban Lozano, porque al final de cuentas, y lo mencionamos muy en los comentarios del medio tiempo, en el primer tiempo tocó muy pocas veces la pelota el Mudo Aguirre, ya lo platicábamos que de por sí los centros delanteros de Santos Laguna pues no es que tengas a alguien como Lucas Di Llorio, pero bueno, al final de cuentas fue este cambio que entra Esteban Lozano y hace el gol con el que marca la diferencia el equipo de Santos Laguna, que pudieron haber sido, pero muchos más.
0: Fíjate bien, Juanro, es una opinión y hay que valorar esta situación. Creo que en el momento en el que el equipo toma otro rumbo, en base al cambio que hacíamos mención hace un momento de línea de cuatro, el primer tiempo el Mudo pudo haber tenido oportunidad también de gol si González realmente es generoso en el pase. Es como ahorita. El juego estaba roto, el juego ya estaba abierto. El equipo de Juárez en la segunda parte ya dio todas las facilidades a las que está acostumbrado. Y creo que ahí, claro, el beneficio y hoy pareciera que luce de que Esteban Lozano fue una gran participación. Pero te lo digo, qué bueno que mete el gol, qué bueno que empieza con confianza. Pero la verdad, las dos que tiene son imperdonables, son jugadores de gol, una de ellas ni siquiera la portería,
1: la portería.
0: Entonces quiero pensar también que, claro, hay que modificar, hay que ver alternativas y el técnico lo hace correctamente, el buscar una opción más como un centro delantero en vez del Mudito, pero creo que a veces hay jugadores, o en estos casos que el juego acaba siendo muy benéfico, cuando alcanzas a jugar las segundas partes, que por alguna razón los espacios quedan muy abiertos y ahí es donde apareces como el que luce más a lo que le tocó al Mudo, porque el Mudo pues le tocó la verdad lo mejorcito de Juárez. En cuestión defensiva, ¿sí me explico? Pero bueno, lo dices, hoy luce es Lozano.
1: Luce más
0: está
1: Lozano.
0: Está haciendo ahí, luce de mejor manera. Darío Musquiz, Lozano tiene varias variantes de ataques, se mira muy completo, se ve torpe,
1: pero es inteligente.
0: Pero es inteligente el morro. Yo creo que sí, yo creo que tiene buenas cosas, creo que hay que explotarlas, pero creo que también tiene dos fallas muy claras, muy, muy claras, que debieron de haber sido gol. Así es la delantera, muchos errores, así es, dice Gabriela Zárate, Jerry Rocha, por fin ganamos, Julio César Urbina. Y qué decir de Cáceres, ese juego silencioso robando balones y dando alternativas para la salida del juego. Buen tema que lo teníamos para abordarlo. Creo que es un jugador que le va a acabar aportando al equipo, Juanro.
1: De acuerdo.
0: Tiene capacidad, tiene buen manejo de pelota, maneja bien su zona, tiene buena salida y obviamente buena visión de campo. Creo que sí es un jugador que le deberá de dar buenos dividendos al plantel. No hay que confundirnos ni volvernos locos. Hay que darle el justo mérito a este triunfo, Juanro, pero es un triunfo ante el sotanero del torneo.
1: Sí, claro, claro, no hay que echar las campanas al vuelo. Al final de cuentas, y lo mencionábamos, si hubiera sido un rival de mayor jerarquía, poniendo el caso, el ejemplo de Toluca, de Cruz Azul, de Monterrey, de Tigres, quizás no te hubieran perdonado como perdonó Juárez muchas veces.
0: Así es.
1: Digo, al final de cuentas se gana y se celebra ahorita, pero sí, habrá que analizar ese tema de que con un rival de mayor jerarquía, pues obviamente se iba a complicar más el partido.
0: Hay que festejar esto, porque es de festejarlo, claro, de disfrutarlo, de gozarlo, por obvias razones. Pero ojalá que esto sí sea una plataforma de confianza para el equipo. Vamos a nuestra siguiente sección, ¿quién se refaccionó mejor? 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
0: 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Y en la cuestión de lo que son los quién se refacciona mejor, creo que el equipo de Lema, el equipo de Juárez, trata de seguir siendo de alguna manera atacando, un ataque fresco, pero creo que donde se descompone su media cancha, la media cancha ya no ganó balón, nunca se sintió de alguna manera con presencia, y Santos ahí supo tener mucha fluidez y mucha salida. Y en lo que se refiere a Santos, hoy hay que decirlo de alguna u otra forma, que dentro de lo que se refacciona y que le da resultados, bueno, claro que es lo de Lozano al frente, pero que en términos generales el cambio de la primera parte acabó por siendo importante, porque Chavarría participa también en los goles. En el segundo gol es el que le mete la pelota ya a Bulalde y el que acaba compenetrando en la jugada con Lozano.
1: Sí, de acuerdo. Y aparte, pues también, como se ha criticado tanto también a Echeverría, hoy creo que da uno de sus mejores partidos en ese sentido, porque pues bueno, también le viene bien a los jóvenes el tener este tipo de oportunidades, etcétera. Y otra vez, el que tiene un grandísimo partido, que ya lo comentaremos más adelante, es Ezequiel Buyaude.
0: Sí,
1: otro gran partido.
0: Es un muy buen jugador.
1: Es el diferente del equipo de Santos Laguna, y al final de cuentas se nota mucho cuando tiene un buen juego Buyaude, y hoy marcó la diferencia totalmente.
0: Y hoy regresa una posición que, aún siendo rematador, llegando en segunda línea en el gol del primer tanto, en la segunda acción colabora de una forma magistral, metió un paso preciso y precioso, y que esto obviamente acabó por resolver lo que era esta encomienda ante Juárez. Vamos allá con Miranda Orona hasta territorio Santos Modelo, que nos tiene ya las entrevistas de los aficionados ante una muy buena entrada. Más de 13,481 espectadores los que hoy se dieron cita en territorio Santos Modelo.
19: ¿Qué tal, amigos de Minuto 90? Qué gusto saludarlos al término de este partido entre Santos Laguna y el equipo de Juárez, donde por fin llegó la primera victoria del equipo de los guerreros. Me encuentro ya con algunos aficionados. ¿Cuáles son sus nombres?
20: Leo. Arturo.
19: Oigan, pues platíquenme cómo vivieron este partido, qué les pareció, con qué sensaciones lo dejan.
20: Todo lleno de sorpresas, pero lo bueno es que ya se rompió la malaria.
21: Pues no sé ni cómo celebrar.
20: Pues yo creo que estamos de shopping, a ver dónde celebramos.
19: Oye, ¿y cómo vieron el partido? ¿Qué les pareció, pues, el accionar del equipo? ¿Qué es lo que rescatan?
20: Pues primero que nada, Acevedo, ¿eh? Y pues ya lo demás, que
21: es que venimos a ver a Acevedo porque le gusta a mi hija.
20: Pero bueno, ya después platicamos efectivamente.
19: Pero muy contentos.
21: Ah, no, fácil, sí, cómo no. O sea, imagínate desde que le ganamos a Monterrey, creo. No, apenas, imagínate.
19: Ya pasó bastante, y además pudieron ser 3 o más goles, ¿no?
20: Ah, sí, creo anularon uno por ahí, ¿no?
19: ¿Y el penal?
21: Claro. No, pero la verdad, muy, muy a gusto, muy padre, familiar todo.
19: Sin duda alguna, pues bueno, hoy se van a dormir a su casa muy contentos.
21: Sí, así es.
22: No sabemos cómo celebrar,
21: ya vamos a celebrar.
19: Ya se van a celebrar. Bueno, así el sentir de los primeros aficionados. Regresamos con ustedes.
23: Ramiro y Cochardo de Argentina.
19: Ahí están, los saludos, muy bien. Regresamos con ustedes.
0: Bueno, pues ahí está la situación. La gente, claro, contenta, feliz. Y como decimos, además de lo importante que es sumar los 3 puntos... es la confianza que ojalá debe de venir en lo que sea el siguiente encuentro, que no será fácil, es ante Toluca, o sea, simplemente uno de los mejores del torneo, que es una visita complicada, pero que esto, obvio, le dé a la institución, al plantel, a los jugadores, pues una confianza, pues buena, de buen alcance, y que todo ello pues nos traiga mejores dividendos. Pero en toda esta situación al momento, hay que decirlo, pues se hizo lo necesario, aunque se quedó corto en la cantidad de goles que se debieran de haber hecho, que creo que mínimo eran 2 más.
1: Mínimo.
0: Más allá, Juan Roque, hay que decirlo, de lo que en la primera parte, porque fue la primera parte y creo que fueron los primeros 30 minutos en que Juárez tuvo posibilidades de gol, ahí de nueva cuenta Carlos Acevedo acaba siendo figura.
1: No, de acuerdo, otra vez Acevedo con otro gran partido. Y bueno, ya hoy se celebra, por supuesto, pero ya a partir de mañana ya se piensa en Toluca el fin de semana, que sin duda alguna será pues un partido muy complicado. Muy, ¿vamos a la pausa?
0: Así es, vamos a la pausa. Análisis, entrevistas, comentarios y tu opinión del partido Santos ante el equipo de Ciudad Juárez aquí en XFM 95.5 en Minuto 90. Sigue con nosotros, te invitamos a que continúes. Ya venimos.
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4: 926
6: 28 grados centígrados.
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1: De vuelta, de regreso aquí en Minuto 90, invitándolos de nueva cuenta, que siga participando en nuestra transmisión, en la transmisión que tenemos por Facebook Live de 95.5, donde usted puede ser ganador de esta playera, de sus guerreros, de los ganadores del día de hoy en este encuentro entre Ciudad Juárez. ¿Qué hay que hacer? Entra a la transmisión, deje su comentario, cuál estamos leyendo. Además de eso, le va a dar usted el like y comparte la transmisión. Importantísimo que lo haga, y con esto usted puede ser ese feliz ganador de esta playera original. Vamos a nuestra siguiente sección, que es el jugador de mayor calidad, que es el jugador del partido, que es patrocinado por FADEPROM, líder en servicios de alta calidad en metal mecánica.
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2: No tengo duda, Ezequiel Buyaude, el jugador con más calidad, lo hizo en el partido de hoy. Lo ha sido en los últimos torneos para el equipo de Santos Laguna. Hoy gol y asistencia. Llega a 2 goles y 4 asistencias en el torneo. Sin duda el mejor jugador de Santos en el torneo. Sí. Junto con Carlos Acevedo. Pero así me parece que ahorita pongo un poquito por encima a Buyao de
1: Mora. Por la necesidad que se tenía de hacer goles. Claro que Carlos pues tiene que cumplir con el cometido de parar todo lo que llegue en la manera de sus posibilidades, y creo que cumplió de buena forma, porque creo que en el inicio hay una pelota al travesaño y hay varias acciones en las cuales era complicada.
2: Hay una gran atajada en el primer tiempo que la saca increíble, la saca con el pie.
1: Abajo, wey. Claro.
2: En el primer tiempo, esa también fue crucial. Y por supuesto una gran atajada que también gracias a Acevedo, hay que decirlo, también saca un muy buen resultado Santos hoy.
1: Insistimos, esos primeros 30 minutos que pudieron definir mucho el rumbo por el marcador, de que Juárez estuvo insistente y obviamente sobre el arco de Santos Laguna, ahí fue el estandarte, el baluarte por parte de Carlos Acevedo, que cumplió otra gran actuación. Pero ya en la definición, ante la necesidad de hacer y de generar hacia el frente, tener gol y presencia de área, claro que obviamente Ezequiel Bulal tuvo una muy buena participación, y creo que hoy sí merecidamente tiene a bien llevarse esa distinción del jugador más valioso. Vamos con Alberto Ruiz y de Barbieri. Tiene entrevista allá en territorio Santos Modelo. No cabe de alegría, la verdad, se le parece hasta pequeño. No es que si él es pequeñito, pero pareciera que así lo es, lo que es en el mismo estadio por el jolgorio que trae Alberto Ruiz allá en territorio Santos Modelo. Vamos a ver qué nos dicen.
3: Hoy, Juanro, pues bueno, ya saben, se dio la primera victoria del torneo. Imagino que la afición contenta, señor.
4: Muy, muy contentos con los refuerzos que nos acaban de traer. Se siente que ya vamos a empezar otra vez a recordar aquellos viejos tiempos de puro ganar y puro ganar.
3: Ojalá sí sea. ¿Cuál es tu nombre?
4: Martínez, Ricardo Martínez.
3: ¿Qué te pareció el partido?
4: Muy bien, muy bien. Decisiones malas del árbitro, pero hasta eso se jugaron bien los dos equipos. Portero, duelo de porteros, los dos tuvieron buenas actuaciones y los delanteros que tuvimos ahora fueron letales.
3: Parece que ya le encontró algo, ¿no?
4: Le falta poquito, pero ahí la lleva ya un 80% del equipo.
3: Muchas gracias.
4: Gracias.
3: Volvemos con ustedes.
2: Pues me parece muy que ni tan letales los delanteros, porque ya hemos hablado de cuántas desperdiciaron, es decir, metieron por supuesto las necesarias para poder ganar, pero lo mencionado, si era otro equipo, a lo mejor pues esos goles que falla el equipo de Santos Laguna, esas jugadas tan claras, pues hubieran marcado otro rumbo.
1: Pudiéramos parecer demasiado pesimistas, ¿verdad? Decir, bueno, pues ahora que se ganó y que hay que estar... No, también se disfruta. A lo que vamos es que en este tipo de partidos, precisamente en que la presión aminora, que tienes el arco abierto, que tienes llegada más clara, hay que aprovechar, porque eso es confianza pura, el anotar goles, el meter la pelota. Claro que obviamente hoy metes el gol, lo de Lozano y la gente, pues sí, el claro, y qué bueno, y bienvenido sea, pero tiene dos claras que son imperdonables, o sea, dos claras, y más de lo que decimos de jurado, nosotros estamos viendo las repeticiones, y la verdad te lo decimos, es un recorrido el que tiene el arco abierto para buscar hasta dónde rematar, y lo único que hace es la verdad meterle y machucar la pelota que le da por oportunidad al portero de llegar y moverla, ¿no?
2: Esa, la clara que fallan, la, que la, mete, la del penal,
1: claro,
2: la que falla también.
1: Hay otras dos acciones más que también se vieron y que no acabaron.
2: Pero ¿qué te gusta? ¿Qué te gusta? Mínimo 5 de gol.
1: Mínimo 5 de gol. Parte.
2: O sea, hubiera, el juego hubiera quedado 7-4, si usted lo quiere ver. O sea, hubiera sido un juego de muchos goles.
1: Claro, no, tampoco hay que decirlo. Santos en la primera parte se vio muy endeble en defensa. Eran recorridos muy tardíos. La verdad, el equipo de Juárez aprovechaba muy bien cada uno de los espacios y eso lo vino haciendo de muy buena forma. Siendo ya particularizando el comentario entre lo que vimos hoy de Cáceres, de Facundo Cáceres, yo creo que es un buen jugador, creo que es un tipo que va, tiene solvencia, pisa bonito la cancha, o sea, se ve que tiene muy buen temple y muy buen timing en cuestión de lo que es su quehacer y su oficio, tiene buena salida.
2: Yo pensé que era más tronco,
1: no,
2: o sea, en
1: no,
2: el
1: no.
2: sentido de que a lo mejor un poco más torpe de estos que solamente le da salida al equipo y da rápido el balón, pero se ve que es un jugador también técnicamente bueno.
1: Claro, claro, pasa con mucha claridad y se mueve con mucha idea, no le quiere la bola, o sea, creo que es un jugador que tiene buenos argumentos y esperemos, la verdad, que en un corto tiempo se adapte todavía mucho mejor y alcance a tener mejores presentaciones. Vamos con Miranda Orona, Territorio Santos Modelo.
5: Y bueno, estamos con otro aficionado que tuvimos la oportunidad de entrevistar en la previa y ahora ya estás con lágrimas y todo. ¿Nos recuerdas tu nombre, por favor?
6: Alejandro Afonso Diz.
5: Oye, Alejandro, pues te veo con lágrimas en los ojos. ¿Cómo te sientes de esta victoria del equipo de Santos?
6: Cuando cayó el gol de Juárez, sí, fue mar de lágrimas porque dije, no vamos a hacer otra vez los últimos. Y ya cuando cayó el empate, sí, fue la locura y... Y dije, no, ojalá que sea la buena. Muchos amigos fuimos preguntándome cómo te sientes y fue toda una odisea. Pero ya cuando cayó el gol, pues sí, festejando con la gente, eso sí.
5: Estallaste en felicidad porque por fin se dio esta primera victoria de Santos, que pudieron ser más goles. Ahí está la falla de penal.
6: Sí, falló el penal, pero no importa, aunque falle, pero se dio la victoria y fue lo bueno. La primera de muchas, esperemos que sean más.
5: ¿Con qué te quedas? ¿Con qué te vas a tu casa esta noche?
6: Con la victoria, el gol de Buyaude y de que conocí a Sonrisas, a Daniel Velasco también, hacía cerquitas por estudiar comunicación. Le pedí que me firmara la playera y se pudo.
5: Oye, y además Esteban Lozano se estrenó con la camiseta verde y blanca.
6: Me dio gusto porque dije, ojalá que sea bueno y... Me dio una buena sensación de jugador.
5: Excelente, pues te agradezco muchísimo, compañeros. Continuamos con más.
1: Ahí está, la verdad, la clara muestra, la fiel imagen de un aficionado, de un fanático de Santos, que hoy, la verdad, lo hizo llorar. Y eran, la verdad, emociones ahogadas las que tenían los aficionados de Santos al no poder expresarse ni poder cantar un solo gol en su cancha en esta temporada. Y hoy se dio hasta de una manera, llamémosle, relativamente dramática, porque se va abajo en el marcador, sí. Y tiene que, obviamente, revertir el mismo.
2: No, ¿no? Muy sincero el aficionado en...
1: Qué bonita imagen, la,
2: no,
1: verdad,
2: la verdad,
1: ¿eh?
2: Sí.
1: En serio.
2: Buena. Obviamente, pues no quiero pensar que fue el único. Mucha gente se conmovió en el partido y qué bueno que la gente salió feliz de TC. Me dice Manuel Martínez, Kevin Palacios es muy bueno, pero solamente rinde un solo tiempo. A mí me parece que tiene que tomar mejores decisiones.
1: De acuerdo.
2: Adán Moreno, dale Guerrero, Ismael Guerrero, de aquí para adelante. Adán Moreno, traemos la suerte de nuestro lado. Creo que también... Pues también
1: Milton poquito, Carlos.
2: ¿Te parece que un poquito de suerte?
1: Pero bueno, yo creo que a final de cuentas hoy no hubo realmente como tal suerte, ¿no? Yo creo que las jugadas y las acciones que se llevaron a cabo fueron puntuales. Creo que la que pega en el travesaño, pues más que suerte, es una mala ejecución, ¿no? Juan Manuel Arias, profe, si Pardo no es tirador oficial, es un error del técnico no respetar la rotación, no estamos para regalar en el último minuto, por poco nos empatan.
2: De acuerdo.
1: Lo insistimos, o sea, le comentario. Cumplieron un capricho, un deseo, y cuando tienes ya tiradores ya definidos y establecidos, hubo tres movimientos, primero iba a ser Bulalde, y luego por ahí no sé quién más aparece, no, luego es Pardo.
2: En un inicio fue Sordo, y luego Bulalde se la dejan, exacto. Y luego le dice Pardo que la quiere él. O sea, eran tres cobradores cuando realmente el cobrador...
1: Debe ser oficial.
2: El oficial, obviamente. Y digo, yo creo que Pardo agarra la pelota, tengo la cinta de capitán. Sí, obviamente, o sea, me toca a mí, quiero también no servirme con la cuchara grande.
1: Claro, no estamos para cumplir caprichos ni gustitos. O sea, este es una mala decisión. Así como estamos de alguna manera saboreando y disfrutando el triunfo, te tienen que hacer las observaciones pertinentes, y no es tampoco ser negativo, simplemente es decir, es una mala decisión permitir eso por parte del cuerpo técnico, que no se defina, el que ya tienes ese debe de ir y punto.
2: En el hipotético escenario de que el partido fuera 1-1, imagínate muy 1-1 claro. El partido, ese es el penal que define todo. Y lo cobra Pardo,
1: no lo
2: se, lo hubieran comido, se lo hubieran comido
1: claro,
2: vivo.
1: Claro, y no lo puedes dejar de esa manera hacer ciertamente los gustitos o los deseos de cada quien, ¿no? Bueno, así estamos pues, triunfo de Santos, 2-1, la gente contenta. Qué bonita imagen la de nuestro aficionado que vimos hace un momento. No recuerdo su nombre, pero la verdad le mando saludar y felicitar, porque eso es un aficionado de corazón. Vamos, pausa, análisis, entrevistas, comentarios y tu opinión de este partido entre Santos y el equipo de Ciudad Juárez en la victoria Herrera. Estamos transmitiendo desde nuestros estudios para que continúes con nosotros. En un momento más damos a conocer quién es el ganador de la playera. Ni te muevas, ya venimos.
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8: 941
7: 28 grados centígrados.
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3: De regreso, señores, aquí en minuto 90. Todavía tiene tiempecito. Marque lo que es para la playera de Santos Laguna. A nuestra transmisión de XFM 95.5, Exa Torreón. Ahí deja su comentario, da like y comparte. Y en un ratito más daremos a conocer, como le decíamos, quién es el feliz ganador. Bueno, mi querido Juanro, ya se ganó. Ya se ha hecho, creo que, los análisis correspondientes. Otro jugador que hoy también a lo mejor estuvo incisivo, machacoso y tesonero, fue el caso de González, que acabó saliendo en la segunda parte. Creo que por ahí se vio bien, hoy tuvo mejor participación, por lo menos tuvo el descaro de ir a meter pierna, a chocar, pierna, algo más. Le vimos parte de sus habilidades, tirando cañito por ahí, de equivocándose en lo que se refiere a la resolución final. Pero a lo que voy es que todos pareciera que hoy entraron en otro ritmo, a reserva. Insistimos de que el rival creo que permitía muchas cosas, se supo aprovechar.
4: De acuerdo, muy. Creo que es un partido en general con un desempeño bueno de los jugadores. Digo, y lo mencionamos, el tema de que pues el rival pues ayuda mucho a que juegue bien
3: los espacios que
4: hubo. Pero pues este es el camino, digo, o sea, la confianza ahí está para el siguiente partido, que va a ser complicado.
3: Claro. Próximo domingo, a las 6 de la tarde partido que tendríamos para...
4: En el infierno, en el Nemesio 10.
3: Así es correcto. Entonces, pues vamos a estar pendientes de todo eso y qué es lo que pueda acabar sucediendo en ese enfrentamiento. Por lo pronto, hoy insistimos lo del refuerzo, creo que bien, por caso de Facundo Cáceres, lo hace bastante satisfactorio. Creo que es alguien en el que se puede confiar. Creo que el Cuevas hoy demuestra también de lo que es precedido, un pase ya más preciso. Sí. Bulalde reafirmándose como un jugador que puede tener mejores alcances y expectativas.
4: Lozano ya marcó gol, que es positivo también.
3: Es correcto, Lozano, más allá de lo que pueden ser sus fallas, hoy mete un gol y que le da el gol del triunfo. Mal en el hecho de dejar tirar al que quiere tirar, no al que debe de tirar. Entonces ese sí es un tema que hay que observar al cuerpo técnico. No estamos para caprichos, estamos para asegurar, y se puso en riesgo el resultado. Eso también se tiene que poner en la mesa, ¿no?
4: Sí, porque no lo platicamos, pero le terminan anulando un gol a Juárez que era fuera de lugar.
3: Por nada,
4: que prácticamente fue el 2-1 de Santos, aproximadamente unos 2-3 minutos después la jugada, cierra la pinza. Y por una nadita es fuera de lugar, muy, pero si no estaríamos hablando del empate.
3: Un amargo empate, ¿no? Que hubiera sido muy catastrófico por lo que se vio en el terreno de juego en cuanto a las posibilidades. Y en cuanto a la afición, pues la verdad, agradecerle a más de casi 14,000 personas o 13,500 personas las que hoy tuvieron a bien hacerse presentes en el estadio, ir a apoyar a su equipo. La verdad, hoy con una pasión y con un amor a esta institución,
4: no,
3: que lo dejaron ahí plasmado en las tribunas, apoyándolo, deseosos de verlo triunfar, y lograron, la verdad, sacar un triunfo, creo que merecido, independientemente de los momentos apretados que tuvo el plantel, ¿no?
4: Oye, Moy, me gustaría tocar el tema de, ya por último, para mandar a la entrevista, el tema de que me gustaría cómo se va a ver Santos en el partido contra Toluca, teniendo en cuenta que vienes de una victoria, ¿no? O sea, va a ser interesante, sí, cómo se puede ver Santos. Digo, obviamente es un rival muy, muy superior, como lo es el equipo de Toluca, pero será interesante cómo plantea el partido el equipo de Santos Laguna. Vamos con la entrevista con Miranda Orona ya en territorio Santos Modelo.
3: Es correcto, vamos a ver qué nos dice.
5: Y aún continuamos aquí en el Estadio Corona, ya con los últimos aficionados. ¿Me puedes dar su nombre, por favor?
6: Claro que sí, Diego.
7: Isabela.
5: Oigan, pues, ¿cómo están? ¿Cómo se sienten de esta primer victoria del equipo de Santos Laguna?
6: No, muy felices, la verdad, ya era necesaria, se ocupaba, ya tantas derrotas ya valían aquí, ya pesaban.
7: Pues, para mi primera vez de venir aquí, se me hizo muy padre.
5: Oye, ¿no será que tú eres el gran amuleto de la suerte?
7: Ya creo.
6: Sí,
5: Oye, y bueno, sin duda alguna se da esta victoria en una fecha también importante porque se está celebrando el aniversario de los Guerreros.
6: Sí, eso fue algo, pues, encajó allá, pero, y se estrenó Esteban además, qué bonito, pues fue algo muy bello el partido de hoy, a pesar de que empezamos 1-0 abajo, se pudo voltear todo,
5: Entonces, ¿cómo se van a dormir hoy a la casa? ¿Con qué sensaciones?
6: No, pues, la verdad, hoy prendemos el mini split, nos cobijamos y pensamos, 2-1, 2-1, ¡vamos!
5: Se logró la primera victoria y sin duda alguna hoy la afición se va muy contenta a casa. Compañeros, continuamos con más.
3: Pues bueno, ahí estamos, ¿no? Una afición noble, una afición que insistimos merecía y obvio un aniversario que había que festejarlo y que celebrarlo en casa y se hizo, pues creo que debidamente. No sé, no tenemos detalle puntual de qué es lo que sucedió al medio tiempo, pero pues esperemos que haya sido muy satisfactorio para lo que fue la presencia de toda la gente en lo que este partido sucedió, ¿no?
4: Oye, al final del partido, Moy, me llegó el informe de que pusieron la canción de Color Esperanza.
3: Ah, bien, esta, Juan Ro.
4: Esta canción que tanto...
3: A mí tanto mi Juan
4: Ro. Saber que se puede, querer que se pueda, quitarse los miedos, sacarlos afuera. Bueno, al final de cuentas...
3: Qué bien, Juan Rubén.
4: Se revierte el mensaje, Moy. Digo, obviamente hoy es pura algarabía, es pura alegría. Y pues qué bueno que de cierta manera la canción que pues tuvo connotación negativa en algún momento del torneo y que se ha hablado mucho en las últimas semanas, hoy se le ve al lado positivo y que así empiece una buena rachita para el equipo de Santos, porque pues ¿por qué no? ¿Por qué no ilusionarnos con lo que puede hacer el equipo? Es verdad, hay que irnos partido a partido, la próxima semana ya pensar en el equipo de Toluca, pero se gana y se ganan los 3 puntos aquí en casa, Moy. Me parece que es una muy buena noticia y un ambiente pues muy bueno ahí en territorio Santos Moy.
3: Es correcto, Edgar Leal es el ganador de la playera. Edgar Leal, necesitas reportarte a través de la transmisión que estás todavía pendiente para que puedas venir el día de mañana a recoger tu playera a partir de las 9:30, ya que está la gente en oficina, se abre un poquito antes, pero por cualquier detalle 9:30 para que vengas y recojas la playera. Edgar Leal es
4: Edgar
3: el
4: Leal.
3: Ganador. Para que de inmediato. Ahora, bien lo dices, mira, aquí lo que vamos a poner en la mesa y en juego es que después de lo que es de lo que sucedió por cuestiones del rival, que fue el último lugar y que se aprovechó, que por cierto es un récord, nadie había empezado un torneo
4: con ocho derrotas
3: en forma consecutiva. Es lo que queremos decir.
4: Ya se reportó Edgar Leal, ahí está.
3: Ahí está ya.
4: Gracias, Edgar, pues ahí está tu playera.
3: Aquí está.
4: Ahí puso muchas gracias, aquí estamos.
3: Es correcto. Ahora es una buena propuesta, es un buen reto, es una buena confrontación la que se tendrá ante Toluca, un equipo que bien sabemos con un potencial increíble en cuanto a goles, en cuanto a lo que su alcance le da dentro de este torneo y de lo que viene haciendo con el señor Mohamed, y que pues a ver si cómo, de qué está hecho, de qué está fortalecido. Después de este triunfo que tuvo Santos Laguna, a ver qué es lo que acaba sucediendo en ese aspecto.
4: No, y más porque es un equipo completísimo, el equipo de Toluca. Agrégale que es una cancha complicadísima para cualquier equipo. Estamos hablando de un equipo que fue bicampeón del fútbol mexicano, que cuenta con jugadores como el caso de Vega, Paulinho, la recién incorporación de Federico Viñas. O sea, es un equipo redondo, un equipo muy completo.
3: Es el superlíder. Así como jugaste contra el último lugar, hoy vas a ir contra el superlíder.
4: Nada más y nada menos que contra el superlíder. Entonces, pues ya en la semana habrá que plantear el partido. Pero bueno, va a ser una dura prueba, Moy, una prueba importante contra Toluca.
3: Sí, totalmente de acuerdo, y es algo que tenemos que tener consideración en ese aspecto. Hay tiempo, hay una semana, hay descanso, hay recuperación, hay trabajo, entonces hay muchas cosas para que Santos lo pueda seguir disfrutando, pero sobre todo, que esto sea realmente una plataforma de un mejor andar, de una mejor propuesta, de una mejor sinergia en el campo, y que podamos ver un equipo más hecho en el devenir de las jornadas, ¿no?
4: Oye, con el gol de Lozano hoy, ¿te parece que lo podremos ver como titular en el partido contra
3: Toluca?
4: Sí,
3: claro que se abre la posibilidad, definitivamente que se abre la posibilidad, pero cuando se trata de hacer más desgaste, creo que a veces es cuando el Mudito lo aprovecha para eso, ¿no? Que tenga que hacer más desgaste con los defensas por la movilidad que genera.
4: O capaz ese es el camino, Moy, el titular el Mudo, y en el segundo tiempo como una opción, como una variante, meter a Esteban Lozano.
3: Es una opción que yo creo que estarán alternando, ¿no? Para poder darle ahí forma, pero por lo pronto el merecimiento ahí está, en cuestión de haber anotado en este caso, más allá, insistimos, de las fallas que pudieron haber sido otros dos goles más, que hubiera sido un tremendo inicio para Esteban Lozano aquí en
4: sí,
3: casa.
4: Sí, sin
3: ¿no?
4: duda, hat-trick por lo menos se pudo haber llevado.
3: Es correcto. 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A todos y cada uno de ellos, gracias infinitas por obviamente estar presentes en este su programa. Vamos a agradecer también hoy los controles aquí en la consoleta, mi querido amigo Felipe Perales, quien tuvo bien. Ah, claro,
4: cómo no. Y demás.
3: Como debe de ser, mi querido Perales, hizo la chamba al máximo. José allá en lo que fue la transmisión por radio. En territorio Santos Modelo, el buen Charlie Navarro. ¿Qué es ese Charlie? Qué bárbaro, ¿eh?
4: Oh, sí, Charlie.
3: ¿Sigue sus historias en Instagram?
4: No, un personaje muy...
3: Personaje total, ¿no? Qué barbaridad. También saludamos a Miranda Orona y a
4: Alberto Ruiz.
3: Alberto Ruiz y de Barriere, que fueron los que estuvieron allá presentes en el estadio. A toda la afición, un fuerte abrazo, la verdad, a todos quienes hicieron presente y quienes escucharon y estuvieron atentos, porque es un triunfo para disfrutar, un triunfo merecido, más allá de cualquier situación y circunstancia, ¿no?

0: Sí, creo que es luego sí, esto Luca es, Pachuca,
1: Pachuca,
0: y luego
1: es
0: San
1: correcto,
0: Luis.
1: Es correcto, para que es lo que estaremos aquí pendientes. Gracias a todos de corazón, que tengan una gran noche, que descansen y si Dios nos lo permite, en 15 días aquí estaremos para llevarles el partido entre Santos y el equipo de Pachuca. Hasta la próxima.
0: Vámonos.
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0: Buenas noches, bienvenidas y bienvenidos a La Hora Nacional. 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
1: Nuestro país se ha construido con ideas, acciones, así como el esfuerzo de mujeres y hombres que en distintos momentos han contribuido a transformar a México, lo que significa honrar nuestras raíces y seguir construyendo entre todas y todos el país que queremos.
0: Entre las mujeres que hicieron historia durante la lucha de independencia se encuentran Josefa Ortiz Téllez Girón, Leona Vicario, Manuela Medina y Gertrudis Bocanegra. Ellas demostraron que la libertad también lleva nombre de mujer.
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0: Hablando de música, tendremos un recorrido por una de las grandes expresiones de nuestra identidad, el mariachi, este género reconocido en el mundo.
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0: 534-83-4239. 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
2: Hoy concluyó México Canta 2, el concurso binacional que reunió a jóvenes de México y Estados Unidos para impulsar nuevas voces y nuevas narrativas dentro de la música regional mexicana. La convocatoria estuvo dirigida a jóvenes de entre 18 y 29 años y buscó que la música hablara de amor, desamor, identidad, diversidad, superación y orgullo por nuestras raíces mexicanas. México Canta 2 forma parte de la Estrategia Integral de Atención a las Causas y plantea a la cultura y a la música como herramientas para abrir oportunidades a las juventudes, fortalecer su talento y cambiar las narrativas tradicionales de la música. En esta segunda edición se registraron 16.289 jóvenes de México y Estados Unidos. De ellos fueron seleccionados 14 semifinalistas, 7 representantes de cada país. Después de las semifinales, 2 participantes más avanzaron a la siguiente etapa mediante la votación del público. Y hoy, en la gran final, el público eligió quiénes serían los ganadores de esta segunda edición. Más allá del concurso, se abrirá camino a una nueva generación de artistas. Muy pronto, en la Hora Nacional, los ganadores de México Canta 2.

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3: Conspiradoras, espías, combatientes, cuidadoras, todas ellas valientes mujeres que desde distintas trincheras y de distintas formas lucharon por la independencia de México. 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Cuidadoras. Mujeres que se fueron con sus familias completas a engrosar los ejércitos insurgentes, donde se encargaron de alimentar y cuidar a los enfermos y heridos. Algunas vieron morir a sus esposos e hijos mayores en los combates y a sus hijos e hijas pequeños por enfermedades o agotamiento. Espías. Mujeres que espiaban los movimientos realistas y pasaban la información a los líderes insurgentes. Entregaban cartas o armamento de un lugar a otro. Obstruían caminos y servían de guías de las partidas rebeldes. Combatientes. Mujeres que en situaciones desesperadas se convirtieron en combatientes encargadas de defender posiciones, de enfriar los cañones o liberar a sus familiares. Aunque fueron pocas, algunas incluso llegaron a comandar destacamentos insurgentes. Los virreyes y los comandantes castigaron la rebelión política de las mujeres, pero también la transgresión moral, por realizar actividades que no se consideraban propias de su sexo. Las mujeres sufrieron detenciones arbitrarias, la reclusión en casas de recogida, que funcionaban como cárceles, el rapto para ser utilizadas como moneda de cambio, la tortura para delatar a sus cómplices y la ejecución a través del fusilamiento, la decapitación y la exposición de los cuerpos a modo de escarmiento. Fueron tantas las mujeres que apoyaron la lucha que en 1817 un comandante realista escribió al virrey que por sus rumbos no había una mujer que no fuera una verdadera insurgenta. Sin la valentía y el sacrificio de todas esas mujeres, el anhelo de un México independiente no se habría hecho realidad en 1821.
0: Cuando hablamos de la independencia, solemos recordar nombres como Miguel Hidalgo, José María Morelos o Vicente Guerrero. Pero aquella lucha tuvo protagonistas mujeres que arriesgaron su libertad, su patrimonio e incluso su vida. La historia de México también se escribió con voz de mujer.
1: Fueron conspiradoras, espías, combatientes, mensajeras y cuidadoras. Mujeres que participaron activamente en el movimiento insurgente y que durante mucho tiempo no ocuparon el lugar que merecían en nuestra memoria histórica. Hoy recuperaremos sus historias y comenzamos con una figura fundamental. Ella es Josefa Ortiz Téllez Girón, conocida como La Corregidora.
3: María Josefa Crescencia Ortiz Téllez Girón fue una mujer de convicciones propias que luchó por forjar una nación justa, libre e igualitaria. Nació el 19 de abril de 1773 en una familia criolla y quedó huérfana muy joven. Estudió en el Colegio de las Vizcaínas, una de las pocas instituciones enfocadas en la instrucción de mujeres. En 1793 contrajo matrimonio con el abogado Miguel Domínguez, con quien tuvo 14 hijos. En 1802, Miguel Domínguez fue nombrado corregidor de Querétaro. Allí, Josefa se ganó la simpatía de la comunidad criolla, de los indios y de los mestizos mediante obras de caridad y protección a favor de los pobres y los desvalidos, de las viudas y de los huérfanos. La invasión napoleónica a España en 1808 provocó una crisis política que alcanzó al continente americano. En Nueva España comenzaron a formarse grupos de criollos que querían la autonomía, rechazaban el mal gobierno y exigían el respeto a la soberanía del pueblo. En Querétaro, Josefa Ortiz organizó en su casa veladas literarias, cuyo verdadero objetivo era construir un plan de insurrección. A ellas concurrieron personajes como el párroco Miguel Hidalgo, los capitanes de milicias Ignacio Allende y Juan Aldama, los hermanos Epigmenio y Emeterio González. Josefa no solo ofreció el espacio para realizar las reuniones, también participó activamente informando cualquier noticia y haciendo llegar de manera segura comunicados y correos entre los conjurados. Descubierta la conspiración, Josefa lo informó a Allende, quien se encontraba en San Miguel el Grande. Ella fue aprehendida el 15 de septiembre, al mismo tiempo que estaba por iniciar en el pueblo de Dolores, Guanajuato, la lucha encabezada por Miguel Hidalgo. Josefa pronto fue liberada y continuó en contacto con los insurrectos, brindando apoyo a la causa. Sin embargo, las autoridades sabían de su simpatía con la insurgencia, por lo que, acusada de sediciosa, fue aprehendida nuevamente en 1813, con su última hija en brazos y trasladada al convento de Santa Teresa, en la Ciudad de México. Durante su reclusión, escribió al virrey:
4: «Ignoro cuáles sean mis delitos que han merecido semejante castigo. Yo estoy bien segura de que serán los que hayan forjado mis enemigos, enemigos de la paz».
3: Estuvo recluida hasta junio de 1817. Tras la consumación de la independencia y el ascenso de Agustín de Iturbide como emperador de México, Josefa rechazó formar parte de la corte imperial, por considerar que contradecía sus principios. Una vez instaurada la república, doña Josefa mantuvo cercanía con los principales actores políticos y rechazó recibir alguna recompensa por su papel en la lucha por la independencia. Josefa Ortiz forjadora de una conciencia libertaria contra la opresión, a favor de la formación de un gobierno representativo y justo, murió el 2 de marzo de 1829.
0: Leona Vicario fue una mujer que convirtió sus recursos, sus contactos y su convicción en herramientas para apoyar la causa insurgente. Demostró que la libertad también se defiende con inteligencia, decisión y valentía.
1: Colaboró como informante para transmitir mensajes y apoyar a quienes lucharon por la independencia. Vamos a conocer más de su historia.
3: María de la Soledad Leona Camila Vicario Fernández de San Salvador, conocida como Leona Vicario, nació el 10 de abril de 1789. Fue hija de uno de los matrimonios más ricos de la Nueva España, lo que le permitió tener acceso a una educación amplia, que más tarde puso al servicio de la lucha de independencia, usando los nombres de los personajes de libros que leyó para crear un código secreto y mandar mensajes cifrados. A los 18 años quedó huérfana y bajo la tutela de su tío Agustín Pomposo, un reconocido abogado de la época. A pesar del cariño familiar que había entre ellos, tuvieron posturas políticas antagónicas. Leona apoyó el proyecto autonomista criollo y la insurgencia independentista, mientras que Agustín fue un fiel defensor de la monarquía española. Leona se incorporó a la agrupación secreta Los Guadalupes, que se formó cuando en 1808 el incipiente movimiento de criollos que buscaba la autonomía de la Nueva España fue duramente reprimido. Aprovechando su posición de clase, colaboró como espía y correo para que las ideas de libertad de autonomía circularan entre las clases criollas. Tras el llamado de Miguel Hidalgo en 1810, Leona Vicario aportó recursos propios, tanto para la lucha armada como para la edición de periódicos que defendían la libertad y la participación de las mujeres. También apoyó económicamente a las familias de los insurgentes apresados. En 1813, Leona fue detenida y recluida en el convento de Belén en la Ciudad de México. Durante sus juicios, no delató a ninguno de sus compañeros, a pesar de las presiones y la incautación de sus bienes. Su lealtad al movimiento y valor en esos interrogatorios protegieron a decenas de personas. Tras un audaz escape, Leona llegó a Oaxaca, en donde se incorporó a la insurgencia de Morelos y se casó con Andrés Quintana Roo. Pero el movimiento de Morelos se fue resquebrajando y Leona tuvo que huir con Quintana Roo durante años. En enero de 1817, Leona tuvo que dar a luz a su primogénita Genoveva en una cueva de Achipixtla. Aprovechando su vulnerabilidad por los cuidados maternos, Leona y Andrés fueron traicionados y apresados. Estuvieron detenidos hasta 1821, que se consumó la independencia. En 1831, Lucas Alamán, el futuro líder del Partido Conservador, quiso denostar la participación de Leona Vicario en la independencia, calificándola de heroísmo romancesco y afirmando que ella se había incorporado a la insurgencia solo para seguir a su esposo Andrés Quintana Roo. Leona Vicario escribió una aguda y contundente respuesta en defensa de la autonomía política de las mujeres.
5: Confiese usted, señora Alamán, que no solo el amor es el móvil de las acciones de las mujeres, que ellas son capaces de todos los entusiasmos y que los deseos de la gloria y la libertad de la patria no les son unos sentimientos extraños. En todas las naciones del mundo ha sido apreciado el patriotismo de las mujeres. ¿Qué tiene de extraño ni ridículo el que una mujer ame a su patria y le preste los servicios que pueda, para que a estos se les dé por burla el título de heroísmo romancesco?
0: Este 15 de septiembre los mexicanos nos reunimos alrededor de nuestra historia. Han pasado 216 años desde que inició la lucha de independencia y desde entonces nuestro país ha atravesado por profundos cambios y transformaciones.
1: Conmemorar esta fecha no significa solamente recordar el pasado, también implica mirar nuestra reconstrucción histórica y valorar nuestra libertad.
0: Al hablar de independencia vienen a la memoria nombres como Miguel Hidalgo, José María Morelos, Josefa Ortiz y Leona Vicario. Sin embargo, aquel movimiento fue mucho más amplio.
1: Miles de mujeres y hombres participaron de distintas maneras en un proceso que transformó para siempre la historia de lo que entonces era la Nueva España.
0: Todo comenzó en la madrugada del 16 de septiembre de 1810, cuando Miguel Hidalgo llamó a levantarse contra el dominio español. Pero con el paso del tiempo, la noche del 15 se convirtió en una de las grandes tradiciones cívicas de nuestro país.
1: Lejos de resolverse rápidamente, el conflicto se prolongó durante 11 años con distintas etapas, enfrentamientos y protagonistas.

0: Hidalgo fue capturado y fusilado en 1811 y posteriormente José María Morelos y Pavón asumió un papel central en el movimiento.
1: En 1813 convocó al Congreso de Chilpancingo, donde presentó Sentimientos de la Nación, un documento fundamental para pensar el proyecto de una nación independiente.
0: Los años siguientes estuvieron marcados por nuevos enfrentamientos y por la resistencia de distintos grupos insurgentes. Finalmente, en 1821, 11 años después del levantamiento inicial, se concretó la consumación de la independencia. El 27 de septiembre de ese año, el ejército trigarante entró a la Ciudad de México y llegó a su fin el dominio español.
1: Pero conseguir la independencia solo fue el inicio. Había que organizar un nuevo gobierno, crear instituciones, establecer leyes, enfrentar una situación económica muy complicada y, sobre todo, comenzar a definir qué significaba ser una nación independiente.
0: Por eso, cuando este 15 de septiembre escuchemos un Viva México, estamos recordando un proceso que permitió construir un país independiente, pero también una historia que nos recuerda que la libertad requiere del cuidado, participación y responsabilidad de cada generación.
1: Si hablamos de identidad mexicana, hay una palabra que inmediatamente nos lleva a la música. Mariachi. Sus instrumentos, sus voces y sus interpretaciones forman parte del paisaje sonoro de México.
0: En la siguiente cápsula vamos a conocer los elementos musicales que caracterizan este género y parte de la historia de una expresión cultural que se convirtió en uno de los grandes símbolos de México.

0: Nada más melódico y alegre que la música del mariachi. Sus orígenes se remontan al pueblo de Cocula en el estado de Jalisco. Algunas fuentes dicen que su nombre se debe a la palabra mariachi, que significa boda en francés. Otra teoría es que proviene del nombre de María, por los festejos patronales de la Virgen. En la época del Porfiriato, esta música se consideraba popular. Fue hasta la Revolución Mexicana que la música mariachi se extendió por todo el territorio nacional. En 1930 fue el mariachi de Cirilo Marmolejo el que introdujo el traje de charro y el sonido de la trompeta.
1: La música del mariachi es producto del mestizaje de ritmos de varias culturas. Es una fusión de sonidos huicháricas, purépechas, guaguas y afromestizos. La fusión sonora de guitarras, violines, caracolas, teponastles, flautas de carrizo y otros instrumentos indígenas es la chispa que ocasionó el nacimiento de un nuevo género, el mariachi.
0: Llegó durante la campaña presidencial de Lázaro Cárdenas, quien llevó de gira por todo el país al Mariachi Vargas de Tecatitlán. En los siguientes años, la época de oro del cine mexicano popularizó este género. Actualmente su alcance es mundial. De hecho, en 2011 la UNESCO lo declaró como Patrimonio Cultural Inmaterial de la Humanidad. El mariachi integra en su repertorio canciones rancheras, corridos, huapangos y sones jarochos, es decir, música tradicional y regional mexicana. Su origen mexicano nos hace sentirnos orgullosos.

0: llegaron las fiestas patrias y también las ganas de celebrar a México. Aquí van algunas opciones para disfrutar el grito de independencia.
1: En la Ciudad de México, el Zócalo será nuevamente uno de los puntos principales de la celebración del 15 de septiembre. Contará con los finalistas del concurso México Canta 2.
0: También hay opciones culturales. En el Museo de Historia Natural y Cultura Ambiental puedes participar en el taller Ornitología Sagrada, dedicado a conocer el significado de las aves en las culturas del México antiguo. La entrada es libre.
1: También puedes darte una vuelta por el Palacio de Bellas Artes, donde se presenta el Ballet Folclórico de México de Amalia Hernández. Una muy buena opción para celebrar nuestras tradiciones a través de la música y la danza.
0: Y cerramos con una invitación para quienes disfrutan de la fotografía.
1: Para conocer más sobre esta propuesta y saber dónde visitarla, vamos a platicar con sus organizadores.
0: Hoy vamos a hablar sobre Fotoseptiembre y particularmente sobre algunas de las actividades que hay dentro de su temática, que es naturalezas no humanas. Bienvenidos a la Hora Nacional. Si nos pueden ayudar, por favor, diciendo sus nombres y a qué se dedican en todo este evento fotográfico.
2: Yo soy Petrushka, formo parte del Festival Tragaluz, soy la directora de imagen, de diseño, es toda la cara del festival.
3: Y yo soy Jesús Cornejo, soy director general del Festival Tragaluz. Juntos estamos ahora presentando y estamos aquí porque a través del Festival Tragaluz recibimos una invitación del Centro de la Imagen, que organiza cada dos años el Festival Fotoseptiembre, un gran festival que sucede alrededor de todo el país. Tiene como invitado siempre un país y un estado invitado. En esta ocasión nosotros como festival fuimos el estado invitado de Michoacán. Con esta gran colaboración que estamos justo inaugurando el día de hoy, estamos muy felices de venimos de ahí, pues se presentó una exposición colectiva de fotografía contemporánea michoacana. Básicamente es una muestra de 17 proyectos fotográficos de artistas, tanto de la fotografía, del video, del cine, de la instalación, incluso también inteligencia artificial, en donde se tratan temáticas que van más allá, básicamente sobre las naturalezas no humanas, sobre el tema de la ficción, sobre los territorios, sobre las experiencias propias, y sobre todo lo más importante es mostrar nosotros como Festival Michoacano y como artistas michoacanos un panorama en el cual Michoacán cuenta otro tipo de historias, cuenta historias creativas, cuenta proyectos que están al alcance desde local, estatal, nacional e internacional.
2: Esta es la cuarta emisión del festival y hemos llevado justo el origen, un poco el tema del agua y ahora dijimos era el fuego, ¿no? Lo que representa el tema del ritual en Michoacán también, uh-huh. ¿no? O sea, toda la comunidad purépecha, o sea, todo termina en el año del fuego, o sea, hay una representación muy contundente hacia el fuego y también a manera cromática, o sea, si te fijas, el Día de Muertos, el cempasúchil, uh-huh. la monarca, o sea, todo lo que tiene que ver mucho con la identidad michoacana viene de este color muy cálido y este color muy en referencia al fuego.
0: ¿Hasta cuándo, y recuérdenos, en dónde podemos ver estas fotografías?
2: El festival se va a llevar a cabo en Michoacán, uh-huh. pero ahorita justamente esta exposición, la de los futuros abiertos, que está en el centro de la imagen dentro del marco de Fotoseptiembre, uh-huh. se inauguró el 10 de septiembre y va a estar hasta febrero.
3: En la plaza de la ciudad, en el mero centro de la Ciudad de México.
0: Uh-huh. Buenísimo.
1: ¿Redes sociales?
3: Es @festivaltragaluz, nos encuentran en Instagram, en Facebook, también encuentran como Festival Tragaluz y en la página como festivaltragaluz.com. Los invitamos a que nos visiten porque tenemos una actividad muy llena desde septiembre hasta noviembre, básicamente el 31 de octubre, con 25 actividades desde talleres, exposiciones, recorridos fotográficos, viajes, revisiones de portafolios, diálogos, básicamente que es como, ahora que comentas esto, Cha, yo siempre pienso como michoacano que si cualquier persona quiere practicar cualquier tipo de género fotográfico en México, tienen que ir a Michoacán. Ahí van a encontrar todo lo que necesiten.
1: Perfecto, Chucho. Pues muchísimas gracias.
3: Gracias.
1: Petrushka, muchísimas gracias. Les agradecemos mucho su visita. Pues habrá que ir, ¿no? A ver al hermosísimo estado de Michoacán fotografiado.
3: Exactamente. Mientras tanto, en el centro de la imagen pueden visitar un pedacito de Michoacán.
1: Exactamente. Muchísimas gracias. Uh-huh. Y así llegamos al final de nuestra Chilanguía por esta semana, pero el próximo domingo les tendremos más información cultural.

0: soñado de grande. Aunque no existe un texto oficial del discurso que Miguel Hidalgo pronunció el 16 de septiembre, se sabe que fue un llamado a la emancipación, a la libertad de los mexicanos y a la soberanía de nuestro pueblo, como un derecho que todos tenemos.
1: Que estas palabras nos recuerden que la libertad no es solo una página de nuestra historia, sino una herencia que se construye y se defiende todos los días. Hacemos una pausa aquí en La Hora Nacional y volvemos en unos minutos.
0: Antes de irnos, enviamos saludos para Cecilio Godínez, allá en Dolores Hidalgo, Guanajuato, precisamente la cuna de la independencia. También para Verónica Muñoz Centeno y Gerardo Domínguez.
1: Un saludo muy especial para José Manuel Esquivel Alcalá en Zacatecas. Y también mandamos abrazos a Alicia BFG, Carolina Corona Villarreal, Areli Nájera, Rafael Vázquez Castro y Sergio Puga.
0: Gracias por acompañarnos cada semana. Recuerden que nos encuentran como La Hora Nacional Oficial en YouTube, Facebook, Instagram, TikTok, X, Spotify y el número 5534-834239. Pueden enviarnos un correo electrónico a lahoranacional@segov.gob.mx.
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2: Esta noche en Coahuila, en La Hora Nacional, la cultura taurina.
3: Josefa Báez Treviño, una mujer de finanzas y finezas.
2: Pablo Cifuentes Bueno, autor del Huapango de San Buenaventura.
3: Le contaremos cosas curiosas del municipio de Saltillo.
2: Y conoceremos la leyenda de la Plaza del Olvido.
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3: Bienvenidos a este recorrido a través de nuestro estado, sus municipios y su gente.
2: Nos complace mucho que hoy nos acompañe porque usted y su familia son la parte más importante de este programa.
3: A nombre del gobierno de Coahuila le damos la bienvenida a Melissa Cardona
2: y Víctor Antero Flores.
3: Así comenzamos en Coahuila en la Hora Nacional.
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0: Al toro lo encontramos en las antiguas culturas del Mediterráneo, asociado con rituales, mitos y poder.
1: En la antigua Creta, hombres y mujeres ya saltaban sobre toros. Después en Roma, el toro estuvo presente en espectáculos.
0: Fue en España donde esa tradición adquirió las características que terminarían dando origen a la tauromaquia.
1: Durante la Edad Media, los toros formaban parte de fiestas y celebraciones. La nobleza practicaba el toreo a caballo, utilizando lanzas.
0: También había hombres a pie, encargados de distraer al toro.
1: Poco a poco el toreo a pie fue adquiriendo mayor importancia.
0: Durante los siglos XVIII y XIX terminó de consolidarse traer al toro.
1: Poco a poco el toreo a pie fue adquiriendo mayor importancia.
0: Durante los siglos XVIII y XIX terminó de consolidarse la corrida moderna, con sus toreros, cuadrillas, ganaderías, suertes y reglas.
1: En México, la tradición histórica sitúa en 1526 la primera corrida de toros celebrada en la Nueva España, apenas 5 años después de la caída de Tenochtitlán.
0: Esta actividad se incorporó rápidamente a la vida de la Nueva España.
1: Con el tiempo, México desarrolló sus propias ganaderías y sus propios toreros.
0: El torero llegó a convertirse en una figura admirada. Uno de ellos fue el saltillense Fermín Espinosa Armillita Chico.
1: En los primeros años de Saltillo, los festejos taurinos se realizaban en la Plaza de Armas y corrales particulares.
0: En San Buenaventura existen referencias de corridas de toros desde 1785.
1: Las plazas eran espacios de reunión. Ahí se encontraban las familias, políticos, periodistas, aficionados y curiosos.
0: Saltillo llegó a tener diferentes plazas a lo largo de su historia.
1: Entre ellas estuvieron la Plaza Tlaxcala, documentada desde mediados del siglo XIX, la Plaza Guadalupe, de finales de ese mismo siglo, y posteriormente la Plaza Armillita, inaugurada en 1949.
0: En 1976 apareció el cortijo Alberto Rodríguez en Lomas de Lourdes.
1: Y en 1985 ocurrió algo muy particular. En las faldas de la Sierra de Zapalinamé se construyó una plaza de toros propiedad de José Luis Salas Cárdenas.
0: La plaza quedó terminada, pero nunca fue inaugurada y quedó en el abandono. Saltillo tendría después otra gran plaza, la Fermín Espinosa Armillita, inaugurada en 1992.
1: Torreón también desarrolló una importante tradición taurina. Tuvo la Plaza de Toros Torreón, uno de los principales cosos de la región.
0: Y en 2008 se inauguró el Coliseo Centenario, un moderno recinto para espectáculos, y también tuvo actividad taurina.
1: Monclova, San Buenaventura y otras poblaciones de Coahuila también tuvieron sus propios espacios taurinos.
0: En algún momento Coahuila llegó a tener alrededor de 20 plazas de toros.
1: La oposición de las corridas es muy antigua. Desde siglos atrás, hubo críticas de carácter religioso y moral contra ellas. En los siglos XVIII y XIX, ya había una sensibilidad hacia el sufrimiento de los animales.
0: En México, en 1916, durante el gobierno de Venustiano Carranza, las corridas de toros fueron prohibidas, aunque posteriormente regresaron.
1: Durante el siglo XX, los movimientos de protección animal fueron adquiriendo nuevas dimensiones.
0: En 2015 se prohibieron las corridas de toros en el estado de Coahuila.
1: El Coliseo Centenario de Torreón continuó funcionando como recinto para diferentes tipos de espectáculos.
0: La Plaza Fermín Espinosa Armillita de Saltillo finalmente fue demolida en 2025.
1: Hoy podemos estar de acuerdo o en desacuerdo con la tauromaquia.
0: Pero la historia no puede construirse solo con aquello que aprobamos.
1: Durante más de 2 siglos, la fiesta de los toros formó parte de la vida de Coahuila. De ello dependían muchas familias. La tauromaquia terminó en Coahuila, pero no debemos olvidar que existió.
0: Porque recordar una tradición no significa necesariamente defenderla.
1: Significa reconocer también que forma parte de nuestra historia.
0: Si se quiere defender u oponerse a algo, hay que conocerlo.
1: Y para conocer más sobre el tema de los toros, pueden visitar el Museo de la Cultura Taurina en Saltillo.

0: Cuenta la tradición que, cuando fundían las campanas de la Capilla del Santo Cristo en Saltillo, los habitantes comenzaron a arrojar monedas y objetos de plata para contribuir con la obra. Y entonces apareció doña Josefa Báez Treviño y entregó sus propias joyas y barras de oro y plata para que fueran fundidas junto con el metal de las campanas.
1: Detrás de esta leyenda sí existió una mujer perfectamente documentada, Josefa Báez Treviño.
0: Una mujer que en el Saltillo del siglo XVIII destacó por su capacidad para administrar grandes caudales de dinero.
1: Josefa era bisnieta de Don Santos Rojo, comerciante español y uno de los fundadores de la villa de Santiago del Saltillo.
0: Y Josefa heredó, además de un patrimonio, una posición que le permitió intervenir en los asuntos de su comunidad.
1: Cuando quedó viuda, recibió una enorme herencia y comenzó una etapa que la convertiría en una de las mujeres más notables de la ciudad.
0: En 1743 fundó la Cofradía del Santo Cristo y fue su primera mayordoma. Durante 20 años estuvo reuniendo y administrando sus recursos.
1: Pero la cofradía también presta dinero y recibe intereses. Así, el capital podía seguir produciendo recursos para la capilla.
0: Josefa sabía administrar ese dinero y también sabía defenderlo.
1: Y en 1756 tuvo que reclamar judicialmente una deuda de 3.300 pesos. Aquello era muchísimo dinero.
0: Aquella mujer religiosa también sabía enfrentarse a sus deudores, administrar propiedades y proteger los intereses económicos de una institución.
1: Y su participación no terminó ahí. También destinó recursos para mejorar y alinear el antiguo callejón de Santos Rojo.
0: Pero su gran proyecto sería darle al Santo Cristo una casa digna.
1: La imagen del Santo Cristo había pertenecido a la familia de Santos Rojo y tenía una pequeña ermita, la Capilla de las Ánimas.
0: Pero los saltillenses querían un templo digno para aquella imagen.
1: La construcción de la Capilla del Santo Cristo comenzó en 1745.
0: Y entre los bienes estaba la fortuna de Josefa Báez Treviño.
1: Y también la aportación de los mineros de Villaldama, Nuevo León.
0: Y así, piedra sobre piedra, donación tras donación, fue levantándose la capilla que conocemos hoy en Saltillo.
1: Josefa aportó dinero y administró los recursos destinados al Santo Cristo.
0: Cuando terminó la construcción, parte de los recursos sobrantes fueron destinados a una capellanía.
1: Doña Josefa Báez Treviño fue una mujer de fe, pero también una mujer de finanzas.
0: Una mujer que convirtió su fortuna en parte de la historia de Coahuila.

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1: Fue en San Buenaventura donde nació uno de los huapangos más representativos de nuestra región, el huapango de San Buenaventura.
2: Su historia se remonta a principios del siglo XX y está ligada al músico sanbonense Pablo Cifuentes Bueno.
1: Pablo Cifuentes era músico y también carpintero. Formó parte, junto con sus hermanos Maximiano y José, de una agrupación conocida como la Orquesta de los Hermanos Cifuentes.
2: Cuenta la tradición que alrededor de 1900, los músicos regresaban de una boda en la hacienda de San Blas cuando se averió una rueda de la carreta. Mientras reparaban el desperfecto, Pablo comenzó a tararear una melodía al ritmo de los golpes del martillo.
1: A sus compañeros les gustó la melodía y comenzaron a escribirla en sus partituras. Después, la llevaron a las tertulias que se realizaban en el kiosco de San Buenaventura. Así habría nacido el huapango de San Buenaventura.
2: Existe también otra versión, conservada por la familia Cifuentes, según la cual Pablo despertó de una siesta con la melodía en la cabeza y comenzó a escribirla.
1: Sea cual sea el momento exacto de su creación, lo cierto es que la pieza echó raíces en San Buenaventura y pasó de generación en generación como parte de la identidad musical de la comunidad.
2: Escuchemos entonces esta pieza, cuyo autor se atribuye a Pablo Cifuentes Bueno y cuya melodía continúa formando parte de la memoria musical de San Buenaventura.
1: Este es el huapango de San Buenaventura, interpretado por el grupo Taquín.

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0: Saltillo. Tiene una historia llena de episodios que parecen inventados.
1: Hoy escucharemos otras caras de Saltillo, las verdaderamente extraordinarias.
0: En 1847, durante la guerra entre México y Estados Unidos, Saltillo fue ocupado por las tropas estadounidenses.
1: Fue cuando se tomó la primera fotografía en la ciudad. Se trata de la entrada del general estadounidense Johnny Wool a Saltillo.
0: Muchos historiadores han afirmado que estas imágenes son las primeras fotografías de guerra tomadas en el mundo.
1: En 1898, se realizó una lucha entre un león africano y un toro de lidia en la Alameda. Los animales fueron colocados dentro de una enorme jaula de hierro sin poner en peligro al público.
0: Y pues sí, el ayuntamiento autorizó el espectáculo. Y según las crónicas, el vencedor fue el león.
1: El edificio que actualmente alberga el Archivo Municipal de Saltillo fue construido como una estación ferroviaria.
0: Pero nunca llegó a funcionar en ese rubro. Fue hospital y escuela antes de albergar al Archivo Histórico de la ciudad. Entre los años 70 y 80, Adrián Rodríguez García se autoproclamó presidente de México. Se hacía llamar economista non y decía ser fundador y rector de la Universidad Universo.
1: También bautizó a Saltillo como Ciudad Lux y soñaba formar ciudadanos de estatura universo.
0: Se hacía llamar economista non y decía ser fundador y rector de la Universidad Universo. Adrián hablaba de un banco público. Promovía que la gente aportara monedas para crear un fondo destinado a los pobres. Llegó a vestirse con frac y portar una banda presidencial. Adrián murió en 1984 y una placa lo recuerda como filósofo y artista vagabundo. Y en lo que concierne a las mujeres,
1: en una nota periodística del 18 de julio de 1977, se reconoce a María Teresa Martínez y Fuentes como quien habría sido la primera mujer chofer de Saltillo.
0: La joven de 23 años requería trabajo para seguir pagando sus estudios y encontró cabida entre los operadores de ruta urbana.
1: María Teresa Martínez y Fuentes fue la primera mujer en Saltillo que ejerció profesionalmente como conductora.
0: Y terminamos con algo que hoy damos completamente por sentado: nuestras calles.
1: Se afirma que Saltillo fue una de las primeras ciudades de México en contar con calles pavimentadas con asfalto, alrededor de 1920.
0: Las primeras capas de asfalto fueron colocadas en las calles que rodeaban la catedral.
1: El pavimento significaba modernidad, menos polvo, mejores condiciones para los vehículos y una nueva imagen urbana.
0: Como escucharon, Saltillo es una ciudad que está hecha de historias.
1: Y también una ciudad con mucha historia.
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0: boscosos taurinos, vestigios de antiguos combates gladiatorios.
1: A veces guardan algo más que simples historias de gloriosas corridas.
0: La sangre derramada en la arena abre portales.
1: Y los matadores, y hasta el mismo público, ya no se enfrentan a un simple toro, sino a fuerzas desconocidas.
0: Ponga mucha atención a lo que esta noche va a escuchar, porque la gente dice, la gente cuenta que esto en verdad ocurrió. Esta es la leyenda de la Plaza del Olvido, en voz de Eduardo Bielma.
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0: las afueras de Saltillo, justo donde las faldas de la Sierra de Zapalinamé mueren en el municipio de Arteaga, se alza una estructura en ruinas que los lugareños evitan nombrar. Los ancianos la conocen simplemente como la Plaza del Olvido. Se construyó en los años 80 con la promesa de traer música, fiesta y prosperidad a la región. Sin embargo, su tarde de inauguración se convirtió en una pesadilla eterna. Era el 15 de agosto, día de la Asunción. El sol caía como plomo derretido sobre la arena. Las gradas estaban abarrotadas de familias, niños con globos y hombres entusiasmados. El cartel prometía un evento histórico con el torero más famoso de la región, Don Julián, apodado El Ciego, debido a una vieja cornada en uno de sus ojos, aunque poseía una precisión quirúrgica para clavar el estoque. Los primeros tres toros salieron bravos pero predecibles. La banda tocaba con fuerza y el público coreaba los primeros ole. Entonces, las pesadas puertas del toril se abrieron para dejar salir al cuarto animal de la tarde. En los papeles aparecía registrado bajo el nombre de Satán. Era un ejemplar imponente, negro como la noche sin luna, armado con cuernos largos y curvos que brillaban igual que la obsidiana. A diferencia de los otros animales, Satán no corrió desbocado. Avanzó con una lentitud calculada, girando la cabeza hacia las gradas como si buscara un rostro en específico. Y un silencio sepulcral apagó a la multitud. Incluso la banda dejó de tocar. Don Julián saltó al ruedo, intentando recuperar el control y agitando su capote rojo. El toro ni siquiera parpadeó. Se limitó a mirarlo fijamente. Sus ojos no reflejaban el instinto de una bestia. Eran ojos rojos, viejos, cargados de una inteligencia humana y fría. Un escalofrío recorrió la espalda del torero.
1: Ven, vente.
0: Con la voz quebrada por el nerviosismo, el animal dio tres pasos pesados. De su hocico no brotaba el vapor del cansancio, sino un humo negro y denso que se disolvía en el aire. Entonces, lanzó un bramido tan grave y profundo que hizo vibrar los cimientos de concreto. Los presentes juraron escuchar palabras ocultas en el eco. Devuélveme lo que me quitaste. Herido en su orgullo, el torero cargó con la muleta. Satán esquivó el golpe con una agilidad sobrenatural y en un parpadeo hundió sus cuernos en el muslo del hombre, levantándolo en el aire como si fuera un muñeco de trapo. La sangre salpicó la arena en un arco brillante. Los peones corrieron al rescate con los capotes en alto, pero el toro los ignoró. Su mirada se clavó directamente en el palco principal, donde estaba sentado don Ramiro Salazar, el ganadero del animal. Salazar era un terrateniente cruel, de quien se rumoraba que había construido su fortuna vendiendo almas. Satán comenzó a correr en círculos perfectos, a una velocidad imposible. La arena se levantó en remolinos y el cielo se oscureció por completo. A pesar de ser pleno día, las luces parpadearon y se apagaron. En el ruedo, el toro se detuvo sobre el cuerpo herido de Julián. Bajó la cabeza y, combinando decenas de voces humanas en su garganta, le susurró al oído:
2: tú mataste a mi hermano, a mi padre y a mi madre. Ahora te mato yo, lentamente.
0: El toro le abrió el vientre sin prisa. Los ayudantes le lanzaron banderillas y varas, pero los castigos caían solos y sus heridas de sangre negra sanaban al instante. De pronto, el animal saltó la barrera y cayó directo en las gradas. Comenzó la matanza. El toro seleccionaba a sus víctimas, aplastaba costillas y estrellaba hombres contra el concreto, ignorando los ruegos de clemencia. A las mujeres y niños los paralizaba con la mirada, obligándolos a susurrar rezos en una lengua antigua y muerta. Mientras tanto, don Ramón Salazar intentaba escapar por la puerta trasera de su palco, y el toro se materializó frente a él desde la nada.

0: cofre. De los más de 2.000 espectadores, murieron cerca de 20. Muchos más perdieron el habla para siempre. Otros enloquecieron viendo siluetas de toros negros en cada sombra. Hoy en día, la Plaza del Olvido sigue en pie. Las maquinarias que intentan demolerla se apagan solas y los trabajadores huyen al escuchar bramidos bajo las gradas vacías. Dicen que, si entras al ruedo en una noche de luna llena, el viento silbará entre las maderas podridas y escucharás cascos pesados aproximándose. El toro aparecerá al fondo de la oscuridad, con los ojos como brasas encendidas. No te embestirá, te mirará fijamente y sembrará una pregunta en tu mente. ¿Viniste a matarme o a unirte a los míos? Quienes logran salir de ahí, lo hacen con el cabello completamente blanco y una cornada invisible en el alma que les duele cada 15 de agosto. Porque Satán no buscaba venganza, buscaba terminar la corrida. Y mientras exista un ser humano que disfrute el sufrimiento en la arena, él seguirá esperando en los toriles de la Plaza del Olvido.
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2: 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Y a quienes nos regalan su like y comparten nuestras publicaciones, muchísimas gracias.
1: Los esperamos el próximo domingo en Coahuila en la Hora Nacional. 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
2: Que tenga usted una gran noche de domingo.
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1: 11.1,
2: 27 grados centígrados.
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5: Si te cuento que una mujer murió hace más de 70 años, pero sus células siguen vivas, no en sentido poético, literalmente vivas, multiplicándose en laboratorios de todo el mundo, ayudando a crear vacunas, combatir el cáncer y salvar millones de vidas. Se llamaba Henrietta Lacks, era una mujer afroamericana, madre de 5 hijos, y nunca supo que su cuerpo cambiaría la historia de la medicina para siempre. En 1951, Henrietta llegó al hospital Johns Hopkins, en Baltimore, Estados Unidos, el único de la zona que atendía a personas afroamericanas, con un dolor terrible. Le diagnosticaron cáncer de cuello uterino. Antes de iniciar el tratamiento, un médico le extrajo células de su tumor sin que ella lo supiera y sin pedirle permiso. Esas células llegaron al laboratorio del doctor George Gay y ahí ocurrió algo que nadie había visto antes. En lugar de morir a los pocos días, como todas las células humanas,

0: semanas cultivadas hasta entonces, las de Henrietta seguían vivas y se multiplicaban sin parar. Las células ELA son inmortales porque provienen de un tumor de cáncer de cuello uterino muy agresivo que sufrió una combinación de mutaciones genéticas. Estas células superan el límite de envejecimiento biológico y se multiplican infinitamente en condiciones de laboratorio. Las llamaron células ELA por las dos primeras letras de su nombre y su apellido. Son las primeras células humanas consideradas inmortales. Se calcula que se han producido más de 50 toneladas de células ELA y han sido utilizadas en más de 100.000 estudios científicos en todo el planeta. Gracias a esas células, se desarrolló la vacuna contra la poliomielitis, se investigó el VIH, se avanzó en tratamientos contra el cáncer de mama y se probaron terapias durante la pandemia de COVID-19. También fueron clave para la vacuna contra el virus del papiloma humano. Pero esta historia tiene una sombra. Henrietta murió en octubre de 1951. A los 31 años. Nunca supo que le habían extraído células. Su familia vivió décadas en la pobreza, sin seguro médico, sin enterarse de que el legado biológico de su madre circulaba por laboratorios de todo el mundo, generando descubrimientos, premios y ganancias millonarias de las que ellos nunca vieron un centavo. Su caso, atravesado por el racismo y la desigualdad de la época, abrió uno de los debates éticos más importantes de la medicina moderna. ¿A quién pertenecen las células de tu cuerpo una vez que salen de ti? ¿Puede la ciencia avanzar a costa de la dignidad de una persona? En 2021, la Organización Mundial de la Salud le otorgó a Henrietta un reconocimiento póstumo. Su hijo Lawrence, de 87 años, lo recibió rodeado de nietos y bisnietos. Henrietta no eligió ser inmortal, pero sus células, sin pedirle permiso, decidieron no morir. Y al hacerlo, le regalaron al mundo una herramienta que ha salvado millones de vidas. Su historia nos recuerda que detrás de cada gran avance científico siempre hay una persona y que la ciencia sin ética es una ciencia incompleta. Un guión de Leonardo Santiago con información del portal Ciencia UNAM. Les saluda Mónica Genis.
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3: 11:23. 27 grados centígrados.

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1: 11:29, 27 grados centígrados.
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2: 11:50.
1: 27 grados centígrados.

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1: Aunque es un platillo típico de las fiestas patrias, nunca es mal tiempo para comerlo. Hoy en nuestro platillo sabio nos acompaña la Abue Angie para enaltecer nuestros sabores con un plato que nos aporta proteína, carbohidratos y toda la frescura de las verduras. Estamos hablando del pozole blanco con salsa de chile de árbol. ¡Tome nota!
2: Nietecitas y nietecitos, bienvenidas y bienvenidos a Revista del Consumidor Radio. Soy su Abue Angie y hoy en el Platillo Sabio los voy a consentir elaborando un platillo tradicional con ingredientes de temporada de nuestro campo mexicano. Un delicioso pozole blanco con su respectiva salsa. Los ingredientes que vamos a necesitar para el pozole son 1 kilogramo de maíz pozolero precocido, 2 cebollas blancas, 2 cabezas de ajo grandes, 1 kilo de carne de puerco en trozos, 1 kilo de retazo de pollo, 3 cubos de consomé de pollo, sal de grano y 9 hojas de laurel. Para la salsa, 6 chiles de árbol del que pica, 12 chiles de árbol del que no pica, 2 dientes de ajo, 2 jitomates, 3 cucharadas de vinagre de manzana, sal molida y orégano. Para acompañarlo, col, orégano, rábanos, limones y tostadas. Vamos al procedimiento. En 3 ollas grandes ponemos a hervir suficiente agua y agregamos a una de ellas el maíz pozolero. Para dar sabor, cocemos el maíz con hojas de laurel, 1 cubito de consomé de pollo y sal. Además, agregamos 5 dientes de ajo y una cebolla previamente licuados y dejamos cocinar hasta que el maíz reviente. Colocamos en una de las otras 2 ollas el pollo y en la otra la carne de cerdo. En cada una agregamos 3 ajos, media cebolla, 3 hojas de laurel y sal. Tapamos y dejamos que cueza aproximadamente durante una hora. Una vez que todo se haya cocido, vertemos el caldo de puerco, el caldo de pollo y la carne a la olla donde está el maíz. Por último, lo dejamos hervir 5 minutos para que se mezclen los sabores y listo. Para la salsa, licuamos los chiles, el jitomate, los dientes de ajo, el orégano, el vinagre de manzana y la sal. Debemos estar atentos para quitar la espuma que se pueda formar. Para su emplatado, servimos el pozole bien caliente y lo acompañamos con carne deshebrada, col, rábanos, cebolla, orégano, limón, la rica salsa de chile de árbol y tostadas. ¡Y listo! Así de fácil es preparar nuestro pozole, nietecitos. Recuerden que el platillo sabio Profeco, además de tener buen sabor, es muy fácil de preparar. Aporta un balance nutricional y rinde para varias porciones. Anímense a prepararlo y cuéntenos en nuestras redes sociales cómo les fue, nietecitas y nietecitos. No olviden que también pueden ver esta receta en el canal de YouTube Profeco TV.

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1: 12-14 27 grados centígrados.
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2: 12:20. 27 grados centígrados.

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1: 12:26. 27 grados centígrados.

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1: 12:35 27 grados centígrados.

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1: 12.50.
0: 26 grados centígrados.
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1: 1:15.
2: 26 grados centígrados.
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2: 1:22. 26 grados centígrados.

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1: Una 29. 26 grados centígrados.
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3: 25 grados centígrados.

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2: 1:51. 25 grados centígrados.
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1: 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Son las 2:25.

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1: 2:15.
2: 25 grados centígrados.
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2: 237. 25 grados centígrados.

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1: Ponte Exa FM 95.5 248 25 grados centígrados.
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2: 3.7. 25 grados centígrados.

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1: 328. 24 grados centígrados.
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2: 335.

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1: 349
2: 24 grados centígrados.
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1: 4 con 3.
2: 24 grados centígrados.

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2: 4 con 8. 24 grados centígrados.

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1: 414.
2: 24 grados centígrados.
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2: 4:20. 25 grados centígrados.

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3: 427.
0: 25 grados centígrados.

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1: 430. 25 grados centígrados.
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1: 451
2: 24 grados centígrados.
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2: 513. 24 grados centígrados.

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1: 515
2: 24 grados centígrados.
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1: 5 y media.
2: 24 grados centígrados.
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2: 537
1: 24 grados centígrados.
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2: 543
0: 24 grados centígrados. 1, 2, 3.

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1: 550
2: 24 grados centígrados.
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1: 24 grados centígrados.

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1: 6 y 20.
2: 24 grados centígrados.
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1: 640
2: 24 grados centígrados.
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2: 648
0: 24 grados centígrados.

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0: 7 de la mañana con un minuto, ¿cómo están? Me da mucho gusto saludarlos. Buena semana, lunes 14 de septiembre de 2026, Semana Patria. Vamos a platicar sobre esto un poquito más adelante. Mucha información para el arranque de esta semana. Ayer domingo, miles de sinaloenses marcharon por las calles de Culiacán. Se los platicábamos la semana pasada para exigir un alto a la violencia bajo la consigna Culiacán, ponte de pie. Karina Méndez, saludos hasta Culiacán. ¿Cómo están las cosas? ¿Cómo valoras lo ocurrido ayer, Karina?
1: Hola, ¿qué tal, Ana Francisca? Buenos días. Pues mira, te platico primero que ayer domingo, pues más de 12,000, se habla de 15, de 17,000, ha habido como una duda en el tema de la cantidad exacta de personas. Salieron a la avenida principal en Culiacán para pedir paz. Esto ya que el pasado 9 de septiembre, como lo hemos comentado aquí, pues se cumplieron 2 años del inicio de la guerra entre la Chapiza y la Malliza, con pancartas, globos y mensajes en favor de la paz, familias, jóvenes, adultos mayores, colectivos de búsqueda y representantes de distintos sectores de la sociedad llegaron hasta el atrio de la Lomita, donde el obispo de la diócesis de Culiacán, Jesús José Herrera Quiñones, ofició una misa. Posteriormente, después de lanzar globos blancos, inició el recorrido hacia la catedral. Después de la ceremonia religiosa, Marta Reyes, presidenta de Coparmex Sinaloa, ofreció un mensaje en representación de las organizaciones civiles que convocaron al evento. Escuchemos a Marta Reyes, presidenta de Coparmex Sinaloa.
2: Ok, pues quiero agradecer a todo Sinaloa por el entusiasmo que estamos poniendo para demostrarle al mundo que nosotros sinaloenses queremos recuperar la paz. No es opción, es una obligación del gobierno que se una con nosotros ciudadanos, porque estamos demostrando por segunda vez que eso es lo que queremos y eso es lo que nos merecemos. Y para eso nos invitamos a los jóvenes y a los niños y a los adultos a que nos sumemos a siempre pedir por nuestros derechos, que es la paz.

0: expresarse, de opinar, de que sus voces se escuchen. Y nos sumamos en el sentido de que todos queremos paz, seguridad, y en ese sentido ha transcurrido con tranquilidad la marcha. Eso habla también de que hay condiciones para estar en la calle en una concentración de esta naturaleza.
1: Te comento también que durante el recorrido llevaron piñatas con figuras de algunos políticos, las cuales fueron incendiadas al término de la movilización. Uh-huh. Y bueno, ya que llegaron al atrio de Catedral, pues había un templete donde algunos de los afectados por violencia ofrecieron pues algunos mensajes y compartieron sus testimonios. Pero yo creo que lo más, digo, obviamente pues había mucha gente que tenía personas desaparecidas, claro, que habían fallecido, pero yo creo que lo que más movió fue la presencia de Alejandra Armenta. Ella es la mamá del niño que falleció de 1 año 4 meses.
2: Uy, ajá.
1: Y entonces llevaba la foto del niño en un marco.
2: Híjole.
1: y una lona grande donde decía pues que pedía respeto y que a nadie le deseaba ese dolor, ¿no? Decía ella. Y lo único que pedía, o estoy aquí como para sumarme al tema de violencia, pero también para que no estén difundiendo como cosas sobre su familia. Entonces, se veía
2: durísimo.
1: Te platico y me pongo, o sea, chinita, ¿sabes?
2: Sí.
1: Imagínate el dolor, tiene 2 semanas de lo de su hijo, y me estoy sumando a esto porque me tocó, y aparte vengo a pedir respeto, ¿no? Entonces, fueron muchas, muchas las historias de los que estuvieron ahí. Pero bueno, también como tú como reportero pues vas guardando ese respeto de sí, te estoy viendo, te estás manifestando, pero tú estás pidiendo respeto, yo te lo estoy dando, ¿sabes? Yeah. Y había muchas familias muy, muy dolidas y muy conmovidas por todos estos 2 años,
2: claro,
1: en los que la han padecido y la han pasado mal.
2: Esta es la segunda marcha convocada, digamos, con esta misma lógica y esta misma organización, ¿no?
1: Sí, exacto. Es la segunda, que inicia en La Lomita y termina en Catedral, y es multitudinaria, o sea, que la gente realmente sale. La otra se hizo más o menos como al año, cuando fallecieron estos niños que estuvieron en fuego cruzado, los confundieron y claro, balearon el carro del papá. Entonces la gente salió a manifestarse y decir, pues basta, ¿no? Pero pues eso siguió ha seguido muchos meses más, y pues por lo que se ve pues no para.
2: Bueno, pues me parece una buena reacción de la gobernadora interina, la verdad, o sea.
1: Sí, claro, no, claro, sí, por supuesto, o sea, porque cuando Rocha pasó la primer manifestación, él no opinaba al respecto, ¿no? Y entonces ella decía, está bien, lo que sí, obviamente, pues ella puso así de, para que vea la gente que hay condiciones seguras para ir a manifestarse, ¿no?
2: Bueno, hay condiciones para salir 15,000 personas, pues probablemente claro, sí, ¿no? Para salir 2 a las 12 de la noche, quién sabe, o sea.
1: Sí, exacto, ¿no? pero bueno, al final fue empática, que eso también se agradece como ciudadano, ¿no?
2: Estoy totalmente de acuerdo. Bueno, Karina, pues estamos en comunicación. Buena semana.
1: Igualmente, gracias.
2: Muy buen arranque de semana. Oigan, bueno, en Morelos, una noticia triste, la verdad. El fin de semana fue asesinada una joven estudiante española que estaba aquí en México de intercambio en la Universidad Autónoma del Estado de Morelos. Tenía 21 años, Claudia Tacoronte Aguilera. Se activó el protocolo de investigación bajo la premisa de feminicidio y habló el fiscal del Estado, Fernando Blumenkron, al respecto de este asesinato.
3: Vamos a agotar las líneas de investigación que sean necesarias, y eso nos llevará a determinar si esta persona que la agredió es de Morelos, de Cuautla o de cualquier otro
4: país. Al ser extranjera, ¿qué protocolos se activan en México?
3: Inmediatamente se tuvo contacto con el consulado de España, ya por parte de la Fiscalía Especializada, es parte de lo que hace el Ministerio Público, es un protocolo. También esto nos permitirá tener contacto con los familiares de ella, para que también ellos estén aquí y les vamos a dar todo el apoyo necesario.
2: La Universidad de Granada, allá en España, de donde ella era estudiante, en un comunicado manifestó su más firme repulsa y condena ante el asesinato de esta estudiante. Además, hace unos minutos se guardó un minuto de silencio en su memoria en el Hospital Real y en la Facultad de Ciencias de la Educación, en donde ella estudiaba educación de niños, educación infantil. Vamos a estar yendo hasta Morelos con este reporte. Para ver pues lo que

0: se sabe hasta el momento de este asesinato. Durante el fin de semana, en otros asuntos, la presidenta Sheinbaum estuvo de gira por Quintana Roo, Yucatán, Oaxaca e Hidalgo. ¿Cómo estás, Rocío Méndez? Buen día, buen lunes.
1: ¿Qué tal, Ana? Muy buena semana. Ya con la mitad de las entidades federativas recorridas, la presidenta Claudia Sheinbaum rindió cuentas este fin de semana en Yucatán, en donde adelantó que en estos días se lanzará la convocatoria para contar con personal médico y también para ir instalando, con apoyo de las comunidades, 12,750 consultorios junto a farmacias con 60 medicamentos básicos gratuitos que empezarán a funcionar en 2027. También destacó las calificaciones sobresalientes de escuelas públicas sobre privadas en la prueba PISA, y en Quintana Roo, estado 17 de su gira Honestidad y Resultados, Sheinbaum Pardo remarcó que se reforzarán los trabajos contra el sargazo en nuestras playas y enfatizó que México no se arrodilla ante potencias extranjeras. Vamos a escuchar.
2: La unidad con el pueblo es lo más importante cuando se trata de transformar la patria. Que ninguna diferencia es importante cuando lo que se defiende es la mejor vida para el pueblo de México. Que un país soberano es aquel en que su pueblo define su destino. Que ninguna potencia extranjera, ninguna élite define el destino del pueblo de México. Esa es la historia de México, la historia de un pueblo que nunca se vence, que nunca se arrodilla frente a ninguna potencia extranjera.
1: Y así se refrendó ayer desde el altar a la patria en el bosque de Chapultepec, donde la presidenta Sheinbaum encabezó el 179 aniversario de la gesta heroica de los niños héroes. Antes de viajar a Hidalgo, Ana, donde la presidenta de la República habló de programas del bienestar como una herencia de la 4T, desde un foro abarrotado de seguidores y que fue penetrado por alumnos de la Escuela Normal Rural Luis Villarreal El Meche, quienes hicieron portazo a la entrada del recinto, rompieron el cerco de seguridad y exhibieron un par de lonas rojas con letras enormes de gran formato con la leyenda "Gobierne quien gobierne, los derechos se defienden". Esto lo hicieron desde el templete de prensa, que hay que aclarar, estaba ubicado al extremo del presidium encabezado por la mandataria federal. A todo pulmón, los jóvenes también reclamaron: "Señor gobernador, escuche nuestra voz. Señora presidenta, el Meche está presente". Esta protesta, Ana, finalizó sin incidentes. Es el reporte al momento.
0: Muchas gracias, Rocío.
1: Buen día.
0: Gracias, muy buen día. Por cierto, hablando de la prueba PISA y del fracaso de México, particularmente en matemáticas, en donde ya lo hemos platicado, obtuvo 388 puntos, una reducción de 7 puntos con respecto al periodo anterior. El gobierno federal anunció el viernes, y qué bueno que lo hizo, que va a regresar el libro de matemáticas que había quitado en el 2023 el señor Marx Arriaga. Más adelantito hablaremos del tema, pero ojo, Raúl Rojas de la Universidad Libre de Berlín hizo un cálculo de el número de páginas que los libros de texto gratuitos de la nueva escuela mexicana le dedican a matemáticas en los 6 grados de primaria. Y se dan cuenta, por ejemplo, en primero y primaria, todo el libro solamente le dedica 27 páginas a las matemáticas. En segundo de primaria, 33 páginas. La que más le dedica es quinto de primaria con 41 páginas. Sexto de primaria anda en 30 páginas de matemáticas, imagínense nada más. Pues claro que van a salir mal los chamacos, ¿no? Esto es, por supuesto, una mínima fracción de lo que antes se le dedicaba en los propios libros de matemáticas al estudio de esta disciplina. Así es que una buena decisión regresar el libro de matemáticas. Vamos a estar, como les decía, platicando en un segundito más sobre este tema. Y la presidenta Sheinbaum se pronunció en contra de los abucheos que han recibido gobernadores de oposición en esta gira que está haciendo. Explicó que los gobernadores deciden no asistir a las giras para evitar agresiones de simpatizantes, es lo que dice la presidenta Sheinbaum. Eso es lo que declaró.
3: A veces, digamos, van más simpatizantes del partido del que provengo. Entonces, como hay diferencias en el estado, pues se manifiestan en contra, bueno, abuchando o silbando frente a un gobernador, y no creo que esta sea un acto republicano. De hecho, yo me he parado varias veces para decir, no es el momento, este no es un asunto electoral, es una rendición de cuentas de la presidenta, y pido respeto a los gobernadores que provienen de otro partido político. Entonces ellos, pues por decisión, dicen mejor, para evitar un asunto a la presidenta, al propio gobernador y al auditorio, pues me reciben, me acompañan y después ya realizo yo el informe. No es correcto, porque no es un acto electoral, es un evento republicano.
0: Bueno, con respecto a el tema de violencia política y las elecciones que ya comienzan, la presidenta Sheinbaum informó que el gobierno federal está diseñando un mapa de riesgo para prevenir actos de violencia durante el proceso electoral 2026-2027, que oficialmente arrancó el jueves pasado. Los partidos lo tienen arrancado desde hace mucho, particularmente el partido de la propia presidenta. Y esto es importante porque pues la violencia política no ha parado en el país. El proceso electoral pasado, 2023-2024, terminó con 34 candidatos asesinados o contendientes a algún cargo asesinados, más de 105 agresiones en contra de aspirantes y en contra de precandidatos. Y en este proceso tampoco, como les decía, ha parado. Estos son datos de la organización Data Cívica, que ha llevado un conteo y un seguimiento súper puntual sobre este tema de las de la violencia política en el país, y esto es lo que dice la presidenta.
3: Lo podemos informar en su momento, pero se está trabajando en un diseño para ver dónde puede haber mayor riesgo en el país. Siempre se ha hecho, pero ahora pues hemos iniciado ya con ello, dónde puede haber más riesgo y dónde se requiere mayor presencia de la Guardia Nacional, por ejemplo.
0: Pues ya está, era como para que ya estuviera listo, la verdad, pero bueno, porque pues ya arrancó el proceso electoral. El tema de las visas, se le cuestionó a la presidenta sobre si el hecho de que alguien tenga o no visa, o que se hable de que alguien, algún político tenga o no visa, va a ser una variable que va a tomar en cuenta el partido para ver si le entran al tema de las candidaturas o no, y esto es lo que respondió.
3: Si tiene visa o no tiene visa no tiene nada que ver con la elección. Es un asunto del gobierno de Estados Unidos en sus atribuciones para dar visa a una persona o no. En caso de que muestre alguna prueba que tenga que ver con un asunto delincuencial, pues lo tomarán en cuenta las instituciones mexicanas de acuerdo con nuestra legislación.
0: El gobernador del estado de Puebla, Alejandro Armenta, desmintió, por cierto, su retiro de visa, que había estado una información que había estado circulando en días pasados. Dice que él no ha recibido ninguna notificación, lo mismo, ¿no? Que él no ha recibido ninguna notificación sobre el supuesto retiro del documento. Por cierto, que hoy Morena presenta a sus candidatos, a los que llaman coordinadores estatales en defensa de la transformación del estado de Michoacán y del estado de Guerrero, y el PAN nombró, ya le siguieron, como se dieron cuenta que no pasa nada si hacen precampañas, pues el PAN ya decidió también arrancar, la coordinadora de la defensa de la patria, la familia y la libertad para la gubernatura de Tlaxcala, o sea, su candidata para Tlaxcala, Miriam Martínez. Bueno, y de acuerdo con una grabación a la que tuvo acceso el medio digital Latinus, Amílcar Olán, amigo muy cercano y socio de los hijos del expresidente López Obrador, confesó que dio dinero para la campaña electoral que llevó a Marina del Pilar a la gubernatura de Baja California en el 2021. Este es el audio, parte del audio.
4: Y en la boda yo tenía negocios allá. De hecho, saludé hasta a tu amiga, bueno, no es tu amiga, obviamente, pero la sinvergüenza de Marina, la gobernadora de allá, que también le di dinero para su campaña.
5: ¿Y a poco sí es una sinvergüenza?
4: Ay, gente, está toda madre.
0: Bueno, pues así como se expresa Milka Olán, de Marina del Pilar, ella no ha respondido a este nuevo audio. Y el director del Infonavit, Octavio Romero Oropesa, después de que había mantenido como confidencial la información de su declaración patrimonial, pues qué tanto tenía que mantener confidencial este señor, Octavio Romero Oropesa, amigo muy cercano del expresidente López Obrador, defendió su patrimonio de más de 14 millones de pesos. No, es que qué buen negocio es ser político en México, ¿no? 14 millones de pesos en bienes y ahorros al asegurar que son fruto de sus 44 años de trabajo. Esto se dio en un pronunciamiento después de que la presidenta Sheinbaum le pidió hacer transparentes sus ingresos y modificar las normas internas del Infonavit para no mantener reservada la información sobre su patrimonio. René Cruz, ¿cómo estás? Buen día.
6: Hola, Ana, amigos del auditorio, muy buenos días. Así es, Octavio Romero Oropesa, director del Infonavit, confirmó que posee una casa habitación, dos departamentos, un predio rústico y dos terrenos, así como 7.4 millones de pesos en cuentas bancarias. Sin embargo, Ana, el servidor público rechazó que exista alguna irregularidad, pues esos bienes, dijo, son fruto de sus 44 años de trabajo en donde ha desempeñado cargos en los sectores público y privado. Escuchemos.
7: Durante esos 44 años de mi vida económica, he trabajado y he declarado ante la Secretaría de Hacienda mis ingresos, he presentado mis declaraciones correspondientes y no resulta ningún misterio que yo pueda tener estos ahorros.
6: En un video difundido en sus redes sociales, Romero Oropesa señaló que en cuanto a los predios rústicos que aparecen en su declaración patrimonial, las 49 hectáreas que adquirió por $1,000,000 en 1984 están a su nombre y de quien en ese momento era su esposa, por lo que en ese estricto sentido legal solo le corresponde la mitad, es decir, 24.5 hectáreas. Indicó que el precio de los inmuebles aparecen con un valor en viejos pesos, ya que la normativa del llenado de la declaración patrimonial exige asentar los datos como aparecen en las escrituras. Asimismo, el titular del Infonavit aseveró que su salario es inferior al de la presidenta de la República. Ana, el reporte que te...
0: Muchas gracias, René.
6: Muy buen día.
0: Gracias, muy buen día. Bueno, esta semana inicia el análisis de la ley de ingresos y el presupuesto de egresos. El presidente de la Cámara de Diputados, el coordinador de los diputados, Ricardo Monreal, reconoció que más del 80% del paquete económico del próximo año ya está comprometido. Esto es lo que dijo.
8: Confío en que van a hacerlo con cuidado y van a hacer los ajustes convenientes que el país necesita. Por eso, a partir de lunes empiezan a conversar con funcionarios, a explicar, a ampliar la información para que salga un presupuesto acorde a las necesidades del país.
9: ¿Ninguna cifra está escrita en piedra en el presupuesto?
8: No, la Comisión de Hacienda y Presupuesto son las únicas que determinan cómo finalmente quedará cada rubro.
0: Y el secretario de Hacienda, Edgar Amador, se reunió con el Consejo Coordinador Empresarial para presentar el paquete económico, para hablar sobre el tema de las nuevas lineamientos, por ejemplo, para las empresas en términos de deducibilidad y todas estas cuestiones que tienen que ver con el SAT. El presidente del Consejo, José Medina Mora, habló al respecto.
10: Ahorita es con Secretaría de Hacienda, SAT, los distintos organismos del CCE. Así hemos estado en este diálogo directamente con Hacienda y con el SAT, que son principales poderes, pero con otros funcionarios del gobierno federal que han participado en estas mesas de diálogo. Posiblemente participen otros funcionarios. Por ejemplo, Altagracia estuvo muy involucrada en este diálogo y otros funcionarios en distintos momentos para distintos temas de acuerdo con peticiones específicas que hizo la presidenta. Digamos, aquí lo que le habíamos pedido a la presidenta es que tuviéramos este diálogo previo al presupuesto para que pudiéramos, digamos, llegar a un acuerdo de lo que necesita el país y lo que conviene para que se impulse la inversión.
0: Bueno, hablando del tema comercial, de acuerdo con el grupo periodístico Reuters, México y Estados Unidos se apresuran para cerrar un acuerdo comercial bilateral antes de las elecciones del próximo 3 de noviembre en los Estados Unidos, elecciones intermedias en donde seguramente el presidente Trump va a perder el control del Congreso. Las negociaciones buscan, dice Reuters, conseguir un alivio a los aranceles que Washington le ha impuesto a México, particularmente a cambio de concesiones mexicanas en el sector automotriz, que es una de las cosas que quiere la administración Trump, y un mayor freno a las inversiones y a la influencia en general china en México. Ojo, que Reuters reporta también que Canadá, que se supone que es el tercer socio del tratado comercial, evalúa convertirse en miembro asociado de la Unión Europea para amortiguar el impacto de la guerra comercial con los Estados Unidos. El Wall Street Journal reporta que esta medida, que la búsqueda de Canadá de integrarse como miembro asociado, busca la libre circulación de bienes, de energía y también de trabajadores canadienses en la Unión Europea. Así es que eso, pues, de concretarse, sería un cambio importante en términos de el diseño comercial en América del Norte. Y ojo con el tema de la inteligencia artificial. Después de un verano en el que los gigantes tecnológicos que están en la carrera por conquistar el mercado de las inteligencias artificiales reconocieron que ha habido una serie de hackeos graves de las inteligencias artificiales con consecuencias potencialmente devastadoras para la humanidad. El sábado pasado, el fundador de una de esas empresas, una de las mayores empresas que se llama Anthropic, Darío Amodei, publicó una carta dirigida a sus pares, a los dueños de las otras empresas de tecnología, de desarrollo de inteligencia artificial, en donde básicamente les dice: necesitamos parar. Mientras no haya un marco ético para seguir avanzando, necesitamos disminuir el nivel de desarrollo de inteligencia artificial. Afortunadamente, bueno, me parece que es una buena señal, los otros dueños de las empresas tecnológicas estadounidenses que están en la carrera dijeron: estamos de acuerdo, esto tiene que frenarse en lo que entendemos que es lo que está pasando con las autonomías de la inteligencia artificial y eventualmente poder frenar un desafío, una amenaza fundacional, una amenaza total a la existencia humana en este planeta. Así es que en eso están los gigantes tecnológicos, pero el presidente Trump, que lo único que le importa son las elecciones de noviembre y que no haya más influencia china, dijo esto.
11: Somos líderes en IA en China. Somos el país más avanzado del mundo. Y, sinceramente, quiero que siga siendo así, porque gane quien gane, la IA sale ganando. Y podríamos establecer medidas de control. Podemos hacer esto y aquello, pero creo que hay muchas fuerzas negativas que están sacando a relucir temas que no deberían sacar a relucir y están planteando cosas que no van a suceder. Pero quien gane con la IA, gana.
0: Bueno, más adelantito vamos a estar platicando sobre el tema. A las 7:25 tenemos mucho más al volver. Vamos a la pausa. 5543-77125 es nuestro WhatsApp aquí en cabina. Gracias Chihuahua, Tuxtepec y Guatanejo que se conectan esta mañana con nosotros. Gracias, por supuesto, a toda la gente de Ciudad Valles, de Cuernavaca, de Celaya, de Ensenada. Que sea una buena semana para todos. Vamos a la pausa, tenemos más al volver.

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1: 24 grados centígrados.
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0: Buenos días, David, buen lunes.
1: Hola, Ana Francisca, ¿cómo estás? Saludos, muy buenos días para todos en MBS. Después de un fin de semana realmente trepidante en materia deportiva, tuvimos de todo, incluyendo un clásico entre el equipo de el América y Cruz Azul, que fue muy, muy bien. Bueno, hubo errores, hubo buenos momentos también, pero fue emotivo y al final Cruz Azul, que fue mejor que el América, le gana 4-3. Cruz Azul le gana al América, tenía ventaja de 3-0, llegó a tener ventaja de 4-1 y al final el América apretó y fue un cierre realmente dramático ante una regular entrada. La verdad es que no fue muy buena en el Estadio Banorte. Yo no sé si el tema del clima, que estuvo lloviendo hasta antes del partido, no sé si el precio de los boletos o la cruda mundialista, pero la realidad es que no fue una buena entrada. El resto de la jornada, Pumas perdió 3-0 ayer con las Chivas. El Guadalajara se coloca como el líder general de la competencia y el sábado viene a la capital para jugar con el América en un clásico que va a echar chispas. Toluca le metió 5-2 al Atlas. Sigue el equipo de Mohamed en gran plan, mientras Monterrey y Tigres pues defraudaron como siempre en su clásico, o como casi siempre, y empataron a 0 en el estadio BBVA. Bueno, buenas noticias con respecto a los mexicanos. Raúl Jiménez marca en el triunfo agónico minuto 90 de su equipo, el Wolverhampton, sobre el Sheffield United. Esto en la Championship, la segunda división de Inglaterra. Tercer gol ya de Raúl Jiménez. Mientras tanto, anotó finalmente Santi Jiménez, entró al minuto 61 por Andrés Silva. El equipo del Porto venció 4-1 al Casa Pia en la Liga Portuguesa y el exjugador de Cruz Azul marcó por la vía del penalti. En España continúan en paso avasallador tanto el Real Madrid como el Barcelona. El Madrid le metió 4-1 al Rayo Vallecano con una muy buena actuación de Kylian Mbappé. Mbappé fue la figura del partido, marcando 2 para el conjunto merengue, mientras que el equipo de el Barcelona también tuvo una buena jornada. Le metió 4-2 al Levante con goles de Lamine Yamal, 2 de Lamine Yamal, así que los dos continúan como número 1 y número 2 en el fútbol de España. Bueno, en la gran noticia del deporte mexicano el fin de semana, Isaac del Toro, el ciclista mexicano, logró imponerse en un espectacular cierre del Gran Premio de Montreal y suma otro triunfo en su gran temporada europea, el triunfo número 12 del año, 33 de su carrera. Apenas tiene 2 como profesional y además lo más importante del asunto, bueno, 2, superó en el sprint final al francés Paul Seixas, que es llamado por los expertos a ser el gran rival de Del Toro en el futuro del ciclismo, y además lo hizo en las mismas calles donde dentro de 2 menos de 2 el sábado 27 de septiembre buscará el campeonato mundial de ruta de ciclismo. Obviamente no va a ser fácil, pero la competencia estará más abierta al no estar presentes por recuperarse de lesiones tanto el esloveno Tadej Pogačar como el danés Vingegaard, Jonas Vingegaard, que son los 2 ciclistas del mundo. Así que muy interesante cómo se le presenta el panorama a Isaac del Toro. Bueno, en el abierto de los Estados Unidos, un final para Alexander

0: Alexander Zverev vuelve a ganar el tenista alemán un Grand Slam, su segundo del año. Sorprendió un Grand Slam que tuvo, pues tuvo sus momentos, vamos a llamarle de sorpresa, a final de cuentas, porque parecía que era el momento para el regreso de Carlos Alcaraz, el jugador español. No estaba, por supuesto, Jannik Sinner, el italiano, por temas de lesión, y ayer venció a Ben Shelton. Zverev venció a Ben Shelton 6-3, 7-6, 5-7 y 6-2, así que finalmente a los 29 años la justicia le hace revolución a Zverev, que parecía uno de los tenistas de la nueva generación después de que terminó la era tanto de Roger Federer, está terminando la de Djokovic, la de Rafael Nadal. Parecía uno de los tenistas de la nueva generación, pero algo se atoró en su carrera, las lesiones, fallaba en los momentos más importantes. Finalmente logra ganar un segundo Grand Slam en el año. Y la atleta, la tenista Elena Rybakina ganó la rama femenil a Aryna Sabalenka, la favorita, así que Rybakina se convierte en campeona del US Open y también en el primer lugar en la Asociación de Tenistas Profesionales para Mujeres, así que un gran triunfo de la tenista kazaja. Bueno, en la NFL comenzó la temporada de la NFL y comenzó de forma espectacular, como es siempre ese deporte. Chicago le metió 59-37 a Carolina. El corredor de Andre Swift corrió para 124 yardas y 2 touchdowns. Los vaqueros de Dallas, que comenzaron la temporada con más de 30 años alejados del Super Bowl, perdieron en casa frente a los Gigantes de Nueva York. Dak Prescott lanzó para una intercepción, mientras que Jason Dart, el mariscal de campo del equipo de los Gigantes, tuvo 3 touchdowns, 230 yardas. Ya habíamos comentado temprano en la semana que el equipo de los 49 sorprendió en Australia venciendo 27-7 a los Rams, que se vieron muy mal. Y Pittsburgh, con el quarterback veterano de 42 años, Aaron Rodgers, le gana 20-13 al equipo de los Halcones de Atlanta. Así que estuvo bien Aaron Rodgers, mostrando que la edad no es ningún obstáculo, ningún problema para él. En el béisbol de la Liga Mexicana, los Toros de Tijuana derrotaron anoche 6-5 a los Olmecas de Tabasco en la final de la Serie del Rey, y tienen ventaja de 3-2. Día de descanso hoy, día de traslados. Mañana regresa a la serie con el quinto partido. Tijuana podría convertirse en monarca. Y en la Fórmula 1, que se disputó en territorio de España, en Madrid, el triunfo volvió a corresponder para Kimi Antonelli, el joven sensación de Mercedes, mientras que otra vez malas noticias con el auto de Checo Pérez. No encuentran el punto de funcionamiento adecuado en Cadillac y tuvo que ir a los boxes, y ahí prácticamente le ordenaron retirarse de la competencia por un tema mecánico. 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Muchas gracias a la Francisca. Los esperamos a las 3 de la tarde con todo el equipo MBS Deportes.
1: Gracias, David.
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3: Nosotros no los tomamos en cuenta porque, pues, todos esos parámetros se crearon en la época del neoliberalismo.
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5: Nuevos libros de texto con orientación humanista y científica.
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7: Ahora vamos a tener un libro de texto especial el próximo año para el aprendizaje de las matemáticas, para ayudar a los profesores y a los estudiantes. Es un libro de texto que se hizo con las maestras y los maestros y con un posgrado del Instituto Politécnico Nacional.
8: No podría contestar eso.
1: Bueno,

0: Les decía, la presidenta Sheinbaum decidió regresar a tener un texto básico de matemáticas. Y claro, cuando te das cuenta que esta orientación de la que hablaba el expresidente López Obrador terminó reduciendo el número de páginas que tenían que ver con matemáticas en los libros de texto a 27 en primero de primaria, 33 en segundo de primaria, 22 páginas de todo su cuaderno de esta nueva escuela mexicana de matemáticas, 32 en cuarto, 41 en quinto y 30 en sexto. Pues claro que hay una necesidad, y había una necesidad, y muy importante, de pues establecer el nuevamente el libro de texto que tiene que ver con el aprendizaje de las matemáticas. Tengo en la línea a Eduardo Ander, especialista en política educativa y educación comparada. Gracias, Eduardo, por conversar esta mañana con nosotros.
1: Gracias a ti, Ana, a tus órdenes.
0: Yo sé que quizá no se puede atribuir los resultados de PISA necesariamente a lo inmediato anterior, pero sí hay una relación importante entre el énfasis del aprendizaje y de la presencia, digamos, de las matemáticas en la vida cotidiana de las escuelas y de los niños con los resultados que se obtuvieron. ¿Cuál es tu perspectiva sobre el regreso de este libro? Y sobre todo, no sé si el regreso del libro, sino el reconocimiento de que hay una carencia ahí que se tiene que subsanar.
1: Sí, bueno, fue muy mala idea por parte de la ANEM el de eliminar el libro de texto de matemáticas. Sin embargo, el libro de texto no lo es todo, porque antes teníamos libros de texto y tú sabes muy bien que desde el principio de la prueba PISA en el año 2000, igual salíamos mal en matemáticas. O sea, estamos estancados en matemáticas con y sin libro de texto, pero no tener libro de texto seguramente pondría la situación en un esquema mucho peor del que estamos.
0: Claro.
1: Entonces, buena idea tener el libro de texto, pero necesitamos algo más, algo mucho más profundo, algo mucho más detallado, algo mucho más cuidadoso, que es la formación y preparación de los maestros que utilizan los libros de texto.
0: Uh-huh. Esa formación pasa por una decisión y pasa también por recursos.
1: Por supuesto.
0: Uh-huh.
1: Además de esa para tener esa buena formación necesitamos una buena política educativa, uh-huh, una buena política pública de selección, formación, colocación, certificación y profesionalización del maestro, pero necesitamos recursos para hacerlo.
0: Uh-huh.
1: ¿No? Y no solamente tenemos un bajo presupuesto educativo que ha ido a la baja desde el gobierno o desde los gobiernos de Morena, sino que está mal asignado.
0: Uh-huh.
1: Y está justo mal asignado en el tema de la capacitación de los maestros.
0: Uh-huh. Que es muy poquito, ¿no? En términos presupuestales, el asunto de la capacitación es poquito. Estaba viendo aquí una nota publicada por El País el día de hoy, en donde, a pesar de que hay un incremento del 7.4% del presupuesto para temas educativos para el año que entra, el grueso de este aumento va directamente a nóminas. El 40% de los recursos para libros educativos, y hay un mínimo porcentaje para el tema de capacitación, y eso pues no debe ser buena.
1: Sí, por supuesto. O sea, desde la época de los primeros años de Morena, los recursos destinados a la capacitación de los maestros se han reducido radicalmente y permanecen así, y aunque aumente supuestamente el presupuesto educativo, gran parte de este presupuesto educativo se va a las becas, sobre todo a las becas universales. Yo no tengo nada en contra de las becas, por supuesto que no, pero las becas deben de ser asignadas con un criterio social bien específico. Si tú les das becas a todos los niños y jóvenes de México, y muchos de ellos no las necesitan porque ya están en la escuela y siempre han estado en la escuela, lo que estás haciendo es quitarles recursos a los que más lo necesitan.
0: Uh-huh.
1: Y entonces orientar, digamos, los recursos de manera indiscriminada a becas universales en realidad no es un gasto educativo, sino es un gasto social. Uh-huh. Y entonces el aumento al presupuesto educativo de alguna manera está escondido como una disminución o por lo menos como un estancamiento, porque gran parte de este presupuesto se está yendo a otras finalidades que la educativa. Uh-huh. No sé si me expliqué.
0: Sí. No tiene que ver con mejorar la calidad de la educación, tiene que ver con otras cuestiones que son sociales, que son, es más, uno podría argumentar incluso políticas, pero bueno, políticas, no nos vamos a meter en ese tema, pero podría ser. Ahora, el asunto de la capacitación, o sea, lo que dice la presidenta, a mí me llamó la atención y sí me gustaría tu perspectiva. De las mejores escuelas calificadas en PISA fueron escuelas públicas, no privadas. Y un poco en eso, no te diría que escudan o se defienden en términos de los resultados, que la verdad fueron bastante malos para México. Nunca han sido, como tú dices, nunca han sido buenos. No es una cuestión de la 4T, pues es una cuestión que se arrastra desde hace muchísimo tiempo, desde hace décadas. Pero, ¿cómo explicas este asunto de las escuelas, de los resultados de escuelas privadas versus públicas?
1: A ver, que 3, 4, 5, 6 escuelas públicas salgan mejor que algunas escuelas privadas, no quiere decir que el promedio de las escuelas públicas salgan mejor que las escuelas privadas. Uh-huh. Porque en general, en México, las escuelas particulares tienen mejores resultados que las escuelas públicas. Uh-huh. Por supuesto, y eso ya lo sabíamos antes, que hay muchas escuelas, bueno, no muchas, hay algunas escuelas públicas que tienen muy buenos resultados. Está la ANEFA, la normal, algunas de las, la secundaria ANEFA, la normal en la Ciudad de México. Está, por ejemplo, también la Flores Magón en Veracruz. Están algunas prepas y CCH de la UNAM. Están algunas vocacionales del Politécnico. Pero estas escuelas públicas son selectivas y seleccionan en lo académico. Entonces, sí es muy probable que si esas escuelas fueron seleccionadas en la muestra de PISA, evidentemente 2, 3 o 4 van a salir mejor que las escuelas privadas. De acuerdo. Pero no es el promedio.
0: De acuerdo.
1: El promedio es que en las escuelas particulares salen mejor que las escuelas públicas, en el caso de México y de Latinoamérica y de algunos otros países que tienen educación privada. Uh-huh. Porque hay muchos países europeos y de Asia que ya no tienen educación privada. Uh-huh. No en el sentido en el que conocemos la educación privada en México.
0: Ahora,
1: y esa es la explicación.
0: Sí, uh-huh. Sí, no, tienes toda la razón. Ahora, regresando al tema del libro de matemáticas, uh-huh. Esto, digo, supongo que debe ocurrir pues ya, ¿no? Básicamente. O sea, ¿cuál es el proceso?
1: No,
0: pues
1: no tener libro de matemáticas es quitarle herramientas a los maestros, ¿no? Uh-huh. O sea, por supuesto que el maestro, el pedagogo, es más importante que el libro de texto. Pero un buen pedagogo con un buen libro de texto hará cosas mejores que un buen pedagogo sin libro de texto. Uh-huh. Entonces, sí, es muy buena noticia regresarlo, pero necesitamos hacer muchas cosas más. Uh-huh. Y más importantes que simplemente regresa el libro de texto. Y además, uh-huh. El libro de texto tenemos que ver quién lo hace. Porque los maestros y las maestras están capacitados para ser maestros y maestras, pero no están capacitados para escribir libros de textos. De texto hay toda una epistemología, hay toda una formación especializada para elaborar libros de texto. Entonces, estos libros de texto deben ser elaborados por expertos en la enseñanza de las matemáticas. Uh-huh. Quizás se invita a los maestros y a las maestras a opinar, a dar ejemplos, etcétera, etcétera, cosa que hacen los expertos en la elaboración de libros de texto en matemáticas, de biología, de química, de español, etcétera, etcétera, etcétera. Entonces, sí que lo van a elaborar maestros y que se van a supervisar por un posgrado del Instituto Politécnico Nacional o cualquier otra institución, no es suficiente. Necesitamos que sean expertos en la enseñanza de las matemáticas.
0: Bueno, pues si te parece, en cuanto tengamos algunos, pues seguramente irán difundiendo algunos avances en la construcción de este libro, platicamos, Eduardo. Creo que será interesante ver qué es lo que va a terminar ocurriendo con los niños. Yo nada más daba estos datos por acá de la cantidad de páginas que le dedicaron a las matemáticas en la nueva escuela mexicana, con esta idea de que querían pasar como de materias aisladas a un aprendizaje interdisciplinario y un aprendizaje por proyectos. Bueno, pues en el camino se quedó lo fundamental, que sí. ¿No? O sea, eso.
1: Sí. Y no solamente es el número de páginas, sino la calidad de las páginas.
0: Claro.
1: ¿No?
0: Sí, sí, totalmente, totalmente. Y ahí también había críticas muy puntuales, ¿no?
1: Ah, por supuesto, ¿no? Y críticas por parte de los expertos de la enseñanza en matemáticas, ¿no? Que es a los que deben escuchar, ¿no? Porque es muy bonito decir en la retórica, participaron 1,000 maestros y maestras y los elaboraron, hicieron proyectos y demás, pero todo eso tiene que ser filtrado, ¿no? A través de la ciencia de la enseñanza.
0: Así es.
1: ¿No? No, nada más porque se nos ocurre hacerlo de esa manera.
0: Eduardo.
1: Como se le ocurrió al exdirector de materiales educativos de la SEP.
0: Marx Arriaga, ¿no?
1: Exacto.
0: A Marx Arriaga. Bueno, Eduardo, te agradezco estos minutitos. Muchas gracias.
1: Gracias a ti, Ana.
0: Buen lunes. Gracias. Las 7:50. Vamos a la pausa. Tenemos mucho más al volver. 5543-77125. Por acá nos dice Eudocio, muy mala educación, Gerardo, la SEP no dejan poner en la boleta un 3 o un 2 y son 3 evaluaciones, pues sí, no hay niños reprobados, ¿no? Esa es también la otra que cambió con la nueva escuela mexicana. En fin, Francisco Gutiérrez, muchísimas gracias a todos por sus comunicaciones. Vamos a la pausa. Saludos, Villahermosa, Torreón, San Cris, Poza Rica, Maravatío. Gracias a toda la gente que nos escucha y conecta con nosotros este lunes desde Acapulco, Acámbaro, Guadalajara. Saludos, las 7:50. Vamos a la pausa. Tenemos más al volver.

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0: Son las 7 de la mañana con 54 minutos y así amanecieron los periódicos del país.
1: Primeras planas de la mañana. Reforma.
2: Pega al ISR empleo informal. Constituye trabajo irregular 55% de población ocupada en México.
1: El Universal.
2: Con defensores, partidos burlan leyes electorales.
1: Milenio.
2: Cártel Jalisco Nueva Generación lava energía y turismo. Chapitos en minería y estéticas.
1: La Jornada.
2: Trump se opone a frenar desarrollo de inteligencia artificial. Quien gane con la IE, gana, dice.
1: El Financiero.
2: Industria tuvo en julio su mejor desempeño en 33 meses, 2.4%. Edificación apunta a la repunte de 6.7% en la construcción.
1: Excelsior.
2: Esquivan padrón celular con eSIM de otros países. Desconfían del registro. Para MBS Noticias, Ángela Molina.
1: Luis Miguel González. Economía.
3: El problema que tengo con Ucrania y Rusia es que gran parte del diésel proviene de allí, y ahí es donde se está produciendo una gran subida de precios procedente de Rusia, y las plantas rusas están siendo atacadas por Ucrania. Y le he pedido al presidente Zelensky que no ataque las plantas de gasóleo, las refinerías. Es posible que la guerra de Ucrania pueda hacer que suba el precio. Es posible que la subida se deba al hecho de que está costando mucho que salga de Rusia, y eso es algo que perjudica al mundo.
0: Luis Miguel González, ¿cómo estás? Buen lunes.
4: Muy buen lunes, Ana Francisca, con el gusto de saludarte.
0: Oye, precio récord de diésel en Estados Unidos, supera los $6 en promedio. ¿Cómo le pega esto a México? ¿Cómo le pega a la economía global? ¿Por qué es importante, Luis Miguel?
4: A ver, solo para ponerlo en contexto, en diciembre del año pasado estaba en $3.5. Estamos ahora arriba de $6.
0: Sí.
4: México importa más o menos 37% del diésel que consume. Estamos hablando de más o menos 22 millones de litros diarios de diésel importado. Para el gobierno, siempre la decisión, lo hemos comentado respecto a la gasolina, es si deja que suban los precios, se nota en la inflación; si contienen los precios, se nota en las finanzas públicas. Ese es un poco el dilema, y hasta ahora, más que dilema, hay una decisión que se toma casi en automático, y es: tenemos que contener el precio al consumidor. En este caso, en su mayoría, el diésel, a su vez, tiene que ver con un consumidor muy particular, que son los transportistas. Uh-huh. Probablemente algunos consumidores, muy poquitos, tengan vehículos que se mueven con diésel.
0: Sí.
4: Pero fundamentalmente es un combustible que mueve la carga en México.
0: Sí, sí, sí.
4: En buena medida, cuando hablamos de, bueno, sube el precio del petróleo, en realidad ese es uno de los elementos a considerar. Pero, como bien dice Trump, en realidad no es el precio del petróleo la única variable a considerar. Es quién produce diésel, qué tan accesible está. Resulta que uno de los mayores productores de diésel, que es Rusia, simplemente no puede sacar su producción, y eso presiona los precios. Uh-huh. No es un tema que haya empezado esta semana o estos días. Lo que sí es que se agravó.
0: Uh-huh.
4: Y obviamente es tema para Trump en un contexto donde hay mucha molestia entre los consumidores de Estados Unidos por la inflación, pero como bien planteas en la pregunta, Ana Francisca, no es un tema que solo afecta a Estados Unidos. Para México, 37% del diésel que se consume en México es importado.
0: Pues es muchísimo, muchísimo.
4: Uh-huh. Y traerá presión o a las finanzas públicas, o al bolsillo de los consumidores.
0: Sí.
4: Tenemos, hay que recordar, un pacto entre gobierno y gasolineras, o representantes de empresas gasolineras, para que haya un tope de 27 pesos por litro. No es un precio barato. Es decir, está 30% arriba de lo que estaba hace un año, pero no está reflejando necesariamente el precio internacional.
0: No, bueno, pero además la presión de los... si un transportista está pagando más del doble de unos meses para acá, pues te podrás imaginar, quizá no las grandes empresas transportistas, pero debe ser brutal para los pequeños autotransportes, ¿no?
4: Totalmente.
0: Brutal.
4: Y hay que decirlo, el tema con gasolina, con diésel, es su capacidad de afectar transversalmente la economía.
0: ¿Cómo es eso?
4: No es que el transportista solo diga, bueno, me cuesta más caro, sino transfiere una parte de sus mayores costos en forma de costos de transporte, literalmente para los alimentos que consumimos, para la ropa que nos ponemos, para los servicios de transporte público, por ejemplo. Es decir, lo delicado de los precios de la gasolina, del diésel, es, vamos a decir, su efecto multiplicador en la inflación. Por eso, para el gobierno es tan relevante tener la política de topes a los precios, los acuerdos con los gasolineros, simplemente porque si no, todo este caos que está pasando en el mundo terminaría impactando a la economía mexicana de manera más fuerte.
0: Uh-huh. No tenemos nada que, o sea, no hay nada que se pueda hacer, ¿no? O sea, finalmente, en el corto plazo, quiero decir, para ayudar a los transportistas, para que no termine pegando.
4: Está este tema del tope. El gobierno puso en marcha un subsidio por primera vez desde el 2023. Solo enfatizar, Ana Francisca, al final el esfuerzo que hace el gobierno termina reflejándose en finanzas públicas, y en un contexto de finanzas públicas muy apretadas, con poco margen, pues al final es de dónde jalas la cobija para proteger esto.
0: Sí, como para, digamos, para subsidiar más, pues a quién le quitas, ¿no?
4: Totalmente.
0: ¿A quién le quitas?
4: No se va a resolver pronto, porque literalmente dos de los principales proveedores del mundo pues están emproblemados: Rusia y Medio Oriente.
0: Luis Miguel González, pues es un buen tema, la verdad. ¿Y va a seguir subiendo, piensas tú?
4: Si vemos el comportamiento de la semana pasada en Estados Unidos, de los últimos días, aparentemente estamos en el principio de una curva de ascenso.
0: Okay. Uy, en el principio. No, pues por eso está Trump tan asustado de muchas otras cosas, ¿no?
4: Por eso para Trump es tan relevante. Uh-huh. A dos meses de sus elecciones.
0: Así es. Que por cierto, Trump ya nos hizo el favor de... Están a punto de anunciar que ya no va a haber restricciones en la emisión de contaminantes de las plantas productoras de energía. Luis Miguel es como el ecoloco, ¿no?
4: Seguramente viste en el New York Times. Ajá. Si fueran un país, las plantas productoras de energía de Estados Unidos serían el quinto país más contaminante.
0: Bueno, imagínate, entonces ya no va a haber una restricción a sus contaminantes. Es como el ecoloco tomando decisiones desde la Casa Blanca, Luis Miguel.
4: Como el ecoloco.
0: Pero pues, con consecuencias.
4: En Odisea Burbujas, con villanos y todo.
0: Lástima que no estemos en el mundo de Odisea Burbujas, en donde ganan los buenos. O sea, es que es tremendo, ¿no? O sea, la verdad.
4: Al final, el solo hecho que diga, por principio, yo creo que es un fraude todo lo del cambio climático y voy a actuar como si no existiera.
0: Que lo siga sosteniendo, ¿no?
4: Sí. Pues yo digo, con esa premisa, ¿qué puede salir bien?
0: Pues las elecciones de noviembre, ojalá, Luis Miguel, pero bueno, ya veremos.
4: Totalmente.
0: Te mando un abrazo, Luis Miguel.

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0: 8:09. Gracias por seguir con nosotros aquí en MBS Noticias. Arrancando semana patria, por cierto. Vamos a estar, pues, aquí, por supuesto, al pie del cañón. Lunes 14 de septiembre de 2026. Y esta es la información al momento.
1: En resumen.
0: Bueno, lo comentamos al inicio, la Fiscalía de Morelos activó el protocolo de feminicidio después del asesinato de esta estudiante española de 21 años que estaba aquí en México de intercambio, Claudia Tacoronte. Estaba en de intercambio en la Universidad Autónoma de Morelos. ¿Qué es lo que sabemos sobre este caso hasta el momento? ¿Cuáles son las líneas de investigación? Emanuel Villalobos, saludos hasta Morelos. ¿Cómo estás? Buena semana.
2: ¿Cómo estás, Ana? Muy buenos días en este lunes. Pues como tú lo comentas, una joven de aproximadamente 21 años de edad fue localizada sin vida en las inmediaciones de la Casa de la Cultura en el municipio de Cuautla, al oriente del estado de Morelos. Las autoridades confirmaron que se trata de una estudiante de intercambio de la Universidad Autónoma del Estado de Morelos que provenía de España. Los hechos ocurrieron la noche del sábado 12 de septiembre, aproximadamente a las 23 horas, y de acuerdo con los datos recopilados por las autoridades, la víctima presentaba heridas provocadas por arma blanca, y todo derivó presuntamente de un asalto. Esa es una de las líneas de investigación que se están relacionando con este hecho violento. Sin embargo, también cabe destacar que existen otras versiones, que la joven venía acompañada precisamente de un varón y que posiblemente también se podría tratar de alguna pareja sentimental. La joven estudiante quiso buscar refugio en la Casa de la Cultura, sin embargo, pues quedó tendida poco antes de llegar a este lugar, y fue cuando los vecinos llamaron a las autoridades para que pues atendieran a la víctima. Sin embargo, al llegar los cuerpos de emergencia, ya la chica ya no contaba con signos de vida. Fernando Blumenkron Escobar, fiscal general del estado de Morelos, sí, explicó que se comenzó con la carpeta de investigación bajo los protocolos de feminicidio. Al mismo tiempo, se tuvo comunicación con el consulado español para brindar el apoyo a la familia y a la víctima. Vamos a escuchar las declaraciones del fiscal general de Morelos, Fernando Blumenkron.
3: Vamos a agotar las líneas de investigación que sean necesarias, y eso nos llevará a determinar si esta persona que la agredió es de Morelos, de Cuautla o de cualquier otro país.
4: Fiscal, por ser extranjera, ¿qué protocolos se activan en México?
3: Inmediatamente se tuvo contacto con el consulado de España, ya por parte de la Fiscalía Especializada, es parte de lo que hace el Ministerio Público, es un protocolo. También esto nos permitirá tener contacto con los familiares de ella, para que también ellos estén aquí y los apoyo.
2: Ahí las declaraciones del fiscal de Morelos, Fernando Blumenkron. También la Universidad Autónoma del Estado de Morelos ya hizo un pronunciamiento por estos hechos violentos, dando a conocer que se inició una comunicación directa con la Universidad de Granada para que sea a través también de este vínculo que se pudiera dar las facilidades a la familia de la joven y mantenerlos informados. Es lo que tenemos al momento, Ana.
0: Emanuel, ¿hay muchos estudiantes españoles en la Universidad Autónoma de Morelos? O sea, ¿estos, digamos, van frecuentemente?
2: Sí, hay varios estudiantes extranjeros. No tenemos el número total de cuántos estudiantes españoles existen, pero la universidad constantemente está haciendo estos vínculos con otros países, precisamente para hacer este intercambio de estudiantes. Sin embargo, no hay un número específico. Estamos también en corroboración con las autoridades de la universidad para saber precisamente si se detienen este tipo de protocolos de intercambio precisamente por este tipo de situaciones.
0: Pues sí, seguramente lo repensarán por lo pronto las universidades extranjeras después de lo ocurrido, pero bueno, ya estaremos conversándolo más adelante. Gracias Emanuel por el reporte.
2: Un saludo, Ana.
0: Gracias. ¿Cómo están las cosas de allá en España? ¿Cómo se está tomando este caso en España? Carlos Rubio, saludos hasta Madrid. ¿Cómo estás?
5: Buenas tardes, Ana Francisca. Así es, gran consternación se está viviendo, especialmente en la Universidad de Granada, por la muerte violenta en México de una de sus estudiantes, Claudia Tacoronte, la joven de 21 años, natural de las Islas Canarias, asesinada en Cuautla, quien cursaba cuarto curso del grado de infantil y, como decimos, era natural de las Islas Canarias. Esta mañana el dolor, Ana Francisca, era evidente entre el estudiantado de su Facultad de Ciencias de la Educación, donde los alumnos y el profesorado mostraron su duelo en un minuto de silencio en el que, muy afectados, varios compañeros de Claudia también estuvieron presentes. La tutora de la movilidad de la joven, Magdalena Ramos, reconoció que todavía estaban procesando la noticia y que fue ayer domingo cuando la decana del centro, Katia Caballero, informó a su equipo del terrible suceso. Esto fue lo que expuso la tutora de Claudia. La escuchamos, Ana Francisca. ¿Sí?
1: Era una chica pues con mucha ilusión, con 21 años, con toda la vida por delante. Mi trato ha sido a base de tutorías, tampoco la conocía muy profundamente, pero bueno, habíamos hablado antes de la estancia y justo este viernes por la noche habíamos vuelto a tener contacto para preguntarme algunas dudas de tema académico, que era lo que yo le tutorizaba, y bueno, ya de paso le preguntaba cómo estaba, cómo iba, y estaba muy contenta.
5: Claudia, Ana Francisca, había decidido cursar parte de su último año de carrera en México, ya que viajar a nuestro país había sido su primera opción. La joven, había agregado la catedrática, era la única estudiante del Centro Granadino en México, donde la Universidad de Granada tiene a unos 27 alumnos matriculados en diferentes estudios. La tutora señaló que Claudia Tacoronte había viajado a México para incorporarse a clase a finales de julio y que volvería a España en Navidad, ya que su estancia en nuestro país estaba prevista solo para un único cuatrimestre. La noticia del asesinato de la joven española trascendió este lunes de madrugada con un comunicado de la Universidad de Morelos, donde se confirmaba la muerte de Claudia, e inmediatamente la Universidad de Granada convocó un minuto de silencio en todos sus centros en memoria de la joven. En el rectorado, el rector Pedro Mercado declaró que desde que tuvieron conocimiento de la noticia, la universidad se puso en contacto tanto con la familia como con las autoridades, en este caso la embajada y sobre todo el Consulado General de España en México, para hacer el seguimiento de la información de la que se dispone. Desde la Universidad de Granada, agregó el rector, está prestando apoyo.
0: Uy, se nos está, estamos escuchando mal. Si nos permites un segundito, Carlos, estábamos escuchándote muy, muy cortado. Vamos a ver si lo podemos reconectar, mi querido Dani. Ahora sí, ya, perdón, es que te escuchamos el final muy cortado.
5: Ah, sí, Ana Francisca decía que, bueno, el rectorado declaró que desde que tuvieron conocimiento de la noticia, la universidad se puso en contacto tanto con la familia como con las autoridades, en este caso la embajada y el consulado general de España en nuestro país, para hacer el seguimiento de la información de la que se dispone. Desde la Universidad de Granada, agregó el rector, se está prestando apoyo psicológico a la familia y también se ha puesto a disposición de los compañeros de Claudia. Pues sí. En el minuto de silencio en esta Facultad de Ciencias de la Educación de la Universidad de Granada, la decana del centro, Katia Caballero, reconoció que la muerte de Claudia se trataba de un golpe muy fuerte para todos. Estamos rotos, confesó la profesora. Y la responsable del centro explicó que antes de movilidades como la de Claudia, se informa al estudiantado de las condiciones del país de acogida, en este caso México. Sobre el caso específico de la joven estudiante, apuntó que estas situaciones son incontrolables y que nunca había pasado algo así como un asesinato. Uh-huh. Sobre las circunstancias de la muerte, Caballero fue prudente y dijo que se está en proceso de investigación. El vicerrector, por último, de Estudiantes y Vida Universitaria, Juan Luis Benítez, apuntó que se acompaña a la familia en dar todo el apoyo que esté necesario, incluido el jurídico, y todo lo que esté en manos de esta Universidad de Granada. Esta es la información del reporte desde España.
0: Tremendo, Carlos. Vamos a estar cerca de este caso y seguramente platicaremos en los próximos días. Por lo pronto, gracias por la actualización.
5: Gracias a ti. Un abrazo muy fuerte a la audiencia.
0: Gracias. Abrazo de vuelta. La Universidad Autónoma de Madrid también saca un comunicado esta mañana expresando la profunda consternación, así lo dicen, y la absoluta condena por el asesinato de Claudia Tacoronte, estudiante de la Universidad de Granada, que estaba realizando pues este tema de intercambio en México. Se suma, dice la Universidad Autónoma de Madrid, a las muestras de duelo expresadas por las universidades y reiteramos nuestra condena y repulsa contra toda forma de violencia ejercida contra las mujeres, parte de lo que está ocurriendo esta mañana. El fin de semana, un fin de semana pues con bastante violencia en el país, 116 asesinatos, el viernes 29, el sábado fue particularmente difícil, 46 y ayer 41, en septiembre suma un total de 471 homicidios, el sexenio de la presidenta Sheinbaum, 38,639 asesinatos. Bueno, ya hay resolución sobre el tema de las boletas planchadas desde el INE. Mi querido René Cruz, ¿cómo estás? Buena semana.
6: Igualmente, Ana, muy buenos días. El Instituto Nacional Electoral precisó que las llamadas boletas planchadas no serán validadas ni desechadas de manera automática, ya que cada caso deberá documentarse, analizarse integralmente y resolverse conforme a la ley y a los criterios establecidos por el Tribunal Electoral del Poder Judicial de la Federación. Indicó que con esta disposición se garantiza la transparencia y la certeza de las elecciones. Mencionó que los lineamientos establecen que cuando se detecte una boleta que no presente marcas de los dobleces necesarios para su depósito en la urna, la boleta no será clasificada ni capturada en ese momento y quedará reservada para que el Pleno del Consejo Distrital determine si procede computarla o no. En virtud de ello, se deberá dejar constancia del incidente en el acta circunstanciada correspondiente, indicando al menos la entidad, distrito, sección y tipo de casilla, el número de boletas detectadas bajo este supuesto, la hora de la detección y las personas presentes. A decir de Lineana, este procedimiento resulta acorde con el principio de certeza, pues ante un elemento objetivo que pudiera generar duda razonable, no se determina de manera automática ni su inclusión ni su exclusión del cómputo. En cambio, se preserva la evidencia y se recaban los elementos disponibles para que el Consejo Distrital adopte una decisión fundada y motivada. Asimismo, destacó que el procedimiento permite preservar la evidencia, garantiza la intervención de las representaciones partidistas y posibilita que las determinaciones adoptadas por los consejos distritales sean controvertidas ante la autoridad jurisdiccional. Lo anterior, sin perder de vista que el INE debe sujetarse a las causales establecidas en la ley y actuar dentro del ámbito de sus atribuciones. Ana, el reporte que tengo.
0: Muchas gracias. Gracias, René.
6: Muy buen día.
0: Buen día. Oigan, por cierto, este fin de semana médicos residentes y trabajadores del Centro de Alta Especialidad Doctor Rafael Lucio se manifestaron en Xalapa, allá en Veracruz, exigiendo a las autoridades del IMSS Bienestar que puedan dar una solución contra el tema del desabasto de insumos que ahí sigue. Dicen los trabajadores que esto ha ocasionado la suspensión de cirugías. Además, mamás, papás de niños con cáncer, médicos residentes exigieron la renuncia y cárcel incluso para Roberto Ramos, coordinador estatal del IMSS Bienestar. ¿Se acuerdan que el viernes les pasé un audio por acá en donde estaba amenazando a especialistas de varios hospitales? Fue el que dijo en este audio que si los médicos no tenían insumos para operar, pues que no operaran, ¿no? Pues que, o sea, total, ¿no? ¿Cuál era el problema? Esto fue lo que dijo una de las manifestantes.
7: En el interior del hospital se vive un desabasto total. Tenemos, nosotras como trabajo social, tenemos que dar cara porque somos resolutivas de los problemas que se tienen que enfrentar. ¿Qué es lo que hacemos? Solventar con lo que podamos, a veces hasta cooperando para las jeringas que no hay, papelería no hay, toner no hay. Eso es hablando bajo lo administrativo. Ahora, con respecto a nuestros queridos pacientes, porque los hemos apoyado y aquí a todo nivel bajo económico los hemos apoyado. ¿Qué es lo que sucede? No tienen medicamentos, no hay jeringas, guantes, batas. Es un sinfín de desabasto.
0: Las 8 de la mañana con 22 minutos. Vamos a la pausa. 5543771025, nuestro WhatsApp aquí en cabina. Estamos en YouTube, por supuesto, MBS Noticias por allá, platicando con ustedes en el chat, esperando que nos manden sus comunicaciones. Vamos a la pausa. Tenemos mucho, mucho más al volver.

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0: Bueno, el 11 de septiembre pasado en la colonia Polanco, en Avenida Masaryk, una de las calles pues más transitadas y concurridas de la Ciudad de México, y en pleno Rosh Hashanah, que es el Año Nuevo Judío, el arranque de esta fiesta, que es una de las celebraciones, una de las fiestas más sagradas del calendario judío, se dio una manifestación. Ahorita vamos a platicar un poco sobre quiénes conformaron este contingente, pero una manifestación en donde las consignas incluían fuera judíos de México. Digamos, ese es el nivel de agresión y de antisemitismo que se desplegó otra vez, repito, en plena avenida Presidente Masaryk, en la colonia Polanco. Y en la línea tengo a Silvia Cherem, escritora. Y Silvia, tú pues escribiste un largo artículo en Opinión 51 sobre lo que está ocurriendo en el país, sobre esta permisibilidad por parte de las autoridades de dejar que discursos de odio como algo así ocurran a plena luz del día en cualquier lugar en el país. Y volvemos al tema de Presidente Masaryk. Silvia, me da siempre gusto platicar contigo.
1: Gracias, querida Ana Francisca. Fíjate que fue muy desafortunado y tendríamos que decir una y otra vez que condenamos esta despreciable marcha antisemita y exigirle a las autoridades que investiguen la autoría intelectual, porque no fue una marcha por los derechos palestinos, no fue una marcha en apoyo a ninguna otra causa. La consigna era clara: fuera judíos de México. Uh-huh. Nosotros los judíos somos muchas generaciones de mexicanos que aportamos a la sociedad y que estamos preocupados que ese sea el tono y que se normalice.
0: Sí.
1: Por fortuna han salido una cantidad enorme, muy, muy grande, de figuras públicas y de instituciones a decir que esto es inadmisible. Uh-huh. Ahora lo que nos queda es exigirle a las autoridades que pongan un alto contundente y que investiguen quién está detrás de esto y lo hagan con seriedad.
0: Porque una de las cosas que se comenzó a saber después de que se dio a conocer esto y estos videos es de que estas personas se bajaron juntos desde un autobús o desde varios autobuses, ¿no, Silvia? ¿Qué se sabe?
1: Mira, yo sabía por los primeros videos y por que me lo contó una testigo presencial que eran 60 personas. Uh-huh. Luego alguien me dijo, no, fueron más de 200 que se bajaron de camiones, de los camiones de la ciudad, que bien valdría la pena investigar quién está detrás de esto, insisto. Y bueno, pues también lo que sabemos, porque ahora que publiqué, mucha gente me ha estado escribiendo. Uh-huh. Y el 24 de agosto pasado,
0: sí,
1: el sindicato de electricistas firmó un convenio con la red latinoamericana por Palestina, por el BDS. Uh-huh. Y también lo firmó el sindicato, además del Sindicato Mexicano de Electricistas, la CENTE y más de 300 organizaciones mexicanas. Esto lo consignó la jornada y lo dijeron muy claro. Alguien inclusive haciendo una mofa dijo había más organizaciones que individuos en esa reunión.
0: De acuerdo.
1: Y esto, pues yo creo que estaban probando las aguas. Uh-huh. Y viene ya de pintas por la ciudad, que hemos visto el hemiciclo a Juárez secuestrado con consignas de este tipo, y también hemos visto consignas de este tipo en el Ángel de la Independencia, y yo creo que están probando. Y como yo digo en el artículo, el Kristallnacht, la noche de los cristales rotos en Alemania, no comenzó con ese suceso,
0: sí, sí,
1: sino con años de propaganda, de estigmatización, de exclusión, de consignas de odio que se convirtieron en algo normal. Uh-huh. En México no lo podemos permitir, y este organismo del que estamos hablando tiene claras ligas, y eso se sabe por notas internacionales, tiene claras ligas con organismos internacionales con grupos terroristas como Hamás, y lo último que quisiéramos es que se importara un conflicto y que tuviéramos, ni Dios lo mande nunca, actos terroristas como los que se han dado en India, en Argentina, en Madrid,
0: sí, en distintos
1: Estados
0: puntos.
1: Unidos y en otros lados del mundo, importando conflictos que no son nuestros.
0: En contra de la, particularmente en contra de la comunidad judía, a mí me...
1: en contra de todos.
0: Sí, sí, no, no, no, yo sé.
1: El terrorismo no distingue fronteras.
0: No, no, yo sé. A ver, yo creo que una de las cosas que está de fondo aquí también, y creo que es importante hablarlo y hablarlo abiertamente, es que uno puede estar total y absolutamente en contra con las acciones que ha tomado el gobierno de Benjamín Netanyahu en Palestina, y aún así decir es inaceptable en cualquier circunstancia decir fuera judíos de donde sea. O sea, son dos temas aparte, Silvia, y yo creo que hay que entenderlos tal cual. Y uno puede pasarse horas discutiendo la política de un gobierno, si te gusta o no te gusta, si te parece reprobable o no te parece reprobable, pero que cuestiones la existencia de una minoría dentro de un país, pues simple y sencillamente no es aceptable, Silvia.
1: Tampoco sería aceptable cuestionar el legítimo derecho de la existencia del Estado de Israel.
0: No, no.
1: Ni una cosa ni la otra. Desgraciadamente, y claro que podría uno criticar las acciones de un gobierno. Eso habría que criticarlo y sin tapujos, sin problema. Pero el legítimo derecho de la existencia del Estado de Israel y de la presencia judía en los distintos lugares del mundo no puede aceptarse que se normalice el odio.
0: Uh-huh. Silvia, otra de las cosas que a mí me conmovió, la verdad, de tu texto tiene que ver con esto que decías hace ratito. Decías, son generaciones y generaciones de judíos mexicanos, y los judíos mexicanos no tienen por qué, como por qué someterse a la prueba de lealtad para ver si realmente son mexicanos o no son mexicanos. O sea, eso me parece importante también decirlo, Silvia.
1: Y por supuesto, lo digo con todas sus letras, 5 o 6 generaciones de judíos mexicanos que aportamos en la ciencia, en el arte, en el periodismo, en la empresa, y que se pagan impuestos, y que somos mexicanos.
0: Sí, sí.
1: No somos otra cosa. Y no se vale que haya estos discursos de odio, porque también, por ejemplo, gobiernos donde quieren instaurar la ideología de los gobiernos de la hermandad musulmana, han hecho actos contra cristianos, contra judíos. Eso no se vale en ningún lado. Todos tenemos derecho a existir en paz.
0: Silvia Charem, te mando un abrazo. Gracias por platicar hoy con nosotros. Los micrófonos siempre abiertos, por supuesto. Y sí, efectivamente, nuestra condena total y absoluta a estas formas de expresión, que no son sino una forma abierta de antisemitismo y de discriminación totalmente inaceptables. Gracias, Silvia, por
1: déjame
0: platicar.
1: Déjame cerrar solo.
0: Dime.
1: Con la exigencia a las autoridades a que determine la autoría intelectual de esta marcha y que actúen de acuerdo a derecho. Esto es ilegal.
0: Sí.
1: En México hay libertad de culto y en México hay también la posibilidad de manifestar ante la CONAPRED y decir que esto es totalmente ilegal y que tiene que parar.
0: Muchísimas gracias, Silvia. Un abrazo.
1: Gracias a ti.
0: Gracias, Silvia Charem, escritora. Ustedes la conocen muy bien. Las 8 de la mañana con 36 minutos. Vamos a la pausa. Tenemos más. Salud.

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0: aprovechando la Semana Patria y aprovechando que estamos en este pues en este sentimiento patrio que de pronto en estas fechas se nos acelera. Queríamos platicar con Alejandro Moreno, el director de encuestas del diario El Financiero, porque publicó un artículo súper, súper, súper interesante sobre cómo los mexicanos a través del tiempo hemos sentido el orgullo nacional, el orgullo de ser mexicanas o de ser mexicanos. Y hay, pues la verdad que cifras muy interesantes sobre cómo ha ido evolucionando este sentimiento de orgullo nacional y además cómo se hace una diferencia entre las distintas generaciones. Así es que, Alejandro Moreno, siempre es un gusto conversar contigo. ¿Cómo andas? ¿Cómo estás?
1: Hola, Ana Francisca. Muy bien, muchas gracias. Siempre un gusto estar en tu espacio. Gracias por la invitación y pues en particular con esta música, con este sentimiento patrio que creo que en los datos se ve bastante bien reflejado. Pues como tú ya lo dices, tenemos un amplio sentido de orgullo nacional. Sí. A pesar de todos los malestares o a pesar de todas las quejas, el orgullo nacional está allí, está fuerte. Casi 9 de cada 10 mexicanos, al preguntar qué tan orgulloso está usted de ser mexicano o mexicana, nos dice muy orgulloso, casi 9 de cada 10, 87% en el 2026, Ana Francisca. Pues aquí creo que es importante decir que estos datos se derivan de las encuestas de valores, que combino dos en este artículo: la muy célebre, muy citada Encuesta Mundial de Valores, en la que México ha participado desde los años 80. Esta serie de datos empieza en 1990, cuando solo por referente teníamos alrededor del 56% de mucho orgullo nacional, es decir, mucho más bajo que ahora, 30 puntos menos, y pues ha venido subiendo con el tiempo. En los 2000, después del 2012 bajó un poquito, pero se ha mantenido fuerte y estamos, digamos, en un momento de bastante orgullo nacional, en el cual, pues como dices, las generaciones no exactamente expresan el mismo nivel, a mayor orgullo nacional, los más jóvenes ligeramente menos, pero pues bastante sólido llegando a este 15-16 de septiembre, Ana Francisca.
0: Oye, a mí me llama mucho la atención, no sé si así sea con todos los países, pero un incremento, digamos, ha habido pequeños bachecitos, pero un incremento, una tendencia, digamos, constante desde los noventas del siglo pasado, para arriba, sí, hacia arriba, ¿no?
1: Bastante, bastante interesante, porque además, mira, una de las... creo que esto en general lo vemos muy bien, sentir orgullo nacional y sentir el arraigo y la identidad mexicanas y nuestra cultura, nuestros valores, la música, la comida, los vestidos, los colores, todo abona. Pero gracias a esta larga serie de datos que conforma la Encuesta Mundial de Valores y también las encuestas nacionales de valores que ha patrocinado Banamex, hay dos puntos muy interesantes que creo que hay que enfatizar. El primer crecimiento del nacionalismo, si me permite llamarlo así, a este orgullo nacional, se da justo a la entrada del Tratado de Libre Comercio. Sí. Y creo, mirando pues un poquito trabajos de otros países, distintas explicaciones de esto, pues tienen parte que ver con la incertidumbre, con la percepción de posible amenaza cultural que se vivió en esa época y que hace cerrar filas en torno a la nacionalidad. Como dije, es algo positivo, esto puede sonar negativo, es decir, es un mecanismo de defensa. Ajá. Pero se busca arraigo en la pertenencia nacional, y creo que ese es un efecto que al principio pudo haber tenido la entrada al Tratado de Libre Comercio. Curiosamente, ahora con el presidente Trump en Estados Unidos y un discurso bastante hostil desde 2016, con el Tratado de Libre Comercio en revisiones y en renegociaciones, que ya derivó en eso, pues vemos nuevamente un aumento desde 2018, que se dio la alternancia hacia, sí, Morena, hasta ahora, pues ha venido aumentando. se le puede ver bien, se le puede ver como algo que tiene que ver con una nueva era política, pero sigue también este sentido de incertidumbre hacia el vecino del norte, de cerrar filas en torno a la pertenencia nacional, en torno a la identidad nacional. Entonces, pues juego un poco con esa posible explicación, junto con otras que pudiera haber.
0: Que, bueno, a mí también me, en este tema de América del Norte y del Telecán, etcétera, en cuanto se negoció y entramos al tratado, también por primera vez, digo, no está medido aquí, pero creo que sería también interesante entender un poco cómo es que cambió nuestra percepción de somos parte de América del Norte, Alejandro, porque no era parte de nuestra identidad, no era parte de nuestro orgullo. Y de pronto, en estos de los 90 a ahora, pues no nada más geográficamente, sino en muchos sentidos nos consideramos, pues sí, parte de América del Norte, también por supuesto parte de América Latina, pues, pero esta identidad y esta cosa de América del Norte, pues sí es algo que no vino, digamos, externamente a implantarse en la idiosincrasia mexicana o en la identidad mexicana, más bien fue como formándose conforme fue avanzando el tiempo.
1: Ya es correcto, y mira, creo que haces un muy buen punto, porque creo que sí cambia la narrativa por allá de inicios de los 90s a la entrada al Tratado de Libre Comercio, de ver a México como parte de América del Norte, cosa que en la narrativa oficial no había realmente sucedido.
0: Sí.
1: Y parece que como generación, pues nos toca crecer a muchos en esa distinta narrativa, digamos, de América del Norte. Pero mira, sí, ahí está la pregunta, nuevamente, gracias a las conversaciones que tenemos, me llevo tarea siempre para tratar de explorar, pero sí tenemos esa pregunta de qué tanto arraigo de la identidad con Norteamérica hay. La
0: sí.
1: verdad es que siempre ha sido más fuerte la identidad latinoamericana,
0: sí,
1: pero sí hay un porcentaje de mexicanos, alrededor de una quinta parte, que se siente más norteamericano que latinoamericano. Entonces, pero sí, la verdad es que ha sido una minoría, sí, y no ha ido en crecimiento a lo largo del tiempo, es decir, ha sido muy limitada si la comparamos con otras identidades. Pero ciertamente fue una narrativa que me parece que empieza en esa era comercial, en esa era de sociedad Estados Unidos, donde se le empieza a ver más como socio que como un adversario histórico, en cierta manera, ¿no? Entonces, pero de nuevo, digamos que no deja de ser un factor de incertidumbre, un factor de ciertos temores, de quizás apropiación cultural, de dominio cultural.
0: Cierto.
1: Tanto así que en el artículo del viernes, si me permites el comentario, Ana Francisca, hago una remembranza de que los datos de 1990, cuando se levantaron de la Encuesta Mundial de Valores, se publicaron y se comentaron con diversas plumas muy célebres, Carlos Fuentes entre ellas, comentando la encuesta, sobre el sentimiento de orgullo nacional de frente al Tratado de Libre Comercio que se avecinaba. Y la verdad es que la discusión es muy interesante, se dio en la revista Este País, que lamentablemente nos ya avisa no. su cierre en días recientes, pero recordar la amenaza cultural, casi los sentimientos apocalípticos de que se vivían en ese momento, pues sí te ayudan a entender un poco el fortalecimiento de estas sentimientos nacionalistas.
0: Pues me parece muy interesante. Y nada más decir, generacionalmente, en la encuesta del 2026, los baby boomers, el 93% se dice muy orgullosos, y va bajando conforme vas avanzando en las generaciones, hasta terminar en la generación Z con un 80%, los de 14 a 29 años diciendo que, de todas maneras, 8 de cada 10 es mucho. Pero es bueno,
1: correcto.
0: Pues hay una bajita ahí pequeña.
1: A lo largo de todas las tres décadas, las generaciones más jóvenes han sentido menor arraigo nacional, pero también hay que decirlo, son más cosmopolitas.
0: Totalmente.
1: Es decir, el arraigo con el mundo, con la cuestión regional y sobre todo estas generaciones digitales ahora interconectadas,
0: sí,
1: pues se entiende. No es que no sean mexicanos,
0: ¿no?,
1: o no se sientan, sino que además de se sienten,
0: sí,
1: ciudadanos del mundo.
0: Sí, son más globales y quizá parte de su identidad no se asienta tanto en términos de en dónde nacieron, sino, por ejemplo, qué valores comparten con otras personas que pueden estar viviendo en Etiopía, en Rusia, en Sudán, en Alemania, ¿no? O sea, su identidad.
1: Hay un dato que no viene en la gráfica, ajá, pero menciono ligeramente en el texto, que es que las generaciones previas a las baby boomers también sentían menos orgullo nacional, pero no por falta de mexicanidad, sino porque había más arraigo en su pueblo, en su estado, en su región, en su localidad, y ahí sucede lo contrario con las generaciones nuevas, que eran más localistas.
0: Ah, mira qué interesante. Bueno, pues ahí está, Alejandro Moreno, siempre te leemos con mucho interés. Muchísimas gracias por conversar con nosotros.
1: Muchas gracias, Ana Francisca. Buen día.
0: Gracias, el director. Buena semana, el director de encuestas del diario El Financiero.
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3: Me preocupa cómo utilizarán esta tecnología si se adelantan. Me preocupa la vigilancia. Me preocupan los drones. Me preocupa el autoritarismo. Creo en las democracias y en las sociedades libres. Pero este es un peligro tan grande que no creo que debamos dejar de lado esas preocupaciones. Igual que cuando teníamos a Estados Unidos y a la Unión Soviética y decíamos, vaya, tenemos tantos misiles nucleares que, ya sabes, podríamos destruir el mundo. Es decir, aunque estemos en desacuerdo en muchas cosas, aunque nosotros, como Estados Unidos, creamos que las sociedades libres tienen la razón. Tenemos que hacer algo junto con ellos para reducir y, con suerte, eliminar la magnitud de la posible destrucción.
0: Jorge Andrés Castañeda, ¿cómo estás? Primero que nada.
4: Muy buenos días, Ana. Muy contento de estar por acá.
0: Oye, tenemos el tema de la inteligencia artificial. Este fin de semana, el director, el CEO, el fundador de Anthropic, una de las empresas líderes en desarrollo de inteligencia artificial, sacó una carta dirigida a sus pares, ¿no? A Elon Musk y todos los que están, Sam Altman, que están dedicados a todo este tema de la inteligencia artificial, diciéndoles así como un poco de tregua, compadres, ¿no? Paremos un segundo para analizar lo que está sucediendo y para atajar, digamos, estos temores que están ahí, sustentados o no, de que las inteligencias artificiales pueden terminar con la vida como la conocemos en este planeta. Y hubo buena respuesta de los pares diciendo, pues, platiquemos, ¿no? O sea, ya me parece, digo, una... ¿Pero qué está detrás de todo esto, Jorge Andrés?
4: No sé, hace un par de semanas platicamos aquí tú y yo, Ana, sobre el incidente de Hugging Face, no sé si te acuerdas, de que una serie de agentes en un esquema de pruebas para OpenAI, que es la competencia de Anthropic, los que hacen ChatGPT, se habían escapado, empezado a colaborar entre ellos, sacrificado unos agentes e incluso tratar de hackear la computadora del que lo estaba evaluando.
0: Sí, ¿no? O sea, digamos, dando vistos de autonomía, o sea, de las IAs siendo autónomas.
4: Y luego la semana pasada, una de las personas responsables por la seguridad en Anthropic renunció en este post que le dio la vuelta al mundo, diciendo que no estaban lo que llaman en inglés los guardrails, como los pasamanos, digamos, en las escaleras, ¿no? Uh-huh. Están las medidas de seguridad que necesitamos y no la están implementando las empresas. Luego salió otro que decía, sí, nuestros modelos internos dicen que en 10 años hay un 10% de probabilidad de que estemos todos muertos, y se armó un pánico. Uh-huh. Entonces sale Darío Modei, que es el CEO de la segunda empresa más grande.
0: Que es el que hace Claude, ¿no?
4: Que es la que hace Claude. Bueno, más grande o segunda, pero digamos, no tenemos información pública, pero la que ha sido más exitosa recientemente. Y publica este ensayo donde dice, no sabemos lo que estamos haciendo, estamos jugando con fuego. Tenemos que frenar o alentar el nivel de desarrollo para que la regulación nos alcance, sí, ¿no? Y propone una serie de medidas regulatorias que es impedir ciertos observadores en las empresas, que haya cierta coordinación entre las empresas, y de repente suelta algo ahí, pero ya a la mitad del ensayo, que es lo que más tiene asustados o preocupados a muchos del otro lado. Dice, obviamente, entre comillas, cito, o parafraseando, obviamente el gobierno americano tendría que relajar algunas de sus posturas antimonopolios para que podamos hacer esta cooperación.
0: Y ahí, o sea, básicamente necesitamos más poder para seguir haciendo lo que estamos haciendo.
4: No, déjenos ponernos de acuerdo entre nosotros, no se metan. Algo, o sea, Ford y Chevron, diré Ford y General Motors, no se pueden sentar en una mesa, aunque en México esas cosas sí pasan, pero en Estados Unidos, sí. Ford y General Motors no se pueden sentar en una mesa a hablar de qué, cuál va a ser el precio de los próximos coches. Oye, y tú pon una camioneta y yo voy a poner un coche chiquito. No puedes hacer eso.
0: Sí, no, hay
4: leyes.
0: Hay leyes y hay autoridades que sientan las bases de la discusión.
4: Eso es un verdadero cartel. Luego se utilizó esa palabra para los carteles de la droga, pero eso en sentido estricto es lo que es un cartel. Uh-huh. Entonces, ¿qué pasa después de esta carta? Sale Elon Musk a decir, yo estoy totalmente de acuerdo y lo llevo diciendo 10 años, lo cual es verdad, sí lo lleva diciendo 10 años. Y Sam Altman, el CEO y fundador de OpenAI, que hace ChatGPT, dice también estar de acuerdo, ¿no? Lo cual genera aún más sospechas, porque estábamos a punto de la salida a bolsa, tanto de Anthropic como de OpenAI.
0: Pero ya las cancelaron.
4: Se esperaba que Anthropic levantara 2 billones de dólares en español, trillones de dólares en inglés. La oferta inicial pública más grande de la historia acaba de ser la de SpaceX, que fue la más grande. Este iba a ser el doble.
0: Una locura.
4: Y todos están, pues vamos a frenar. Ahora están diciendo que quieren frenar esto. Ahora, ¿qué hay detrás? Y que han dicho diferentes cosas. Y de hecho salió un tuit de Donald Trump hace como una hora. Bueno, no un tuit, uno de su Truth Social. Que puedes ver en Twitter. Que puedes ver en X. A ver. Muchos críticos y principalmente algunos inversionistas, David Sachs, que es un inversionista muy importante, pero también asesor de la Casa Blanca, dice, regúlense lo que quieran, pero aquí no vamos a parar, ¿no?
0: Sí,
4: y no,
0: claro,
4: piensen que vamos,
0: sí,
4: a poner una, vamos a crear más burocracia para algo que no tiene ningún sentido. Porque el gran tema es que esto es una pelea geopolítica, ¿no? Uh-huh. En muchos sentidos esto recuerda a la década, a los finales de la década de los 40, inicio de los 50, con la carrera nuclear, cuando los rusos roban los planos del proyecto Manhattan y logran hacer su propia bomba, y entonces todo eso sale en la película Oppenheimer, buenísima película, si la quieren ver. Como de nuevo, los científicos dicen hay que poner un límite, pero los gobiernos dicen nosotros no podemos poner un límite porque el señor de enfrente, en ese caso Rusia y ahora China, no lo va a poner, ¿no? Y es lo mismo que dice la Casa Blanca y Trump hace una hora. La clave está para los Estados Unidos en mantener su dominancia sobre la inteligencia artificial. Hoy Estados Unidos está muy adelante, no sabemos qué tanto, pero sin duda sí adelante de China en el desarrollo de modelos de inteligencia artificial. Y Estados Unidos y su aparato de seguridad y la Casa Blanca, no importa de qué partido, yo incluso creo, consideran mantenerse por adelante de China como un imperativo de seguridad nacional. No pueden permitir que China les gane esta carrera.
0: Sí, o sea, a Trump no le gustó la idea de que paren para analizar y para construir este marco ético, moral, normativo para seguir sacando sus productos al mercado.
4: No solo sus productos, son más los modelos de frontera, ¿no? Los que nosotros tenemos acceso, digo.
0: No, ChatGPT no es de lo que estamos hablando, ¿no?
4: O el Claude, aunque pagues los $200 al mes que yo, por ejemplo, uso, no voy a poder hackear el sistema de defensa.
0: No es eso. Son desarrollos que están en las industrias, en las militares,
4: etcétera.
0: Son otras cosas.
4: Y el gran riesgo que decía Darío Modell es que no podemos descartar que una serie de agentes de aquí a 6 a 12 meses, tampoco lo pone muy lejano, tomen el internet a través de, o sea, control de los puntos centrales del internet y causen pérdidas por cientos de miles de millones, si no es que trillones de dólares en las bolsas, en las empresas, sin siquiera que entendamos cuál es la motivación de estos, ¿no? Entonces, ¿dónde estamos? China ya dijo que ellos no van a parar, ¿no? Sam Altman y Elon Musk dicen, sí, tenemos que pensar. Para que Elon Musk lo diga,
0: sí, se necesita. Sí, estamos en un escenario, pues, de riesgo.
4: Y el otro gran riesgo que están diciendo muchos, que es lo que están haciendo es cerrando la fiesta, diciendo, somos nosotros los Frontier Labs, Anthropic, OpenAI, quizá un par más, pero ya nadie más puede jugar en nuestro juego. Ya no va a haber innovación de nuevos porque necesitamos regular esto que es tan peligroso, ¿no?
0: Que una cosa no descarta la otra.
4: Que una cosa no descarta la otra, pero dicen, viene incluso en la carta, tenemos que relajar las medidas anti monopolios del gobierno americano, ¿no? Los antitrust laws. Google, a su vez, empieza a anunciar que están en el proceso ya de que, ¿cómo se llama en inglés? Mejora recursiva, que se mejora a sí mismo ya el AI, y entonces ya no necesita gente. Ya se está programando a sí mismo todos los días y mejorando todos los días, y eso lleva inevitablemente a una curva exponencial donde ya no hay control de nada, ¿no? Digo, ha recibido críticas. Luego Microsoft también lo criticó diciendo, nosotros no vamos a parar, pero abogamos por el código abierto, porque es lo que ese fue su modelo de negocio, ¿no? También. Hay que entender que toda esta gente pues, son gente de negocios, ¿no?
0: Sí. Ahora, es gente de negocios que está jugando con la tecnología más disruptiva en la historia de la humanidad y con la tecnología que más puede afectar la vida cotidiana de todas y cada una de las personas en esta tierra.
4: Y que no depende, y que el miedo es que no dependa de seres humanos.
0: Desde la comunidad de sus oficinas en este.
4: ¿No? Son 2,500 personas.
0: Esto está tremendo, ¿no?
4: Palo Alto.
0: Eso es tremendo.
4: Es una locura.
0: Es una locura. Yo veía una entrevista que pasamos hace ratito, un cachito de hecho, del periodista Anderson Cooper de CNN con Darío, y le decía, al final le dijo, a ver, yo tengo dos hijos pequeños, uno de 6 años y uno de 4, creo que sí. ¿Qué me estás diciendo? O sea, ¿cómo va a ser? ¿Cómo va a ser su vida? ¿Cómo es su futuro? ¿Qué puedo yo estar pensando? Yo estoy llevándolos a la escuela todos los días. Después me voy a trabajar, ¿no? Estoy haciendo mi vida cotidiana. ¿Cómo me estás diciendo que aquí hay un desafío existencial, ¿no? Para los seres humanos sentados, o sea, desde la oficina de tu, ¿no? O sea, una oficina muy bonita. ¿Por qué me estás diciendo estas cosas, ¿no? Y es que es...
4: Y a la vez hay todo otro trasfondo, ya lo estamos viendo, abrieron muy mal los mercados, porque si en efecto hay un frenón a la inversión, eso tiene repercusiones para todos, no solo son para estas dos empresas. Se han invertido centenas de miles de millones de dólares y hay planes de invertir más en data centers que son justamente para entrenar e implementar estos modelos. Las empresas más grandes del mundo que más emplean gente han apostado la casa por esta apuesta, ¿no? Le metieron todo. Y los niveles de inversión que se están llevando ahí, que aparte están financiando muchos de los fondos de pensiones y aseguradoras y demás, que son los que prestan dinero para hacer estos data centers, también estarían en riesgo. Entonces, también yo creo que la objeción de Trump va por ahí, es, espérate, no puedes frenar la fiesta, o sea, ya estamos muy adentro. Sí. Porque eso puede tener efecto en los ahorros de millones y millones de americanos, sobre todo, ¿no?
0: Sí. Ahora, ¿se habrán dado cuenta de que este gasto es insostenible? O sea, de que este gasto billonarios, porque, a ver,

0: Inteligencia artificial generativa va a causar las mejoras en productividad y crecimiento económico, que también Anthropic sacó la semana pasada un estudio sobre esto, que iba a crecer 15% al año la economía americana. Esas inversiones están más que justificadas. Uh-huh. Pero para que eso pase, la fiesta tiene que seguir. Y sin duda habrá burbujas. Y no pueden parar la fiesta así nada más de frenón, ¿no? Porque ahí tiene implicaciones para todos lados. Y que China no va a parar.
1: ¿Mm? Entonces, ¿qué vamos a...? O sea, ¿qué?
0: No, pues no, me encantó, si supiera.
1: No sé. Entonces, ¿qué hacemos, Jorge Andrés?
0: Por lo menos ahorita escuchar y tratar de entender lo que está pasando, pero sí son momentos definitorios para la humanidad.
1: Van a moldear las próximas décadas, siglos.
0: El siglo, por lo menos, vamos, o sea, lo que vean tú, hija, mis hijas y los hijos de Anderson Cooper, y cómo sea la vida de ellos, va a ser en gran medida definido por lo que decidan estas... ¿Qué quieres? 50 personas.
1: Es que eso es lo que es tremendo.
0: Eso es lo que es tremendo. Y que nadie los eligió para eso.
1: Nadie los eligió para eso, y no hay nadie que los limite, controle, regule, monitoree.
0: Pero también va tan rápido esto que no hay forma de regularlo efectiva, ¿no? O sea, incluso los órganos gubernamentales más eficientes del mundo son mucho más lentos que las empresas de tecnología. En lo que entienden qué es lo que está pasando, ya pasaron 6 meses, ya estamos en otra cosa. Sí. Porque hace 6 meses esto no era necesariamente una preocupación inminente, era una preocupación lejana. Pero la velocidad a la que se han venido dando estos eventos y la mejora, y el hecho de que ya se mejoran a sí mismos los modelos y se programan a sí mismos, pues sí nos tienen una cosquilla que no sé, o sea, o lo apagamos, ¿no?
1: No lo sé. Espero verte el próximo lunes.
0: Espero que el próximo lunes todavía tengamos internet, todavía tengamos sistema financiero, mundo.
1: Y radio tendremos.
0: Radio sí, tendremos.
1: Aquí eso estaremos sí, no a pie del cañón.
0: Eso sí no pasa nada.
1: Gracias, Jorge Andrés.
0: Gracias a ti, Ana, y un saludo a todos los que nos escuchan.
1: Las 9:07, vamos a la pausa, volvemos.

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5: De la mañana con 12 minutos. Gracias por seguir con nosotros en este arranque de semana, lunes 14 de septiembre de 2026. Esta es la información al momento.
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1: En resumen.
5: La Universidad de Granada, allá en España, en donde estudiaba la joven Claudia Tacoronte, que fue asesinada en Morelos apenas este fin de semana, manifestó su repulsa y absoluta condena ante este asesinato. Dijo que va a dar acompañamiento a la familia de Claudia. Esto es parte de lo que dijo el rector Pedro Mercado.
7: Muchas gracias por asistir y comparecer en este minuto de silencio, en este acto de concentración, como muestra de nuestra condolencia y de nuestra repulsa por la tristísima noticia del fallecimiento, de la muerte violenta de nuestra estudiante de movilidad en la Universidad Autónoma del Estado de Morelos en México.
8: Lo que hoy nos toca acompañar a la familia en todos sus aspectos. Ya hemos mantenido contactos con ellos y ponernos a la disposición.
5: Bueno, en otros asuntos, la Comisión Reguladora de Telecomunicaciones dijo que la vinculación de líneas celulares ya alcanza el 62% hasta el momento a nivel nacional. Mañana vence el plazo para registrar los números con terminación número 2. Y pues, después de la polémica la semana pasada por una supuesta lista negra que se filtró, en donde se encuentran datos personales de periodistas, de activistas, personas de colectivos que son críticos al gobierno de David Monreal allá en Zacatecas, el gobernador, pues, ¿qué iba a decir? Pero bueno, desmintió la existencia de esta lista negra.
9: Es crítica ficción. No existe eso. Alguien tiene necesidad de reflector. Esa es la verdad. No existe.
5: Bueno, lo que dijo David Monreal, es chistoso cómo utiliza la frase política ficción acuñada por el expresidente Carlos Salinas de Gortari, ¿no? El archienemigo, pues, la mafia del poder. Bueno, ahí citando a la mafia del poder. ¿Y en qué va la mañanera El día de hoy, este lunes, Leire Batalla, ¿cómo estás? Buen día.
10: ¿Qué tal? Muy buenos días. Muy buenos días a todo nuestro auditorio. Pues hoy continúa la glosa del segundo informe de gobierno de la presidenta Claudia Sheinbaum. Hoy hablaron sobre viviendas del bienestar. Y pues en más información, la presidenta Claudia Sheinbaum reiteró sus cuestionamientos a la evaluación PISA y destacó que en México los planteles educativos mejor evaluados fueron los públicos y no los privados. Escuchemos a la presidenta.
11: Inclusive dentro de la prueba PISA reconocen fortalezas de la educación en México que no se reconocen en otros países. Aquí lo mencionamos el otro día, así muy rápido. Reducción de desigualdades educativas. Entre 2015 y 2025 el número de jóvenes de 15 años elegibles para rendir la prueba PISA aumentó, o sea, más estudiantes en ese nivel educativo. En ciencias la brecha entre estudiantes favorecidos y desfavorecidos es menor. En México, la educación, como soñaba Morelos, la educación pública es igual para el hacendado que para el peón. No es que estemos en contra de la educación privada, particular. Está bien que exista y que haya gente que pueda llevar a sus hijos a una escuela particular. Está muy bien, pero nuestra obligación es que la escuela pública sea lo mejor. Y ya lo es.
5: Bueno, nada más recordar. El promedio de las escuelas públicas no es tan mejor que el promedio de las escuelas privadas, ¿no? No digo... salieron algunas escuelas públicas mejor en la prueba PISA en ciertas materias, pero esto no quiere decir, y lo platicábamos hace ratito con el experto que platicó con nosotros, Eduardo Andere, esto no quiere decir que la totalidad de las escuelas públicas sean mejor que la totalidad de las escuelas privadas, ¿no? Nada más para hacer esa precisión.
10: Claro, y pues la presidenta sí ha dicho que sí hay espacio para mejorar, obviamente, pero pues sí es importante tomar en cuenta esta evaluación de PISA, sobre todo en la comprensión lectora de los niños, bueno, que deja mucho que desear. Pues en más información, en la mañanera, el titular del Infonavit, Octavio Romero Oropesa, habló sobre su declaración patrimonial que ha sido muy...
5: Anda, sí. Los 14 millones de pesos que ha logrado reunir con Exacto. su trabajo.
10: Que fue publicada después de que el pasado viernes la presidenta Claudia Sheinbaum, por cierto, le ordenara difundirla, ya que el Infonavit había determinado reservar las declaraciones de todos sus funcionarios. Escuchemos al titular.
12: Se les pegó la gana decir que el director del Infonavit ganaba más que la presidenta. Bueno, ya quedó claro. Ayer hice un desmentido en el sentido de que mi sueldo es lo que es, se ajusta perfectamente al tabulador federal y es una mentira absoluta. Luego se metieron también a revisar mi patrimonio, los bienes inmuebles, y dieron por sentado. Yo tengo muchos años de funcionario público y siempre he declarado. Mis declaraciones son históricas y siempre he reportado lo que tengo y no ha crecido, básicamente. Yo aprovecho aquí, gracias presidenta, para decirle que no todos somos iguales. Corruptos son ellos que se dedican a mentir y cobran por eso. No todos somos iguales. Yo tengo cómo demostrar lo poco que tengo o lo que tengo.
10: Bueno, recordemos que Grupo Reforma publicó que de acuerdo con los valores declarados, el patrimonio del exdirector de Pemex ascendía a 47 millones de pesos, considerando 4 terrenos, 3 casas y cuentas bancarias. El titular declaró hoy que pues los terrenos y todo lo que tiene lo compró hace décadas, para aclarar, y pues reiteró que él no gana mayor, o sea, su sueldo no es mayor que el de la presidenta Claudia Sheinbaum.
5: Bueno, creo que la diferencia son 3,000 sí, ¿no?
10: de pesos. Su salario bruto anual en 2025 fue 2,261,994 pesos, mientras que el de la mandataria fue 2,302,252 pesos.
5: O sea, muy poquitito abajo.
10: Chiquito.
5: Apenas.
10: Ay, no, pero más menos.
5: Pues sí. Pues sí. Más o menos, no, pues sí, sí es menos. Está bien. ¿Algo más, Leire?
10: Nada más, al momento toda la información.
5: Pero se enojó, ¿no? Estaba molesto.
10: Sí, se mostró Octavio molesto, sí, que le hayan inventado lo de su declaración patrimonial.
5: Bueno, nadie le inventó nada. Él la reveló hasta que le dijeron, hermano, necesitas hacerla pública. Y ahí fue cuando ya reveló sus 14 millones y sus terrenos y lo que tú quieras, pero bueno. Está bien, gracias, Leire.
10: Muy buenos días.
5: Gracias. Las 9:19. René Cruz, tú traes información.
13: Hola, Ana, muy buenos días. Un juez federal sentenció a 30 años de prisión a Juan Carlos Benavides Cuadros, esto por los delitos de trata de personas y explotación sexual agravadas relacionados con el caso Sonadivas. De acuerdo con la investigación, el hoy sentenciado obligaba a 4 mujeres de nacionalidad extranjera a dar servicios sexuales, esto durante el 2017, material que fue publicado en la página Zona Divas, por lo que recibía un beneficio económico. Por estos hechos, en septiembre de 2017 se inició la indagación, el proceso penal por parte de la Fiscalía Especializada en Delitos de Violencia contra las Mujeres, grupos en situación de vulnerabilidad y trata de personas, hasta obtener la condena, así como una multa de más de 3,500,000 pesos. El monto de la reparación, Ana, se va a determinar en la etapa de ejecución de la sentencia. Ana, el reporte que tengo.
5: Muchas gracias, René.
13: Buen día.
5: Gracias, muy buen día. Información contigo de la jefa de gobierno, Arturo Damián. ¿De qué se trata? Cuéntanos.
14: Hola, ¿qué tal, Ana Francisca? Te saludo con gusto. La jefa de gobierno, Clara Brugada, urgió a que en todas las casas de la Ciudad de México se instalen detectores de gas y humo luego de acudir a la colonia Minas de Cristo en la alcaldía Álvaro Obregón, donde la semana pasada ocurrió una fuerte explosión por acumulación de gas en una vivienda y que dejó un saldo de 2 personas fallecidas y 14 lesionadas. Este sábado la mandataria acudió hasta ese lugar, acompañó a personas afectadas y familiares de personas fallecidas, recordando que justo un día antes ella había entregado detectores de gas y humo precisamente para evitar situaciones de riesgo como la que ocurrió. Por ello, su urgencia para que en todas las casas haya estos dispositivos. Escuchémosla.
15: Estos detectores de gas, de humo, que alertan cuando hay una fuga de gas y inmediatamente hacen que la familia se retire del lugar y se hable al 911. Esto es lo que necesitamos en todos los lugares, en todas las casas. Hago un llamado para que puedan acceder a uno de ellos. Tiene un costo, el gobierno lo da gratuito, pero sí necesitamos aprender a prevenir. Si tenemos nuestras líneas de gas, hay que estarlas revisando de manera permanente.
14: La autoridad precisó que el saldo confirmado luego de esos hechos es de 2 personas fallecidas, Carlos Alberto López González, de 45 años, y Guadalupe Sánchez, de 56. 8 personas permanecen hospitalizadas, todas en estado delicado, y bueno, otras más ya han podido ser dadas de alta. Además, 5 predios resultaron afectados, de los que 4 son viviendas y otros se trata de un establecimiento mercantil. Ante toda esta situación, Brugada Molina informó cómo serán los apoyos que se den a los afectados. Volvamos a escuchar.
15: Que la Secretaría de Vivienda del Gobierno de la Ciudad estará apoyando a partir del lunes con un apoyo para renta a las familias que se quedaron sin vivienda. Las 15 familias van a ser apoyadas con apoyo en renta a partir del lunes. Y desde la CEAVI estaremos apoyando como un apoyo solidario a los familiares de las personas fallecidas. Se les va a entregar 40,000 pesos el próximo lunes. Y a los familiares de las personas graves se les va a entregar 15,000 pesos.
14: Bueno, finalmente, Brugada Molina informó que este lunes estará comenzando la demolición de las estructuras que así lo requieran por el daño que sufrieron. Ana Francisca, el reporte.
5: Muchísimas gracias, Arturo. Las 9:23, nos vamos a la pausa. 5543-77125, nuestro WhatsApp aquí en cabina. Yo soy Ana Francisca Vega, no se vayan, volvemos.
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0: Son las 9:27. La semana pasada se dio a conocer la instalación de la Comisión de Verificación de Candidaturas dentro del INE para buscar, de alguna manera, reducir las posibilidades de que el crimen organizado se meta vía los partidos políticos y la selección de sus candidatos en las elecciones que se van a llevar a cabo en junio del 2027. Lo hemos platicado aquí, es una elección muy grande, 17 gubernaturas, más de 2.200 presidencias municipales, miles de cargos locales van a estar en las boletas, y dado los antecedentes y la injerencia del crimen en partidos políticos y eventualmente en las propias elecciones y en las candidaturas y eventualmente en los funcionarios públicos que se supone nos tienen que responder, pero responden a otras lógicas, pues es fundamental entender qué es lo que va a hacer esta Comisión de Verificación de Candidaturas. Y quien está a cargo de la comisión como presidente es el consejero Arturo Chávez, que está con nosotros en la línea telefónica. Gracias por compartir estos minutitos con nosotros, consejero.
1: Muy buenos días, Ana Francisca. Un saludo a ti y a tu auditorio. Con mucho gusto.
0: A ver, ¿de qué se trata esta comisión? ¿Qué es lo que va a hacer? ¿Cuáles son sus límites? ¿Hasta dónde puede llegar? ¿Van a asegurar que no haya gente infiltrada del crimen en las candidaturas? ¿O cómo está la cosa, Arturo?
1: Es un primer paso que se está dando a partir de una iniciativa que aprobó el Congreso, donde se crea esta comisión que lo que va a hacer fundamentalmente es invitar a los partidos políticos y a los candidatos independientes para que voluntariamente se anoten en una lista que nosotros mandaremos a las instancias correspondientes para checar que su historial no tenga ningún riesgo razonable. Es decir, que no tenga alguna posibilidad de que pueda ser alguien que ha incurrido en algún delito, ya sea con la delincuencia organizada u otro tipo de delitos, sí, ¿no? Entonces, lo que estamos haciendo es invitar a los partidos políticos, a partir de esta iniciativa, que nos manden sus listas, que estas listas sean verificadas y que tengan la tranquilidad de que no van a postular como candidato a nadie que tenga que ver con la delincuencia organizada o con algún otro tipo de delito.
0: Esto evidentemente no excluye a los partidos políticos de sus propias acciones de verificación, ¿no, consejero?
1: No, de hecho, lo ideal es que los propios partidos pues manden a candidatos que no tengan ningún tipo de relación con la delincuencia organizada.
0: Claro.
1: Sin embargo, pues muchas veces es muy difícil rastrear algunos indicios de esto para los propios partidos. Pero para eso está la Comisión Nacional Bancaria, que nos va a hablar de sus ingresos. Para eso está la Fiscalía General de la República, las fiscalías estatales, que en sus historiales sí van a poder decirle al partido político, pues sí tiene ciertos indicios que es importante que consideres.
0: O sea, como focos rojos diciéndole, oye, aquí el patrimonio creció de tal a tal y esto es muy extraño porque, ¿no? O sea,
1: así es irregular o tuvo reuniones con tales personajes. Este tipo de cosas que hay un seguimiento, digamos, un monitoreo permanente de las personas públicas y que es importante que los partidos lo sepan antes de enviar a un candidato o candidata.
0: Entonces, la comisión va a canalizar, digamos, estas listas a las distintas instituciones que serán las encargadas de decir aquí sí hay un problema, aquí no hay un problema. ¿Cuáles son? Decías la Fiscalía General de la República, pero ¿qué otras, Arturo?
1: Es la Fiscalía General de la República, todas las fiscalías estatales, la Comisión Nacional Bancaria y de Valores, la WIF y el Centro de Investigación.
0: Ajá. Ustedes no pueden entonces vetar perfiles, nada más pueden decirles aguas con este.
1: Sí, no podemos. Aquí partimos de la presunción de inocencia y de que el partido político es el responsable. Sin embargo, sí lo decimos muy claramente, los partidos pierden al mandar ese tipo de candidatos, a la larga terminan perdiendo. Entonces, hasta es un problema de cálculo político, ¿no? ¿Para qué mandas de candidato a un presunto delincuente si a la larga te va a traer muchas consecuencias, como efectivamente lo señalabas al principio, ya lo hemos visto en distintos niveles de participación política, ¿no?
0: ¿Tienen pensado que entren todos los partidos a esta acción voluntaria?
1: Nosotros estamos tratando de convencer y vamos a seguir haciendo este esfuerzo para convencerlos de que le conviene a todas y a todos esta medida. Es decir, los partidos políticos deberían ser los más interesados en mandarnos estas listas. Ha habido partidos que no les ha gustado la idea, nosotros estamos en diálogo con ellos para convencerlos de que en realidad les conviene esta medida que se va a tomar.
0: ¿Quiénes sí están de acuerdo y quiénes están en este proceso, digamos, de convencimiento, como le llamas?
1: Mira, la mayoría está de acuerdo, hasta ahorita solo tenemos una impugnación por parte del PRI, pero estamos en diálogo con ellos para convencerlos las virtudes de este...
0: ¿Te tengo en la línea, consejero? Creo que se me cortó. Sí, se cortó. Se cortó la comunicación. Vamos a preguntarle. Regresamos contigo porque se nos había cortado, consejero. ¿El PRI qué argumenta? Nada más para saber.
1: Metió un recurso de inconstitucionalidad de la creación de la comisión en la Suprema Corte. Ahorita yo pienso que ya en estos días lo va a resolver la Suprema Corte y una vez que lo resuelva, pues digamos, va a estar, si no obligado, si dentro del campo de posibilidad de que pueda meter sus listas a verificación.
0: Uh-huh. Hay un temor o una, sí, un temor quizá desde el lado de las consejerías allá en el INE, Arturo, de que si se cuela alguien del crimen organizado, volteen a echarle la bolita al INE y decirles, pues ustedes no nos ayudaron, o no, aunque sea un tema de percepción pública, ¿eh? No estoy diciendo que sea efectivamente su responsabilidad.
1: Sí, sí, siempre, de hecho, algunas consejerías decían que no teníamos por qué meternos, pero que yo creo que ante un tema de esta magnitud, que es grave para la ciudad mexicana,
0: sí.
1: Pues no podemos lavarnos las manos, ¿no? Y tenemos que correr ese riesgo. Nosotros apelamos a que las instituciones pues hagan su trabajo, ¿no? Uh-huh. Y aunque nosotros no vamos a verificar plenamente estas candidaturas, sí consideramos que es un primer gran paso el que sean las instancias correspondientes, en este caso las fiscalías, la UIF, quienes nos señalen estos riesgos y los partidos políticos realmente los tomen en serio.
0: Bueno, pues ahí está. Consejero, por último y aprovechando que te tengo en la línea, quisiera nada más que quede muy claro para la gente que nos está escuchando, el auditorio que nos está escuchando. Este asunto de los servidores de la nación y este candado que se quitó para que servidores de la nación puedan participar también como, me parece que es como observadores electorales, ¿de dónde sale esta decisión que a muchos tiene preocupados? Porque dice, pues estos finalmente son funcionarios públicos de la Secretaría de Bienestar, están en sus comunidades y la gente los identifica como los promotores de los programas sociales. Ha habido muchas denuncias en torno a que los servidores de la nación en algunos lugares y en algunas ocasiones dicen, pues tú tienes que votar Morena porque si no se van a quitar los programas sociales y ahora resulta que van a poder estar en las casillas. ¿Cómo está este tema, Arturo?
1: Mira, en primer lugar hay que dejar muy claro, no pueden estar, los servidores de la nación no pueden estar en las casillas, esto es completamente falso. Ajá. Lo que se quitó fue el cotejar las listas, es decir, solo confiar mediante una carta firmada de que no trabaja en ningún lugar del gobierno. Eso fue lo que se cambió, fue el procedimiento. ¿Y por qué se hizo? Porque todo, tú sabes, son gastos. Y en las últimas elecciones el número de casos en el cotejo fue de 37 personas, es decir, una cantidad muy mínima de gente que intentó hacerlo, ¿no? Cuando hay miles de funcionarios.
0: Sí.
1: Entonces, solo fue una medida, solo se cambió la manera en que se va a verificar, pero ante una denuncia pública, por supuesto que se va a cotejar.
0: Bueno, pues ahí está hecha la aclaración. Entonces, el tema aquí es, si alguien dice que no es del gobierno, y si es del gobierno y está ahí, pues se tendrá que impugnar, ¿o?
1: Se tendrán que impugnar y se procederá a cotejarlo y obviamente se le retirará, porque definitivamente ningún funcionario del gobierno puede estar como funcionario de casilla.
0: Bueno, pues ahí está. Te agradezco muchísimo, consejero, estos minutitos.
1: No, muchas gracias a ustedes y un saludo nuevamente.
0: Gracias, es el presidente de la Comisión de Verificación. Nada más no tenemos interés de platicar con él. ¿Por qué? Pues porque hay mucha gente que dice el INE no tiene dientes para hacer esto y cuando les caiga el chagüistle a los partidos y que efectivamente se compruebe, porque así ha sido en todas las elecciones, que hay personas que están señaladas de crimen organizado y o de comisión de algún tipo de delitos, pues el golpe de prestigio va a terminar cayéndole al INE, no a los partidos, que ya de por sí traen su buen número de desprestigio. Pero bueno, las 9 de la mañana con 37 minutos, vamos a la pausa. 5543-77125. Nos vamos con la agenda internacional.
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3: Vamos con la información internacional más relevante. Trump pone el petróleo iraní sobre la mesa. El presidente de Estados Unidos, Donald Trump, planteó este domingo la posibilidad de que Washington se quede en Irán y se apropie de su petróleo, como en Venezuela, en lugar de retirar sus fuerzas una vez terminada la guerra. Desde Washington, José Díaz Briceño nos tiene todos los detalles.
4: Buenos días, Leire. Saludos desde Washington. El presidente de Estados Unidos, Donald Trump, sugirió ayer que su país podría tomar control de la exportación de petróleo de Irán, tal como ocurrió en Venezuela a inicios de año.
5: Al final dejaremos Irán, a menos que decidamos quedarnos y tomar el petróleo para nosotros mismos, como en Venezuela.
4: Durante una visita a Irlanda, Trump dijo esperar que el conflicto con Irán termine tras las elecciones legislativas de noviembre en Estados Unidos. Sin embargo, Trump planteó la posibilidad de que su país permanezca en el área. Desde el inicio del conflicto en febrero, Trump ha considerado la posibilidad de tomar el control de la isla de Harg en el Golfo Pérsico, por donde Irán exporta 90% de su crudo, pero los analistas aseguran que esto llevaría a un escalamiento mayúsculo de la guerra. Hasta aquí el reporte desde Washington.
3: Mientras tanto, los esfuerzos diplomáticos para reducir la tensión quedaron en pausa. Omán confirmó que la reunión prevista para este lunes entre Irán, Irak y los países del Golfo fue postergada. El encuentro buscaba abordar el futuro del Estrecho de Hormuz. El portavoz del Ministerio de Exteriores iraní, Ismail Baghaei, explicó este lunes que Arabia Saudita había pedido aplazar la reunión. Sin embargo, rechazó que la decisión saudí esté vinculada con los recientes ataques de los hutíes contra este país y los avances del grupo rebelde en Yemen y el Mar Rojo. Y la crisis energética se agravó después de que Arabia Saudita cerrara su oleoducto que atraviesa el desierto de la península arábiga, tras un ataque con drones lanzado desde territorio iraquí. Como resultado, Irak destituyó a un comandante militar y abrió una investigación, mientras que Arabia Saudita decidió por ahora no tomar represalias. Este oleoducto saudí permite enviar al Mar Rojo entre 4 y 5 millones de barriles diarios, evitando el Estrecho de Hormuz. Si no se reanuda en los próximos días, Riad podría quedarse sin reservas para exportación y el mercado podría perder hasta 4% del suministro mundial. Rusia lleva la guerra a las puertas de Polonia. Un dron ruso golpeó este domingo un tren de pasajeros en Yahodín, a unos kilómetros de la frontera de Ucrania con Polonia, poco después de que un tren diplomático con altos funcionarios europeos abandonara la zona. Entre ellos estaban los ex primeros ministros Boris Johnson del Reino Unido y Carl Bildt de Suecia, además de asesores de seguridad europeos, quienes regresaban de una conferencia en Kiev. La empresa estatal ferroviaria ucraniana Yukurzalisnitsia señaló que el convoy diplomático había salido antes de lo previsto por las constantes amenazas de ataques rusos y consideró muy probable que hubiera sido el objetivo del dron. El ataque no dejó heridos. Rusia reconoció haber atacado infraestructura en el oeste de Ucrania y aseguró que sus objetivos estaban vinculados al transporte de cargamento militar europeo. Mientras, el canciller ucraniano, Andriy Sibija, denunció que Moscú está llamando directamente a las puertas de la Unión Europea y la OTAN, mientras que Polonia anunció un refuerzo de la seguridad fronteriza y su primer ministro Donald Tusk advirtió que no puede descartarse que la escalada llegue a territorio polaco. Y este lunes las reacciones subieron de tono. La alta representante de la Unión Europea para Asuntos Exteriores, Kaya Kallas, aseguró que el ataque ruso buscaba intimidar a los socios de Ucrania para que dejen de apoyar a Kiev. Por su parte, el secretario general de la OTAN, Mark Rutte, aseguró que Rusia está desesperada y afirmó que esta agresión obligará a la alianza a aumentar su apoyo a Kiev y a reforzar sus defensas. La guerra vuelve a acercarse peligrosamente a territorio de la OTAN. Trump no quiere pisar el freno a la inteligencia artificial. Durante su visita a Irlanda, el presidente de Estados Unidos, Donald Trump, minimizó este domingo los llamados para frenar el desarrollo de la IA y advirtió que Estados Unidos no puede ceder su ventaja frente a China, aunque reconoció que podrían establecerse algunas barreras de seguridad. Calificó como fuerzas negativas a quienes alertan sobre los riesgos de esta tecnología y aseguró que no quiere desacelerar la carrera tecnológica.
5: Llevamos la delantera frente a China en inteligencia artificial. Somos el país más sofisticado del mundo y francamente quiero que siga siendo así, porque quien gana la carrera de la inteligencia artificial, gana.
3: Las declaraciones llegaron después de que Dario Amodei de Anthropic, Sam Altman de OpenAI y Elon Musk de xAI respaldaron la necesidad de dar más tiempo a las medidas de seguridad para evitar que los sistemas puedan quedar fuera de control o ser utilizados para ciberataques y otros daños. El debate se intensificó tras la renuncia del investigador Jacob Coxon, quien acusó a la las empresas de IA de actuar de manera irresponsable. Por su parte, China rechazó las advertencias sobre la IA y acusó a Estados Unidos de tener una agenda oculta para estrangular el desarrollo chino. Y aquí hay una paradoja. Trump no solo defiende el avance de la IA, también la utiliza en sus propias redes sociales. En las últimas semanas ha publicado decenas de imágenes, memes y videos generados con inteligencia artificial para mostrar mapas en los que Estados Unidos cambia fronteras, ataques contra Irán, burlarse de sus adversarios y promocionar su propia imagen. Todo esto mientras insisten que los riesgos de esta tecnología están siendo exagerados. Y el tema podría llegar a la mesa de Trump y su homólogo chino Xi Jinping cuando se reúnan el próximo 24 de septiembre en la Casa Blanca. Esto fue Agenda Global con la información internacional más relevante al momento. Yo soy Leire Batalla y puedes encontrarme en X como @Leire_Batalla.
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7: 26 grados centígrados.
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0: las 9:46 a.m. y en esto andan los portales.
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2: Defiende Romero bienes. Asegura que usó créditos.
1: El Universal.
2: Bajo figura de defensores, partidos burlan leyes electorales.
1: Milenio.
2: Ariadna Montiel, la dirigente de Morena que despierta 5.4 millones de apoyos mensuales.
1: La Jornada.
2: Anthropic, OpenAI, Google y Microsoft buscan autorregular su IA, plantean código de conducta y organismo de seguridad.
1: El Financiero.
2: Octavio Romero Oropesa explica bienes de su declaración patrimonial. Tengo manera de comprobarlo todo.
1: El País.
2: Asesinada en México una estudiante española que estaba de intercambio en la Universidad de Morelos.
1: MVS Noticias.
2: Sheinbaum. Construcción de vivienda aportará 1.2% del Producto Interno Bruto anual. Para MVS Noticias, Ángela Molina.
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0: Nicolás Alvarado, buen lunes.
3: Querida Ana Francisca, fíjate que yo ahora en el Mundial de Fútbol veía que sacaba la afición argentina las pancartas sobre las Malvinas o empezaban a cantar sobre las Malvinas. Yo decía, ¿habrá alguna persona no argentina menor de 50 años que entienda de qué están hablando estas personas? Y probablemente no. Y
0: ¿cierto?
3: Eso es lo que era muy impresionante. Es decir, yo tengo 51 años, yo tenía 7 años cuando la guerra de las Malvinas. Me acuerdo vagamente, pero pues el resto del mundo ha avanzado sin preocuparse demasiado de las Malvinas. Ni siquiera los británicos se preocupan mucho de las Malvinas, pero los argentinos sí.
0: Sí, es parte de su identidad nacional, ¿no? Muy.
3: A ver, a este grado, hay dos novelas nuevas sobre las Malvinas de este año, del mismo autor. No es un autor menor, es Eduardo Sacheri, un extraordinario escritor que se hizo famoso hace un par de décadas con una novela que se llamó La pregunta de sus ojos, que luego fue adaptada por Juan José Campanella al cine como El secreto de sus ojos y ganó el Oscar a la mejor película extranjera con un guión del propio Sacheri.
0: ¿Tú dirías, si alguien nos está escuchando y jamás ha leído a Sacheri, arrancarías con esa?
3: Sí, es una maravilla de novela. Fue con la que arranqué, además.
0: Recomendada.
3: Y a menos que sean futboleros, porque es un gran autor de crónicas y ensayos sobre fútbol. Entonces, si son futboleros, tiene varios libros futboleros. Y de hecho, la pregunta de sus ojos es una novela futbolera.
0: Cierto.
3: Bueno, pero más allá de eso, este año decide publicar dos novelas sobre las Malvinas. Ahorita te cuento por qué dos. Pero entonces uno se pregunta, Oscar, ¿por qué los argentinos? O sea, Milei habla sobre las Malvinas, hace que Trump habla sobre las Malvinas, la afición argentina saca pancartas sobre las Malvinas, cantan coplas sobre las Malvinas en los partidos. Entonces, de plano, pues me fui a preguntarle a Eduardo Sacheri por qué las Malvinas
0: están. Ni más ni menos, a la fuente. Nos fuimos a la fuente.
3: Ahí te va.
0: A ver.
4: Si vos le preguntás a cualquier argentino, bueno, ¿de quién son las Malvinas? Te va a decir, de Argentina, por supuesto. Y se lo podés preguntar a una señora de 80 años o a un niño de 8 años que va a la escuela. Es como una noción identitaria completamente compartida que la guerra de 1981 no afectó. No altero. Es algo que recorre la cultura argentina de los últimos 100 años. Es decir, es muy anterior a la guerra de 1982 y muy posterior también. Para la agenda cultural argentina hay una extraña asociación de cuando recuperemos las Malvinas, recuperaremos también nuestra senda de grandeza. Como toda idea compartida, mítica, no importa si tiene bases reales o no. Opera como si la estuviera.
3: A ver, Ana Francisca, no es que sea la reserva de hidrocarburos del sur de América Latina.
0: No.
3: No es que tenga una importancia estratégica terrible. O sea, sí hay tantito petróleo y no está mal tener una base desde cerca de la Antártida, pero en realidad tiene un valor simbólico para los argentinos. Simbólico un poco loco, para serte franco, porque se llaman las Malvinas, es en honor al puerto bretón de Saint-Malo, es decir, fue Bougainville el que las bautizó. Sí llegaron los ingleses en el siglo XVII y fueron los primeros en habitarlo, y en el camino llegaron los españoles y pactaron con los franceses y tuvieron el control, no que estuvieran habitadas, por otra parte. Y sin embargo, la carga simbólica de las Malvinas ha sido tan importante que durante 3 meses, en 1982, hubo una guerra. Las dos novelas de Sacheri tratan de eso. Demasiado Lejos, que es la primera que publicó, es una novela sobre cómo vivía la sociedad argentina con orgullo y emoción que los muchachos se fueran a pelear allá. ¿Qué quedará de nosotros? Es una novela contada desde los muchachos, muy a la manera de Erich María Remarque, de Sin Novedad en el Frente o de Tres Camaradas. Es la historia de estos argentinos que van henchidos de patriotismo al combate y que pues se acaban preguntando qué quedará de nosotros. Es decir, como dice el propio Sacheri, o uno de sus personajes, se acordarán allá de que peleamos, de todo lo que nos pasó, de lo que hicimos acá, o pasará el tiempo y la gente en una de esas prefiere olvidarnos. Eso me pregunto, teniente. Me pregunto qué quedará de nosotros, si es que queda algo, ¿vio? Y es la pregunta central, es decir, ¿para qué se perdieron esas vidas y para qué tiene ese punto de agenda argentina? Ahora, yo preguntaba a Sacheri y le dije, a ver, eso es una novela que cuestiona la relación de Argentina con las Malvinas, que la condena, y bueno, me dio una buena lección de literatura diciéndome que la literatura tiene afanes más complicados que eso.
0: A ver.
4: En general, como lector, me molesta cuando siento que me están pontificando desde el autor de una novela. Y que incluso en un ensayo, yo leo un ensayo tuyo, naturalmente, bueno, estoy asomándome a tus opiniones. Ahora, si voy a leer una novela tuya, quiero que me invites a un mundo y yo ver dónde me paro, cómo me paro, qué pienso de tus personajes, qué pienso de sus conflictos. No me interesa en mis novelas obligar a mis lectores a pensar como yo. En todo caso, sí me gustaría invitar a mis lectores a pensar sobre algunos temas, pero a pensar lo que esos lectores deseen pensar.
3: Eso lo logra muy bien, con mucho oficio narrativo, Ana Francisca. A ver, te cuento. Sacheri es historiador y es profe de historia a la fecha. Es algo que le interesa muchísimo. Me contaba también que como parte de esta investigación no solo leyó muchísimos libros argentinos de historia, leyó muchísimos libros británicos, claro, de historia. Se nota, además, se nota cómo entiende los mecanismos de la guerra desde ambas partes, cómo entiende la lógica física, topográfica de la guerra. Es una novela extraordinariamente eficaz para contarnos qué se siente estar en una trinchera, qué se siente estar atrapado, qué se siente estar huyendo, lo cual, bueno, pues no es una experiencia que ha tenido Sacheri, no es una experiencia que hemos tenido la mayoría de los seres humanos. Pero lo que logra muy bien es mostrarnos la futilidad de la guerra en lo que llaman los franceses la petite histoire. Es decir, son tres amigos, dos trabajan en un taller mecánico, uno está enamorado de la hermana del otro y no lo sabe su amigo. El tercero es de un estrato socioeconómico un poquito más alto, su mamá es hermana de un militar y va a hacer un poquito de chanchullo para que lo protejan en el ejército, lo que a él lo molesta porque él quisiera estar con sus amigos. Se le va a ir la vida finalmente en eso, digo, perdón por el spoiler, pero por querer reunirse con los amigos se le va a ir la vida. Y todo es, pues digamos, un poco absurdo, es decir, porque finalmente lo que hay, recordemos que la guerra se produce en el contexto de la dictadura de Videla, en 1982, es un esfuerzo de legitimación de un régimen como hoy usan las Malvinas, Trump o Milei, pues para los efectos, o sea, como hoy Trump dice, pues si los ingleses no están de acuerdo en que yo cierre el estrecho de Hormuz, ¿qué tal que me alío con Milei para el asunto de las Malvinas? Le pregunto a Sacheri, ¿la quisiste escribir para hablar de las guerras que vivimos hoy en estos tiempos de Gaza y de Kiev? Otra vez la respuesta es no.
4: Venimos de algunas décadas extrañamente pacíficas. El mundo vive en guerra. La cultura, el ser humano ha vivido en guerra desde que es hombre. Esto no lo digo en términos celebratorios ni que pretendan naturalizar la violencia entre los seres humanos. Pero creo que la violencia es un dato de la realidad, la resolución violenta de nuestros conflictos. En todo caso, después de la Segunda Guerra Mundial, es decir, una primera mitad del siglo XX, atrozmente sangrienta, una buena parte del mundo intentó encontrar mecanismos para ser un poco menos violenta. ¿Los consiguió o no lo consiguió?
5: Lo consiguió temporalmente.
4: Lo consiguió temporalmente, pues me parece que interrogarnos sobre nuestro modo bestial de solucionar los conflictos es interrogarnos sobre el modo humano.
3: Eso es lo que hace de qué quedará de nosotros, Ana, una buena novela. Es decir, es una novela que trasciende, digamos, el afán panfletario de decir qué barbaridad la guerra es terrible o qué barbaridad la sobrecarga simbólica de las Malvinas es excesiva, para contar una historia de seres humanos que nos toca, que nos conmueve y que ilustra lo que sucede y que le da a Sacheri, en un último inserto que te voy a poner a partir de nuestra conversación, voy a publicar la conversación en mi sitio web completa para que la puedan disfrutar, como la disfruté yo, pero lo que le decía yo es, bueno, a ver, ok, los seres humanos somos muy violentos, no tenemos remedio, no en 1982, no en 2025, entonces, ¿para qué escribir literatura? ¿Para qué lo haces? Y bueno, resultó más esperanzado de lo que yo esperaba.
4: El arte es una manera de... es uno de los modos de reflexionar y está muy bien, pero no le veo demasiadas chances de modificar los resortes básicos de nuestro modo de vincular.
5: ¿Por qué o para qué lo haces?
4: Porque me sentiría peor no haciéndolo. No creo que cuando leo ni cuando escribo solucione la vida, pero es más llevadera.
0: Digamos totalmente que... de acuerdo con Eduardo Sacheri.
3: Sí, pues es que el arte es como la democracia, según Winston Churchill, es decir, es la peor manera de lidiar con la realidad, a excepción de todas las demás. La novela es conmovedora, creo que es una novela que nos puede trastocar respecto a nuestra relación, te voy a decir, ni siquiera digo con la guerra, Ana, con la violencia y con la ira que nos está afectando a todos en este momento, porque lo que vemos es pues las cosas que importan de a de veras, y las cosas que importan de a de veras es la amistad, no como dice Sacheri, que unos tipos quieran algo, otros tipos quieran lo mismo, se encuentran para matarse, los que matan a los que mueren son los que ganan la guerra, y son los que se quedan con eso que querían los unos y los otros. Es un parlamento del más elemental de sus personajes, pero finalmente si lo reduces a absurdo y cómo no hacerlo, sí, pues sí. Eso es un poco la guerra, ¿no?
0: Me encanta. Tu sitio es Nicolás Alvarado.
3: NicolásAlvarado.com. Ahí va a estar hoy publicada
0: para la entrevista. Escuchar la entrevista completa.
3: Y las novelas se llaman Demasiado Lejos, la que cuenta la visión de los que se quedan y qué quedarán de nosotros.
0: Me fascina el título, además, ¿qué quedará de nosotros? Es un título fantástico.
3: Es buenísimo porque además lo que te dices es bueno, y 40 años después, ¿qué quedó de ellos?
0: Pero es que es una pregunta que además nos hacemos todos siempre, ¿no? Es una cosa muy... es justo lo que decía él, o sea, es el tema, es la humanidad, ¿no?
3: El tema es la humanidad y el tema es, pues digamos, los lazos de solidaridad que somos capaces de tender.
0: La voy a leer, sin duda la voy a leer. Y para la gente que nos está escuchando que no ha leído a Sacheri, la pregunta de sus ojos es el 2005 ya.
3: 2005.
0: ¡Qué barbaridad!
3: Y todas están editadas por Alfaguara, que es su editorial de toda la vida.
0: Gracias, Nicolás Alvarado.
3: Querida Ana.
0: Gracias. Nos vemos el próximo lunes. Oigan, rapidísimo, la presidenta Sheinbaum habló sobre este trágico asesinato de la estudiante española en Morelos, Claudia Tacoronte. Esto fue lo que dijo.
6: Está en contacto ya la Secretaría de Relaciones Exteriores de este lamentable homicidio. Está ayudando la Secretaría de Seguridad y Protección Ciudadana, el Gabinete de Seguridad, a la Fiscalía del Estado de Morelos, y ya está la Secretaría de Relaciones Exteriores en contacto con el Consulado de España.
0: Bueno, es lo que dijo. Vamos a estar, por supuesto, en este tema en los próximos días. Las 9:59, gracias, nos vamos. Buen lunes, buen arranque de semana para todos. Los dejo con mi querida Gaby Vargas, como todos los días. Y después, ya saben, Luz Macetina y Poncho Vera. Pasen un bonito día, pasen un increíble día. Y nos escuchamos mañana, como siempre, 7:00 a.m.

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1: 1037 28 grados centígrados.

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1: 11.9. 30 grados centígrados.

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2: 11:22. 30 grados centígrados.

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1: 11:25.
0: 30 grados centígrados.
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2: 11:57. 30 grados centígrados.

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3: ¡Hola! Muy buenas tardes, muchachos. 12 con un minuto. Arrancamos el programa. Ya es 14 de septiembre, tú. Ya estamos a nada de las fechas importantes. Mañana ya en la noche estaremos. Mira que si viva México, si tú eres de Torreón, de Gómez, de Lerdo, ve planeando dónde vas a dar el grito. No sé si también tengas por ahí planeada alguna noche mexicana. Veme contando 8711-201-955. Y bueno, pues el día de hoy ya sabes que te traigo preparada mucha información. A la fecha, qué fue de ellos, de boca en boca, choróscopos, te traigo además el tumbaburros, corazón de condominio y mucho más. Yo agradezco al señor productor, caro, señor productor, pero luego hoy que no vino Gastaldi, ¿qué? ¿Le vamos a descontar las 2 horas de Gastaldi? Porque no, pero hoy no habló, hoy nomás hizo lo que le toca, que es la operada. Entonces mi programa va al 2x1, ¿no? Va a oferta, 50% de descuento. Pero aparte hoy es día del trabajador de la radio. Y me la va a cobrar más caro. Pero pues bueno, felicidades también a usted, señor productor. Porque la verdad es que el día de hoy la gente de verdad se le agradece con el corazón que nos felicite a todos los locutores. Pero realmente hoy es día del trabajador de la radio. Y nosotros como locutores también queremos reconocer que nuestros programas salen adelante gracias a todos los operadores, en este caso el señor productor, que enriquece muchísimo nuestros programas. El señor productor nos da ideas, le mete fondo, nos dice por qué no metes esto, por qué no metes lo otro. Él participa, él habla. Lord Jesus, el güerito galletas, Charlie, todos nuestros operadores, de verdad, muchísimas gracias. Y obviamente, pues reconocer el trabajo de mis compañeros, que me atrevo a decir, somos el mejor equipo radiofónico de la comarca lagunera. Yo tengo a los mejores compañeros: Oscar Gastaldi, Sofía Fía, Charles, Vianey, Brandon. De verdad, no vas a conocer locutores más profesionales y más apasionados por lo que hacen que mis compañeros. Así que beso a todos mis compañeros y sobre todo gracias a ti, que nos haces el favor de dejarnos acompañarte durante todos los días. Dice por acá, feliz día mi locutora Faf, feliz día también a ti, Astrid, por tu cumple, preciosa, feliz cumpleaños. Te mando un beso tronado. Ahora sí, muchachos, arrancamos con el programa. Señor productor, trépele la música y ponte Exa.

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2: 12 del mediodía con 8 minutos. Nueva semana, señores. Lunes 14 de septiembre. Este es el día 257 del año. Faltan 2 días para el Día de la Independencia. Sí, mañana es el grito, pero recuerden que la independencia fue la madrugada del 15 de septiembre y hasta el mero 16 es el Viva México. ¿Sale? 46 días faltan para Halloween, 47 para Día de Muertos. Nochebuena llega en 102 días y 103 días faltan para Navidad. Cerramos el 2026 en solo 108 días. ¿Qué se celebra o se conmemora el día de hoy? Bueno, pues hoy es Día Mundial de la Dermatitis Atópica. Además, es el Día Nacional del Charro. ¡Ándale! Para nuestro operador. El Charlie, es que al Charlie Navarro le gusta mucho todo este rollo de la charrería, de andar ahí en el lienzo, de andar cabalgando, la bota, el sombrero, la espuela. Hoy es Día Nacional del Charro. Se reconoce la charrería declarada Patrimonio Cultural Inmaterial de la Humanidad. Además, hoy es Día Internacional del Trabajador de la Radio, señores. Ya se los platicaba. ¡Cumpleañeros! Hoy Amy Winehouse estaría celebrando su cumpleaños. Recordemos que ella falleció en el año 2011. En el Santoral celebramos a quien lleva por nombre Crescencio, Rósula, Salustia y Materno. Muchachos, esto es lo más relevante de hoy y a la fecha.

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1: Mi querido Aries, hoy traes una energía de a mí nadie me manda, pero bájale dos rayitas, no quieras arreglar la vida de otros porque ni la tuya has determinado de componer. En el amor, aguas con hacer la emoción por cualquier mensaje. El dicho para tu día es, más vale paso que dure y no trote que canse.
2: Tauro.
1: Traes los bolsillos medio inquietos y las ganas de gastar bien despiertas, mi querido Tauro. Antes de comprar eso que según tú necesitas, pregúntate si de verdad lo necesitas o solamente es un antojo. Tu dicho para hoy es, el que guarda siempre tiene.
2: Géminis.
1: Hoy el chisme te va a encontrar aunque tú no lo busques. Alguien podría contarte algo que te dejará con la boca abierta. Pero recuerda, lo que pasa en familia se queda en familia.
2: Cáncer.
1: Andas muy sentimental, Cáncer. Como canción de José José a las 2 de la mañana, así que no te claves con quien no te corresponde. Hay personas que se van porque la vida te está haciendo espacio para algo mejor. Tu dicho para hoy es, donde no te quieren, ni aunque te quedes.
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1: 1226 32 grados centígrados.
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1: 12:34 minutos y en A la Fecha te contaba que hoy sería cumpleaños de Amy Winehouse, bueno, que definitivamente se convirtió en una de las voces más poderosas y originales de su generación. En 2006 lanzó Rehab, este tema que se volvió mundialmente famoso gracias a su estilo. Sale una letra provocadora, esa voz inconfundible que caracterizaba a Amy Winehouse. La canción fue un éxito enorme y la catapultó a la fama internacional. Y aunque su carrera fue corta, Amy dejó una huella imborrable en la música. Por ahí recordamos, falleció en el año 2011 a los 27 años, pero su legado continúa vivo y Rehab sigue siendo uno de sus grandes himnos. Así que hoy la recordamos precisamente en el que sería su cumpleaños. ¿Qué fue de ellos? Amy Winehouse, esto es Rehab en La Frecuencia Exacta.

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1: Leo. Hoy vienes con el autoestima hasta las nubes, mi querido Leo, y qué bueno, pero cuidado con confundir seguridad con andar de presumido. Que se note que sabes lo que vales, pero sin necesidad de gritárselo a todo México. Tu dicho para hoy es: el que es gallo, donde quiera canta.
2: Virgo.
1: Vas a querer controlar hasta el último detalle, pero la vida te va a recordar que no todo sale como uno quiere. Relájate tantito, Virgo. Échate un café y deja que las cosas fluyan. Tu dicho hoy es: a cada santo le llega su día.
2: Libra.
1: En el amor estás entre el ya lo superé y el por qué no me contesta. Ponte de acuerdo contigo mismo, Libra. Si alguien quiere estar, que se note. Si no, adiós. Tu dicho: el que quiera azul celeste, que le cueste.
2: Escorpión.
1: Hoy vas a descubrir que alguien no era tan buena persona como pensabas. No armes pleito, solo toma nota y aléjate. Tu dicho hoy es: más hable el diablo por viejo que por diablo.
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1: 1247 32 grados centígrados.
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0: 12:54, seguimos con más en La Frecuencia Exacta. Oye, de verdad, gracias, gracias, gracias infinitas a ti que te estás dando el tiempo de escribirme acá por WhatsApp para felicitarnos hoy en el Día Internacional del Trabajador de la Radio. Dice por acá: buenas tardes, Norma, feliz día del locutor, muchísimas gracias por tener el mejor espacio y hacer las tardes de trabajo más divertido. Feliz día y excelente inicio de semana, me encanta escuchar tu espacio. Muchísimas gracias, mi queridísimo Enrique Esquivel. Pues siempre se hace el trabajo con todo el corazón, ¿no? Y siempre se los digo, la verdad es que todos mis compañeros, también yo, pues hacemos esto con todo el corazón, con la única finalidad de entretenerlos, de acompañarlos, de hacerles un poquito más llevadera su tarde. Entonces, pues bueno, el agradecimiento es de aquí para allá y de allá para acá también. Tenemos un audio, señor productor, vamos a escuchar otra felicitación.
1: Hola, Norma, buenas tardes, espero que estés bien. Oye, feliz día del trabajador de la radio, a ti, a todos los compañeros, a Gastaldi, al Jesus, al Charlie, a todos.
0: Que tú no, productor.
1: Que pasen un excelente día, pues espero que mínimo les llegue alguna gratificación por ahí, por parte de Grem, pero pues por parte de la audiencia, por parte mía, un abrazo, una felicitación y pues que sigan los éxitos, que sigas cosechando más cosas buenas en tu vida, en tu trabajo y pues con tu familia también. Bendecido día.
0: Muchas gracias, Sergio. Dice el señor productor que no le hables, que no pasa nada si no lo mencionaste, para que vea que no es tan caro como usted dice, señor productor. Es que por eso ya no lo quieren mencionar, porque usted cobra incluso por tener su nombre en nuestras bocas. Por eso ya mejor ni lo mencionamos, la neta. Sale muy caro. No busques más. Dice: muchas felicidades, Normix. Hoy en tu día, que lo disfrutes al máximo. Ceci, muchas gracias, Ceci. Dice: por eso dije para todos, productor, todos. T-O-D-O-S. Todos.
2: Hay que sentirse.
0: No hay que sentirse. Oigan, pero no, ya en serio. Digo, por ejemplo, a mí por lo regular me toca hacer equipo con el señor productor, porque digo, sí tengo la oportunidad de trabajar con Charlie, pero por ejemplo, Charlie está conmigo la última media hora, también Lord Jesus o el Güerito Galletas. Por lo regular, mi espacio de cabina lo alternan el señor productor y el Güero Galletas, el señor productor y Lord Jesus, el señor productor y el Charlie. Pero pues el señor productor es el que se lleva la friega más grande, porque es el que opera las 2 horas de Gastaldi más 1 hora y media mía, ¿verdad, señor?
2: Sí, es un placer.
0: Ah, lo sé, trabajar conmigo así es, bebecito. Pues hasta yo te debería de cobrar a ti por operar mi programa, por compartir 2 horas con esta bella persona y entretenida personalidad. Fíjate. Ay, el otro. Ay, ahora. Oigan, gracias a todos ustedes. Y pues bueno, nos queda 1 hora juntos. Vamos a disfrutarla al máximo, porque qué mejor, muchachos, que celebrar el Día del Trabajador de la Radio, trabajando y entregándoles lo mejor del programa. Ahorita queda pendiente para la siguiente hora el de Boca en Boca. Está pendiente la última parte de los choróscopos, que recuerda, hoy te estoy compartiendo tu refrán del día. Además, la viral, y también por acá tengo pendiente un corazón de condominio. Por ahí el señor productor me ha preguntado que quién había andado con la tigresa, con Irma Serrano. Ya se lo investigué, mi queridísimo señor productor. Ahorita se lo platico. Mientras tanto, seguimos con más y ponte Exa.

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1: 1:07 p.m. y de la lucha libre a la granja VIP. Y de ahí, señores, directito al corazón del público. Y es que ya se recorrió la primera semana de la granja VIP y Pimpinela Escarlata está demostrando que no solamente sabe conquistar el ring, señores, sabe ganarse a la audiencia de la granja VIP. El luchador lagunero se ha convertido en uno de los personajes que más conversación ha generado dentro del reality. Obviamente, quienes lo conocemos, sabemos de la gran personalidad que tiene, el sentido del humor y esa forma tan particular de decir las cosas. Y es que Pimpinela no ha pasado desapercibido, señores. Entre ocurrencias, momentos divertidos, esta manera de convivir con los demás participantes, pues poco a poco se ha ganado el cariño del público. Mira, cuando arrancó el reality hace una semana, Pimpinela Escarlata tenía en Instagram 1,100 seguidores. Ahorita tiene ya casi 80,000 seguidores. Digo, para muchos la participación representa, además de un enorme orgullo para la comarca lagunera, porque está llevando el nombre de nuestra tierra a uno de los realities más comentados del momento. Y esto es verdad, ¿eh? Si tú no sigues el reality, ok, a lo mejor no estás enterado, pero yo que sí lo sigo y estoy metida en Disney Plus. Hace días estuvo ahí de que, no, un saludo a los chicos de barrio, a Tropicalísimo Lobo, Tropicalísimo Apache, no, la música de Grupo Flash, o sea, habla de agrupaciones de la comarca lagunera que tal vez la gente no conocía. Estuvo platicando hace días de que cuando era niño a él le gustaba ir con su mamá al Cristo de las Noas. Estuvo platicando de lugares icónicos de la comarca lagunera. Y la verdad es que como lagunero, pues está padre escuchar cosas de tu tierra en un reality show tan importante a nivel internacional, ¿no? Así que, participantes, aguas con Pimpinela Escarlata, porque llegó como luchador, pero podría terminar coronándose como uno de los grandes favoritos de la granja VIP. Así que definitivamente, señores, Pimpinela Escarlata llegó para adueñarse de la granja. Y eso es lo que está de boca en boca.

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1: Una de la tarde con 23 minutos. Y el chisme nos gusta, por supuesto. Porque la semana pasada que les hice el corazón de condominio, creo que de Niurka, me preguntó aquel productor: ay, ¿sabrás tú con quién anduvo la tigresa del oriente? Y yo dije: ah, caray, ¿cómo que la tigresa del oriente? Entonces, me imagino que el señor productor se refería a la tigresa, a doña Irma Serrano. Y yo pregunté al aire: no creo que a alguien le interese saber con quién anduvo Irma Serrano. Y por acá alguien me dijo: Norma, chisme, chisme. Entonces, me di a la cochina tarea de investigarte con quién, con cuántos y por cuánto tiempo anduvo la tigresa. Así que arrancamos, mi querido señor productor. Y es que Irma Serrano, la tigresa, tuvo una vida amorosa bastante polémica como su personalidad. Digo, la propia actriz aseguró que solamente tuvo 3 grandes amores en su vida. Muchos deslices, pero amores grandes, 3. Sí, sí, no, señor productor, pues es que una cosa es el pica y corre y el otro es de verdad enamorarse. Fíjate, ahí van los sus 3 grandes amores: Fernando Casas Alemán, Gustavo Díaz Ordaz y el empresario Alejo Peralta. Pero la lista de hombres relacionados con ella fue mucho más grande, ¿ok? Fíjate, ya te mencioné a sus 3 primeros amores, pero también anduvo con el galán de galanes, Andrés García, con quien el propio actor reconoció haber tenido un acercamiento del tercer tipo. Y aunque la tigresa llegó a desmentir que hubiera sido un gran romance, pues sí tuvieron sus que veres, ¿verdad? Sí se perdieron el asquito un tiempo. Uno de los romances más sonados, mediáticos y controversiales fue el que tuvo con el Pato Zambrano, el que estuvo en el Big Brother, con quien tuvo una relación muy mediática, esto a principios de los 2000. Es el que se supone que le robó un reloj, ¿no? O ese fue Poncho de Nigris. El Pato. Bueno, después del Pato se agarró otro igual de inútil: Poncho de Nigris, señores, quien años después aseguró que, por supuesto, el romance con la tigresa fue una estrategia publicitaria, que no fue una relación sentimental, que él no tuvo nada que ver con la doñita. Pero todos sabemos, pues, que sí, obviamente relación sentimental como tal no, sí, todos sabemos que te aprovechaste de ella, mi queridísimo Poncho. Y después, el último con el que se supo que anduvo, no sé si tú lo ubiques, si no lo ubicas, búscalo ahí en Google, porque fue un cantante que se llama José Julián. Así que digas tú, mira, el señor productor, lo ubicas. Que dijeras tú: uy, qué conocido es. O sea, de vista sí. Sí lo ubicamos, pero así que digas tú: oye, el cantante que México esperaba, pues no es, ¿verdad? José Julián, cantante mucho más joven que ella, con quien se habló incluso de una boda mediante un ritual masajo. Y es que la tigresa siempre dejó claro, muchachos, que el amor, pues ella ponía las reglas, y que a sus 89 años seguía siendo una de las mujeres más polémicas e inolvidables del espectáculo mexicano. Larga la lista, de doña Irma Serrano, bastante, bastante amplio su corazón, digno de llamarlo corazón de condominio.

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1: Sagitario.
2: Mi querido Sagitario, ¿se te antoja salir, viajar, gastar, olvidarte de las responsabilidades, pero... ay, la quincena no está para esos trotes, mi hijo. Date gusto, sí, pero con medida. Tu dicho, primero lo primero.
1: Capricornio.
2: Trabajo y pendientes por todos lados, Capricornio, pero tú sabes sacar la casta. Hoy alguien va a reconocer algo que haces muy bien. No seas modesto y mucho menos andes ahí de payaso diciendo que no te salen las cosas. Date tu taco de ojo. Tu dicho el día de hoy es... el que persevera, alcanza.
1: Acuario.
2: Hoy estás más raro que un tamal sin chile, Acuario. Pero esa creatividad tuya puede darte una gran idea. No hagas caso a quien te diga, pues que algo no se puede. Tu dicho, querer es poder.
1: Piscis.
2: Traes el corazón blandito, mi querido Piscis, blandito. Y cualquier canción hoy te puede hacer recordar a alguien. Pero ojo, ojo aquí. Porque extrañar no significa regresar. Hay puertas que se cerraron por algo. Tú dicho, agua que no has de beber, déjala correr.

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2: 1:47 y ahora sí, como buena lagunera, te voy a decir, ande, ande, súbele, súbele, porque no sabes el rolononón que se viene. Te hablo de Clavado en un bar de Maná. Esta canción que se convirtió en uno de los grandes himnos de desamor del rock en español, una canción que fue lanzada en 1997 como parte del álbum Sueños Líquidos. Y obviamente, señores, el tema rápidamente conquistó al público con su historia de despecho, su coro pegajoso y esta interpretación de Fer que, ¡ay, hijo de su, qué horror! ¡Qué horror con esa rola! Años después sigue siendo un clásico que se canta a todo pulmón, especialmente pues cuando traemos el corazón roto. Así que hoy súbele a tu radio que llega esto como la viral. Son los chicos de Maná, Clavado en un bar, en la frecuencia exacta.

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1: 1.53 33 grados centígrados.
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27: 1:57 PM. Muchachos, yo prácticamente me estoy despidiendo, pero yo regreso mañana en punto de las 12 del mediodía a la frecuencia exacta con más música, plática, chisme, contenido. Mañana vamos a andar bien viva México, muchachos, así que los quiero bien y de buenas aquí en el programa. Antes de despedirme, mi querido Charlie, a ver si nos da tiempo de escuchar este audio. Porfa, te encargo, mi Charlie.
0: Eli, buenas tardes, ¿cómo estás? Oye, nada más felicitarte a ti y a toda la estación y las estaciones hermanas, pero mención honorífica para ti en este espacio, que nos das la oportunidad por ahí de estar platicando, estar ahí cotorreando, con el muy, muy buen ambiente en lo que es el día a día. Un respetuoso abrazo, muchas felicidades por tu profesión, por todo lo que has logrado, y que sean muchísimos años más, tanto tú, Gastal Dios, por ahí la buena amiga, la señorita Sofía.
1: ¡Señorita!
0: Y los chicos de la última, y nos vamos. Un abrazo para todos, y si hacen una carnita asada, pues obviamente ahí nos invitan. Y el señor productor, a ver si hacemos la cooperacha para que nos pueda acompañar, aunque sea 5 minutos. A ver si le llegamos al precio en libras esterlinas.
27: Es que el señor productor sí cobra muy caro, picón. Tú no sabes, o sea, tú no sabes la cifra de la que estamos hablando para que el señor productor pueda asistir a un evento nuestro. Pero bueno, vamos haciendo la cooperacha. Y también muchísimas gracias a ti, mi Ricardo, picón, que siempre estás en contacto con todos. A mí me consta que participas en todos los espacios de cabina e incluso nos has seguido a mí y al Brandon en la estación hermana, por ahí todos los días escuchándonos y pendiente de nuestros espacios de cabina. Gracias a ti también por formar parte de esta gran familia que somos en Exa FM 95.5. Alguien que también forma parte de esta gran familia, mi querido Charlie, hoy también felicidades para ti en el Día del Trabajador de la Radio, ¿sale? Muchísimas gracias.
2: No, gracias, sí, bueno, si me invitan, pues ahí voy a estar.
27: No te vamos a invitar, nomás estoy dando las gracias, Charlie. Pues es que no, ya no alcanzamos, o sea, ya vamos a pagar al señor productor, ya no nos alcanza.
2: No, pero
27: yo llevo, te mandamos.
2: Yo llevo lo mío.
27: Ah, bueno. No, también muchísimas gracias a ti, muchas felicidades, mi Charlie, porque también este programa es gracias a ti, pues ahora sí que detrás de la consola. Muchachos, nos despedimos, nos escuchamos mañana. 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
2: 2:13. 34 grados centígrados. 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
1: Ponte Exa FM 95.5 248 34 grados centígrados.
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1: 3:15.
2: 35 grados centígrados.
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1: 3:30.
0: 34 grados centígrados. 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
1: 350.
0: 35 grados centígrados.
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3: Hola, hola, excelente lunes. ¿Cómo está toda la gente en sintonía de la frecuencia naranja? ¿Cómo nos arranca este inicio de semana? Mi nombre es Sofía Charles y en este lunes 14 de septiembre me quedo con ustedes de ahorita y hasta las 6 de la tarde con muy buena música. Oigan, hoy 14 de septiembre, felicito, abrazo a todos mis colegas, a todos los trabajadores de la industria de la radio y la televisión, a ti mi buen Charlie como operador de consola, a mí misma como locutora, obviamente a todos mis compañeros, por formar parte de este mundo tan hermoso que la verdad mucha gente siempre me dice, qué padre tu trabajo, disfrutas mucho, no trabajas. La verdad es que no se siente como un trabajo tal cual, porque estar aquí en el micrófono es algo que nos gusta muchísimo, lo disfrutamos muchísimo y no es por nada, pero el ambiente se vive muy bien. Así que también gracias a ustedes por dejarnos acompañarlos día con día, por las mañanas, por las tardes, en las noches. Gracias por dejarnos acompañarlos, porque sin ustedes no existiría este mundo tan hermoso que es la radio. Oigan, bueno, antes de empezar con el programa, saludos. Tengo saludos para la gimnasta número uno, para Ana Lucía, que está escuchándonos, que va ahorita a trayecto a su clase de gimnasia. Espero que le pongas todas las pilas, y que te vaya muy bien en tu clase el día de hoy. Oigan, recuerden que hoy este lunes es nuestro lunes de música romántica. Así que váyanme diciendo ya a través de WhatsApp 8711-201-955. ¿Qué les gustaría escuchar? Pueden ser canciones en inglés, puede ser canciones en español. Tú dime por ahí qué es lo que te gustaría escuchar. Y también gracias por acá a la gente que está escribiendo para felicitarme en el Día del Locutor. Gracias, Jorge. Gracias por acá también. Ah, dice, felicidades para Franco, que cumple 8 años. ¡Qué bonito, Franco! ¡Qué bonito día de cumplir años, el Día del Locutor! Quizá más adelante seas locutor tú también, Franco. Felicidades, Franco, que la pases increíble, que te den mucho pastel, muchos regalos. Y que te la pases muy bien. Que hoy no te regañen en tu casa. También saludos para Sebas, que nos escribe también para visitarme por el Día del Locutor. Y pues de nuevo, vámonos con buena música. Como ya escucharon, Charlie Navarro me acompaña hoy en los controles. Y por acá empiezan a pedirnos canciones. La Cosa Más Bella, de Eros Ramazzotti. ¿Cómo no? Ahorita la ponemos. Díganme ustedes qué más quieren escuchar. 8711-201-955. Vámonos con música. Esto es Olivia Rodrigo. El tema se llama Drop Dead. Y lo escuchamos en Excel FM.

Seguimos con buena música en este inicio de semana. Allí escuchamos a Katy Perry con eso que se llama Band-Aids. Son las 4 de la tarde con 10 minutos y tenemos 35 grados centígrados. Seguimos con más de la música. Llega ahora los Claxons con esto que se llama One Mis Manos. 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

0: 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Ponte Exa FM 95.5 413 35 grados centígrados.
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Y así arrancamos con nuestra playlist romántica en este lunes. Escuchamos a Eros Ramazzotti con esto que se llamó La Cosa Más Bella, canción que nos pidió Jorge a través de nuestro WhatsApp. Seguimos con más de sus complacencias. La siguiente canción va dedicada para Sebastián. Esto es de Carlos Rivera, se llama Cómo Pagarte y la escuchamos en Exa FM.

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1: 427.
0: 35 grados centígrados. 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

a cargo de Halsey. Escuchamos aquí en la frecuencia naranja. Son las 4 de la tarde con 37 minutos. Y en este momento tenemos 35 grados centígrados. Vámonos con más en la frecuencia exacta. Llega ahora Tame Impala con esto que se llama Drácula. Y lo escuchamos en XFM.

Y del proyecto como solista de León Larregui, escuchamos este tema que se llama Se Me Va. Son las 4 de la tarde con 43 minutos y tenemos 35 grados centígrados. Vámonos con más de la música. Llega ahora Ella Taubert junto a Joe Jonas. El tema se llama ¿Cómo pasó? 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

0: Ahí escuchamos a Enrique Iglesias junto a María Becerra con esto que se llama Así es la Vida. Oigan, recuerden que en este lunes tenemos nuestra playlist romántica. Ahora vamos a ir con el bloque de música en inglés. Así que dime qué quieres escuchar a través de WhatsApp 8711-201-955. No le cambies que ya regreso con más.
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2: 449 35 grados centígrados.
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1: Si me hubieras llamado ayer, a cargo de Hannah y Ashley, escuchamos aquí en XFM. Son las 4 de la tarde con 57 minutos y tenemos 35 grados centígrados. Vámonos ahora con esto de Eladio Carrión. El tema se llama Te quiero más que ayer y lo escuchamos aquí en XFM.

Conexión Psíquica a cargo de Aitana. Escuchamos aquí en Exa FM, son las 5 de la tarde con 3 minutos. Vámonos con Chino y Nacho. En esta canción se unen a Danny Ocean. El tema se llama Entrégame y lo escuchamos en la frecuencia naranja.

Ahí escuchamos a Manuel Turizo junto a Raguayana con esto que se llamó Inglés en Miami. Son las 5:09 y tenemos 35 grados centígrados. Vamos a estar con esto de Elena Rose junto a Justin Quiles. La canción se llama Cosita Linda y la escuchamos en la frecuencia naranja.

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1: 514.
0: 35 grados centígrados.
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Escuchemos a Mau y Ricky con esto que se llamó Ay, ay, ay. Son las 5 de la tarde con 19 minutos y tenemos 35 grados centígrados. Vámonos ahora con esto de On Music. La canción se llama Te Queda Bonito y la escuchamos aquí en XFM. Mami, esto es para ti.

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1: 524.
0: 35 grados centígrados.
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Escuchemos a Yair con esto que se llamó Alucinado, canción que Yoli nos pidió a través de nuestro WhatsApp. Bonus, dos bonus de canciones en español y luego ya comenzamos con el bloque en inglés. Seguimos con más de nuestra playlist romántica. La siguiente canción va para Jeringas. Esto es de Marco Di Mauro, se llama Nada de Nada y lo escuchamos aquí en XFM.

You Are Beautiful, a cargo de James Blunt. Escuchamos aquí en la Frecuencia Naranja. Ya seguimos con nuestra playlist, ahora con una pequeña parte de música en inglés. Hoy tenemos música romántica. Vámonos con esta de Pink, y la canción se llama Just Like a Pill, y la escuchamos aquí en XFM.

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1: 549
0: 34 grados centígrados.
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1: Solamente faltan unos cuantos minutos para que ya sean las 6 de la tarde. Eso quiere decir que ya viene Regresa. Muy buena música, grandes éxitos que estoy segura que tú conoces y vas a disfrutar muchísimo. Después, en punto de las 7, no te pierdas a Vianey y a Brandon en la última y nos vamos. Me despido, mi nombre es Sofía Charles. Gracias a Charly Navarro, que estuvo conmigo en los controles. Mañana regreso con ustedes con una playlist especial muy mexicana. Mañana estarás aquí, Charly. Hasta el jueves, ni modo, mi Charlie. Mañana tendremos playlist mexicana, obviamente. Mañana es 15 de septiembre, así que no se vayan a perder el programa el día de mañana. Que tengan un excelente lunes, semana, pues como con fin de semana en medio, ¿no? Pues el miércoles es inhábil, así que se va a ir mucho más rápido la semana, así de por sí ya se va como agua en los dedos, ¿no? Oiga, bueno, ya me despido de ustedes. Que tengas un excelente lunes. Antes de irme, dejo con música. Esto corre a cargo de Bomba Estéreo junto a Rawayana. El tema se llama Me Pasa y lo escuchamos en XFM.

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